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Llegó la hora de las noticias, 8 de la tarde, 3 minutos. Y les cuento que en el Pleno de la Corte Suprema inició este miércoles la revisión de los cuadernos de remoción abiertos contra integrantes del escalafón primario del Poder Judicial en proceso extraordinario que contempla la revisión de 53 casos. Esto luego de que el Tribunal Constitucional suspendiera la tramitación de 5 de los 58 cuadernos abiertos inicialmente. Las audiencias se desarrollarán de manera sucesiva desde hoy y, de ser necesario, va a continuar durante la próxima semana. Al máximo tribunal informó que las partes podrán presentar sus alegatos personalmente o representadas por abogados, mientras que las decisiones no se van a adoptar de manera inmediata. Los ministros van a votar una vez que finalice la vista de todos los casos contemplados en este proceso.

Aprueban bono de 30 mil pesos por hijo. ¿Cuáles son los requisitos y cuándo podría comenzar a pagarse? La Cámara de Diputadas y Diputados aprobó el bono extraordinario de apoyo a la niñez, que se convertirá en ley, beneficiando a menores de 13 años en el 80% de los hogares más vulnerables con un pago único de 30 mil pesos. Se amplió la cobertura para incluir a niños en familias de acogida y recién nacidos de madres vulnerables, sumando más de 79 mil beneficiarios.

0: Por último, contarles que la Contraloría General de la República detectó irregularidades en los controles de aduanas sobre el ingreso de mercancías, como contenedores sin aforo, falta de controles de riesgo y debilidades tecnológicas. En el informe se revela que contenedores salieron sin revisión y operaciones de riesgo sin control, servidores obsoletos y problemas en sistemas informáticos. La CGR ordenó sumarios y medidas correctivas a aduanas, tras lo cual Hacienda pidió la renuncia de la directora Alejandra Arriaza en medio de las críticas al funcionamiento de este servicio. Y nosotros de esta forma cerramos nuestro boletín informativo de las 20 horas aquí en Punto 7. Y por supuesto, quédate para escuchar El Romántico de las 8.
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0: Ese no era el romántico, guatón, ¿viste? Ya te está yendo en la ola ya. Porque el romántico lo va a traer Pablo Alborán. ¿Te gusta Pablo Alborán?
1: Uy, me encanta Pablo Alborán.
0: Ahora sí, pues después de estar ahí tan, tan, tan, tan, tan, tan.
1: Era para ver si estaban atentos.
0: Obvio. ¿Tan relajados? Sí. ¿Hoy día es viernes o no?
1: No. Ah.

0: 8 de la tarde ya 11 minutos. ¿Por qué me dejaron a mí este cachito hoy día? No, no, lo digo por ti, Marioli, no tiene nada que ver.
1: ¿Pero qué?
0: ¿Qué es lo que es eso?
1: Enrique, está bien que sea sincera, pero no tanto, Bocari.
0: No, no, no, no lo digo.
1: Sí, dime.
0: ¿Por qué? ¿Por qué me hicieron esto? ¿Por qué no lo pudieron haber dejado listo en la mañana y todo arregladito bonito? Los controles y todas las cositas del computador. Ay, qué chistosa esta cosa, oye. Ya, te están siguiendo, Marioli, y me están mandando pantallazos también.
1: Oye, de aquí a mañana llegaremos a los 3.000, dijo la ambiciosa.
0: De más que sí, ¿tú crees que más de 3.000 personas escuchan la radio a nivel nacional?
1: No,
0: e internacional. Gaya. Marioli, ya. ¿Cómo te pueden seguir, Marioli?
1: Marioli Soto Bustamante.
0: Marioli Soto Bustamante. Sígala en redes sociales. Ya aquí sale que la están siguiendo también y me envían fotos.
1: Están llegando
2: pecaquito. Yo la invito a pecar aquí al lado mío. Mira cómo estoy yo de cariñoso.
0: Mira qué rico, ¿no? Anticuchito. Oye, nosotras. Ya te caché, Marioli. Que
1: espero,
0: no puedo.
1: Espero que ese anticucho esté sin chip.
0: Sí, es sin chip. Tranquilo. Nuestro Rafita no prepara.
1: No lo soportaría.
0: No, qué asco. No.
1: Una vez salió una
3: noticia. Hola, Karinita, ¿cómo está, Karinita? Oye, Karinita, ¿alguien sabrá qué pasó camino a la Branza? ¿Qué pasó la ambulancia? Pero tipo rápido, furioso, vaya.
0: Camino a la Branza y a cualquier información que nosotros sepamos, se la comunicamos enseguida, ¿ya?
4: Sí, el Felipito hacía de Cuagua con Daniel Sagüez y con Julián Eiffelbein. Acuérdense, con el pase lo que pase.
0: El pase, oye, era muy entretenido llegar del colegio y ver pase lo que pase, donde estaba la Karen con Felipe. Siento
1: tremenda dupla.
0: Fue una de las mejores duplas, Karen, Felipe y la Tonka Tomicich también con Felipe Camiroaga.
1: Felipe, sí. Oye, es que eran tan livianos esos programas ahora. En la tarde uno enciende televisión farándula, igual como que cansa la cosa.
0: ¿Qué programa hay en la tarde?
1: Mira, yo he visto a la Pamela Díaz. No sé cómo se llama el programa, pero ¿ya? Allí hablan... Que tengo una tía, saludo a mi tía Juanita, que les gusta.
0: ¡Saludos para la tía Juanita!
1: ¡Oh!
0: La
1: tía Juanita, que está lleno de son, ¿no? ¿Ya? Y la he visto. Después el tal Sergio Rojas también, que no sé en qué programa está. Pero no, sabes que a mí no me gusta. Me tira la radio en ese caso.
0: Ah, ya. Entre televisión prefieres sí. La radio. Es que más entretenido, escucháis música, también está ahí atenta a la actualidad.
1: Claro.
0: Y no solo eso, porque... Cualquier cosa que pasa en nuestra ciudad, nosotros enseguida avisamos que hay accidentes, por ejemplo, tacos, animales en la vía.
1: Al instante.
0: De todo un poco. Y panoramas.
1: ¿Qué más?
0: Me encantan. Oye, preciosa, los panoramas.
1: Tenemos un auditor que nos está escuchando en Osorno. Mi amigazo David, este abrazo, este saludito va para ti. Te quiero mucho, mi chiquillo.
0: ¿Cómo se llama él?
1: David. Bueno, se llama David, pero él se hace llamar David.
0: Ah, es Don David.
1: Don David.
0: Muy bien. Solo para Don David, entonces.
5: Hola, Karina, ¿cómo estás?
0: Hola, Alberto.
5: Un saludo acá de Valparaíso. Todo súper bien escuchándote. Como siempre, es grato escuchar tu voz. Eres muy simpática, muy carismática, muy hermosa. Cuídate mucho, yo soy un 7.
0: Y el grito de fondo fue lo mejor. ¡Nah!
1: Maravilloso. La guagua.
0: La guagua. ¿A qué más tengo por aquí? A ver, a ver, a ver, a ver. Hola, hola, hola.
6: Yo vendo anticucho, pero con plan.
0: No los vende con chip, los vende con plan. Saludos para David y comuníquense toda la gente de Osorno, los quiero escuchar porque

0: el día sábado ya van a poder escuchar a nuestra hermosa coleguita en vivo y en directo, ¿cierto?
1: Así es, Cari. Mañana voy a estar pasado mañana voy a estar acompañando a la Carito. Pero el sábado yo a los Leones, que voy a estar tal cual como me estás enseñando.
0: Oye,
1: Cari.
0: Pregunta, ¿los controles están sentados aquí? ¿En los controles o todavía no?
1: No, mijita. Imagínate, día 2 y aún no agarro la perilla.
0: No, lo vas a hacer perfecto.
1: Perfecto. Cualquier cosa hablamos y escucho los mensajes de la gente y ahí le vamos dando.
0: Córtalo. En fin. Y nos olvidamos. Nos olvidamos de todo lo que
1: va a
0: pasar.
1: Voy a tener que aplaudir sola así si no me
0: Oye, esta cuestión que se pega va encima. Nunca olvidarás. Regálame una noche, nos canta Yeyi Álvarez junto al Arcángel. Aquí en Punto 7.

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0: Y estamos juntitas nuevamente, 8 de la tarde, 25 minutos, junto a mi hermosa colega.
2: Sí, ya somos aquí hermanas, amigas de todo con la Cari.
0: Oye, pariente. Muy simpática. Tengo que decírtelo, desde el día 1 que llegué acá, bueno, no ha sido mucho, pero antes de ayer, de toda la vida.
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0: Oye, pero eres muy cariñosa, muy simpática. Al aire y en la vida real. Como dice mi hijito, en la vida real.
2: En la vida real, mamá.
0: En la vida real.
2: ¿Por qué está en la vida real, mamá?
0: Sí, igualmente.

0: que lo hemos pasado, chancho. Por mí te quedara ojalá una semana más para poder alcanzar a hacer tantas cosas.
1: Con un sabucá y un matecito.
0: Imagínate, Sandu va a tener su carrete el fin de semana. Yo
1: No. Fui invitada, tengo que contarte. Pero la maternidad me llama.
0: Obvio, pues niña, si los hijos son los primeros.
1: Así es, mi amor.
0: Oye, tú tenías una noticia, búscala mientras. Ya, a copuchar de la vida. Es que han pasado tantas cosas el día de hoy y esta tarde, como que no hemos podido lograr terminar nada.
1: Estamos muy dispersas. A ver, aquí en el avillo.
2: Hola, Karinita, ¿cómo estás? Desde acá, desde Los Ángeles, rumbo a la casita a descansar, ya que hoy día me tocó hacer dos vueltas o dos rutas, se podría decir. Que el jefe me pidió si podía hacer otra rondita, ya que había harta peguita, así que ya hay que aprovechar la peguita. Pero ahora ya descansar hasta con la familia. Y a vos, Karinita, que tenga un excelente turnito, cuídese y saluda a la bella dama que está cumpliendo usted. Saludos desde Los Ángeles.
0: Saludos desde Los Ángeles.
1: Qué
0: para
1: cariñoso.
0: Ti, pues.
1: Muchas gracias.
0: Son muy amorosos nuestros auditores. Esta es nuestra familia, po, Marioli.
1: Oye, sí. He subido de seguidores, Cari.
0: ¿Cuánto lleváis?
1: A ver, pucha, es que no quiero salir de la noticia porque estoy buscando.
0: Ay, ya, dale con la noticia porque a las 9 es verdad que vamos. Es que yo soy muy ansiosa, Marioli. Entonces, como que eso a veces me gana.
1: Tranquila.
3: Hola. Allí de Playa Ancha, Valparaíso.
0: Playa Ancha presente.
3: Hola, Silvia Karina. Por este lado, Chicalito, aquí en Viña, viajante hacia Valparaíso para empezar a trabajar. Bueno, un saludo muy cordial a usted y a todos los locutores y auditores de la radio Punto 7. Yo soy Punto 7. Y por la invitada especial que tiene en este día, que siempre usted tiene gente muy importante en
0: por
3: la radio Punto 7. Es bonito su trabajo, me alegra. Así la valera a todos nosotros que somos de la radio Punto 7. Con alto cariño, Che Carlito, Valparaíso.
4: Niños, buenas tardes, Karinita, un gusto saludarte, desearte un buen turno desde acá, desde Valparaíso, Claudio Albuntín reportando sintonía, estando en el colectivo como todos los días. Un gusto saludar también a tu compañera Marioli, que tengan un buen turno, las quiero mucho, soy un 7.
0: También te queremos mucho.
5: Jorgito la Urca acá, Jorgito la Urca. Bendiciones, que tengan buen turno. Hasta las 9 vamos a estar, Karencita. Uy, uy. ¿Vamos a pasar bien? El Tito.
6: Buena, mi niña, ¿cómo está? ¿Cómo está la más mejor? La más mejor de todo. ¿Cómo está mi niña? Espero que tenga una buena jornada. Muchas bendiciones, mucha buena vibra. Y todo pum, pum, pum, pum para usted, mi niña.
1: Pum, pum, pum, pum.
6: Oye, un saludo para mi amiga Marioli. Escuché que uno de sus apellidos es Bustamante. Bustamante tiene apellido mi señora, entonces, y es de la buena, entonces ella es de la buena.
0: Hoy no le puedo hacer la talla.
1: ¿Por qué?
0: Porque dicen, no todos son Bustamante, sino que otros busca amante.
1: Espero que su señora no sea de esas.
0: No, pues cómo va a ser de esas jamás en la vida, ¿no?
1: Nunca, jamás.
0: Acá tenemos puros auditores fieles, ¿no?
7: Hola, muy buenas tardes, Karine. Ahora vamos a disfrutar de su compañía, de su amor, de su alegría, de todo. Hasta las 9. Magdalena se está reportando. Un abracito lleno de bendiciones para todos ustedes de la radio. Punto 7. Un abracito para todos.
0: Abracito para todos. ¿Cómo te fue, Marioli?
1: Un abrazo grupal. Ya, hoy está aquí, estoy buscando aquí y la encontré.
0: ¿Lo encontraste?
1: El chisme. Es como un tipo chisme esto.
0: Me encantan los chismes. Es que a mí me gustan los chismes.
1: Agarra la lana y empecemos a tejer nomás.
0: Se me dice nomás, no tengo ni un problema. ¿De quién vamos a hablar?
1: Del Juan Antonio Labra.
0: ¡Qué canción más romántica!
1: ¡Qué lindo!
0: ¡Qué lindo, hijito! ¿Qué pasó con Juan Antonio Labra, niña? Suéltalo todo.
1: Oye, mira, escucha esta noticia.
0: A ver.
1: Juan Antonio Labra le hace la cruz al Festival de Viña.
0: ¿Él estuvo en alguna oportunidad en el Festival de Viña?
1: Sí. Cantante ícono. Se lanzó contra la productora Bizarro y contra la alcaldesa Macarena Ripamonti. Vamos a ir al clímax.
0: Vamos al grano.
1: Mira, voy a ir al... ¡Oh, no!

0: Incluye política. ¿Dónde nos fuimos a meter, hermana?
1: Oh,
0: ¿dónde nos fuimos a meter? No lo veía venir, ya.
1: Mira, abre comillas. Con la alcaldesa actual, ninguna posibilidad, ya que no soy comunista ni fascista, y aquí los artistas que funcionan son los politizados y yo detesto la política. Cierre comillas, aseguró. Y sabe, mira, acá está fatal lo que dice, o sea, no, mira, esto no. Homosexual no soy tampoco.
2: Ya.
1: Así que no tendría el apoyo del tercer sexo. Y pitutos no tengo, ni nunca los tuve. Así que, por favor, con respeto les digo, no me mencionen más en ese festival. No me interesa. Ya estuve 5 veces con mucho éxito. Basta y sobra. Reconocimiento del medio no me interesa tampoco. Con el reconocimiento de mi público me basta y me sobra. Con mi vida simple, cantando y haciendo música de vez en cuando, soy re feliz, no necesito más. Muchas gracias. Cierre comillas, concluyó Juan Antonio Labra.
2: Oye, pero ¿cómo lo hará Juan Antonio Labra? Supe que tuvo un concierto hace muy poco, en el año 2024, en el Teatro Teletón.
0: Sí, pues.
2: Que no quiere volver al Festival de Viña del Mar, pero todo por un tema político, como dices tú.
0: Claro.
2: Qué fome, yo siento que artista es artista, y el artista se debe al público.
0: Así es, porque el público tiene matices, son distintos colores.
2: Por supuesto.
0: Oye, ¿no? Y sobre todo, bueno, no sé si estás de acuerdo conmigo, y puedes no estarlo, y está correcto, pero, o sea, clasificar a los homosexuales como que no son de mi público, por decirlo así. ¿Cómo sabe él, mijita? ¿Cómo lo va a saber?
2: No tiene idea. Yo creo que ahí se cayó y se va a hundir solito.
0: Vamos a tener que recogerlo con palas.
2: Sí. Te caíste por ahí, Juan Antonio Labra. Ahora ladra nomás. No queda de otra, pucha, la noticia triste. Igual buena copucha te sacaste, ¿eh? Pero nada que hacer.
0: Terminamos el tejido aquí con Karina.
2: Oye, y también se lanzó con todo contra Bizarro.
0: Claro, contra la productora.
2: No, te vas a...
0: Te va a tuar.
2: Bueno, esa era la noticia con Juan Antonio
0: Labra.
2: Ladra.

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1: 8 de la tarde, 45 minutos ya, Mariel. Imagínate, no. Pasaron volando estas 4 horas.
0: No puedo creerlo, querida Cari.
1: Y siguen y siguen y siguen llegando mensajes de nuestros auditores. Hola, hola.
2: En estos momentos, bomberos de Puerto Montt se dirigen a carretera austral, sector Chamisa, por colisión de 2 vehículos menores, 4 personas involucradas. Atentos los conductores por ahí.
1: Atento entonces en Puerto Montt. Ahí está nuestro amigo Gigi también presente a esta hora en Radio.7. Hola.
3: Hola, Karina. ¿Cómo está, hija? Muy bien las declaraciones.

0: sin alguien que le ponga el punto a la I. Que la mayoría de los artistas se esconden, pues hija. Así que muy bien nomás. Y cada cual da las declaraciones que estime conveniente.
1: Sí, hay personas que están de acuerdo, hay personas que no están de acuerdo. Sí.
2: Todas opiniones respetables.
1: Eso es lo bonito de tener diversidad, ¿se dan cuenta o no?
3: Todo el apoyo a Juan Antonio Labra, un excelente artista.
1: Un excelente artista, dice nuestro amigo Marquito, sí, también.
2: Las canciones son bonitas.
4: Que no soy Bustamante, pero puedo buscar un amante si lo pesco.
1: Mira, el cochinón.
5: Hola, Cari, Ucha. Marioli deberían quedarse. Hacen muy buena dupla, de verdad. Un 7 las dos, obvio.
1: Oye, Marioli, ya si yo me voy para Osorno, ¿no me aceptan allá con la carita? Oye, yo feliz de tenerte por allá. Mira, podríamos hacer eso. Te llevamos por allá y después unos años más me vengo para acá. Oye, sería maravilloso.
2: Es que me encantó Temuco.
1: Es que es muy entretenido. A quien me gusta mucho Temuco, en alguna oportunidad de mi vida me ofrecieron ir a trabajar a Santiago. ¿Ya? Y no quise. No, dije, yo no cambio Temuquito. Amo Temuco, pero sí me iría al sur. Pero siento que Santiago igual es tan grande y si me pierdo después.
2: Y así en el metro, como, ¿qué línea es esta?
1: No, que sería terrible. Amigo Mavri, ¿cómo te fue?
6: Ya, mis niñas lindas, acabo de contar, así que ahora voy a ir a echar combustible.
1: ¿Le fue bien?
6: Porque acabo de terminar de trabajar. ¡Uy,
4: uy! Ya, cariñita, un gusto haber trabajado con usted. Muchas gracias, cuídese, que le vaya bien. Buen retorno a casa. Saludo a su family y nos estaremos escuchando el día de mañana. Cuídese. Y a la hermosa voz que tiene al lado suyo también. Que descanse, que tenga un buen retorno a casa y que les vaya muy bien. Cuídense. Adiós.
1: Ahí está nuestro amigo Mauricio Hernández.
2: Oh, Mauricio. El único Mauricio que me cae bien. Ah.
1: No te voy a preguntar por qué Mauricio no te gusta. Vaya. Pero este Mavri sí. Y Marcelo, que también nos manda muchos saludos, dice Karinita Marioli. Desde Viña del Mar, porfe, dice, comparto mi Insta también para que más gente pueda seguir mi trabajo. Es Cosplay Gigantes Oficial, para que también lo sigamos nosotros en redes sociales. Cosplay Gigantes Oficial, para que sigan a nuestro amigo Fernando connotando su Instagram.
2: Oye, ¿qué trabajos hace?
1: Sigámoslo, po.
2: A ver, vamos.
1: Cosplay Gigantes Oficial. Ahí vas a encontrar a Marcelito. Ahí me cuentas qué trabajos tiene Marcelito.
7: Hola, hola, aquí está Charlie. Que descansen bien para mañana.
1: Oye, mañana a todo esto, ¿a qué hora te dijo el jefecito que tenías que estar con nosotros al aire?
2: A las 9, pero quiero ser un poco matea y quiero llegar más temprano para aprender a manejar esas perillas que tú subes, que bajas, que la meneas por acá, por allá.
1: Mañana tempranito no se va a estar Juliancito. Ahí por ahí aprovechar con Julián. Fue un gran maestro conmigo, ¿ah?
2: Ya, pues.
1: La primera vez que me tocó hacer radio, me tocó con Julián Gutiérrez. Es un excelente profesor.
8: Estoy siguiendo. Buenas tardes, buenas tardes. Primera vez que me comunico con la radio, estoy medio tímido y aprovecho a saludar a la nueva locutora. Ya, mi cari, besitos.
1: Que nos vaya, primera vez, dice que es para tú. Tímido.
2: Amigo, ¿por qué es tímido usted?
1: Cuéntele a nuestra Marioli, ¿por qué es tan tímido? A ver, ¿a quién quieres engañar, hombre?
2: Esa voz no me convenció.
8: Mi audio de las 19:19 no salió. Y ya te estoy siguiendo, Marioli.
1: Ajá.
8: Hola, hola, cariñita, ¿cómo estamos? Espero que muy bien. Un abrazo gigantoso para ti, para la Marioli, ahí la nueva integrante de la Radio Punto 7, un abrazo gigantoso, que le vaya excelente. Se vienen nuevas sorpresas para la Punto 7, ¿eh?
1: Sí, pues.
8: Algo esté por ahí. Un abrazo para todos los que están a la escucha y eso. ¿Qué más se le puede decir? Muy helado por Portomón, harto taco, parece que pagaron, así que estamos gastando su platito a la gente. Ya.
1: Ahí está nuestro amigo.
8: Me sonrojo una mujer cuando la conozco por primera vez. Ah. Pero ahí me toca la pibilla del cuerpo.

0: con cara de piure. Oye, ¿alguien más tímido que mi amigo Víctor? Que según él se sonroja con las mujeres, con las voces de las mujeres. Ya, pero ¿para qué se hace? ¿A quién quieren engañar ustedes? Se vienen a hacerlo lindo acá con mi colega nomás.
1: Carinita linda, preciosa. Usted sabe que nosotros acá como familia la queremos mucho. Es muy carismática, muy entretenida. Y la verdad es que la audiencia en sí está ahí atenta. Así es que la quiero muchísimo. De parte de Nani, un abrazo gigante que llegue bien a su casita. La quiero mucho, mucho, mucho. Y queremos seguir escuchándola. Por supuesto, chao, chao.
0: Linda nuestra Nani.
2: Maravillosa.
0: Oye, ¿vamos al teléfono? Conteste nomás. ¿Aló?
2: ¿Aló, aló?
3: Hola, Karina, buenas noches.
0: Mira, nuestra amiga Evelyn de Concepción se comunica con nosotros a esta hora. Evelyn, te presento a Marioli, Marioli y Evelyn.
3: Hola, Marioli, ¿cómo estás?
2: Bien, ¿y tú, preciosa? ¿Qué tal está Concepción? ¿Cómo está el clima por allá?
3: Ahora hace frío. El día tuvo cálido, ahora hace frío, mucho frío, sí.
2: Oh. Oye, ¿cómo estamos para septiembre, po?
3: Sí, ahí vamos a ver qué se va a hacer.
0: ¿Dónde van a pasar las fiestas? ¿En Concepción o en Yumbel?
3: Ahí estamos en la duda todavía. Ahí se va a ver.
0: Oye, Evelyn, ¿y con quién estás escuchando la radio ahora?
3: Con mi papá Ernesto, mi mamá Frecia y mi hermana Patricia.
0: Besitos para ellos entonces, para Ernesto, para Frecia y para Patricia.
3: A tu compañera, que te vaya muy bien en la radio.
2: Muchas gracias por esos buenos deseos. Vamos a estar en Osorno, así que espero algún día volver aquí, aunque sea un día, acompañar a la Cari, porque son muy entretenidos ustedes, así que un abrazo para ti y para toda tu familia.
3: Gracias, mi hija, dice mi papá.
0: ¡Uy, uy! ¿Y tu grito, cómo es?
2: Ah, no, es que el video es muy...
0: Oye, Evelyn, abrazo para ti, muchos cariños, cuídate y cariños para tus papitos.
3: Gracias, a ver si quieres calle, cuídese mucho.
0: Cuídate igual, bella, chao, chao.
3: Chao,
0: besitos. Seguimos en el teléfono, hola, ¿con quién hablamos?
4: Ay.
0: ¿Aló?
4: ¿Sí? ¿Sí me escucha?
0: Ahora sí, ¿con quién hablamos?
4: Hola, habla con Isamar Mariana, más conocida como la Nani.
0: Mira, nuestra Nani de Padre Las Casas, Temuco, región de la Araucanía.
4: Sector de Maquehue.
0: Sector sí, Maquehue.
4: ¿Me escucha bien o no?
0: Yo ahora te escuchamos perfecto, Nani.
2: Oye, Nani, tienes una voz muy dulce.
4: ¿En serio? Sí, me habían dicho que era Nani Miel.
0: Me imagino. Se tiene que sacar las hormigas de su cuerpo tan dulce que es esta mujer.
4: No, corazón de ella. Mucha, mire, estoy escuchando ahí a la compañera, ¿verdad?
0: Fantástico, parece que iba a decir. Oh, ¿no, Nani?
2: Se lo fue, Nani.
4: Sí.
2: Ahí está.
4: Sí.
0: Nani, aprovechemos de mandar saluditos a ver si es que se alcanzan a escuchar. Nani, ¿está por ahí?
2: Oye, ¿sabes qué? Yo le digo
0: que se nos pierde la Nani.
2: Súbase arriba en una araucaria, ¿dónde está usted?
0: Sí, va a tener que ir a buscar más señal nuestra Nani para que nos vaya, para que nos pueda escuchar y llamar bien, po.
5: Ya, vos cómo sabes, cari, negro, mata ahí la pasión. Ya, mi chiquilla, que nos vaya. Y saludo ahí a la nueva locutora, besitos, de acá de Valdilluvia.
0: Marioli, acuérdense de su nombre, este nombre lo van a recordar por siempre ustedes y síganlo en sus redes sociales también.
2: ¿Llegamos a la meta o no,
0: llegamos,
2: cari?
0: A la meta, a ver, no lo sé, no ¿quién es?
2: ¡Ay! Saca 5 minutos para las 9.
0: A ver, vamos a sacar el rollo. ¿Cómo estamos, Marioli?
2: Partimos hoy en 2780. Subió como 15. Pero igual, todo sirve, todo suma.
0: ¿En serio?
2: Sí.
0: Ya, pero bien, pues bien ahí nuestros auditores.
2: Maravilloso. De hecho, cuando llegué acá estaba como en 2600 y los chiquillos igual en la mañana hicieron campaña, así que hemos subido.
0: No, sí hay que subir los seguidores. Aparte que uno que trabaja en radio, por niña, después te llaman a eventos y mientras más seguidores uno tenga, no sé por qué, pero como que te contratan más.
2: Claro, sí.
0: Pero son seguidores reales, ¿sí? No compramos seguidores otras personas.
2: Así que ayuden para que esta mujer tenga más guita, tenga más dinero, para que le cante Gardel. Sígala en su Instagram, Marioli Soto Bustamante.

0: Hola, Karinita.
1: Hola.
0: Hola, Zenita.
1: Marioli.
0: Zenita, hermosa voz.
1: Ah,
0: yo soy tímido.
1: No soy tímido.
0: Oh, me puse rojo.
1: Ay, me puse rojo, yo no soy tímido. Ay, me puse rojo. Ay, oh, estos se andan por haciéndolo lindo, ¿no?
2: Karinita, ¿cómo está, Karinita?
1: Amigo Freud.
2: El electricista de Cerro Esperanza, en Valparaíso. Notificándose, oiga, Karinita, hoy día recién me estoy enchufando a la sintonía. Pero bueno, siempre agradecido de escucharla, aunque sea un minutito, y de que nos alegre los momentos, ya sea tarde, noche, independiente de los que la estén escuchando. Yo por lo menos la escucho en la noche. Así que eso, Karinita, un gusto y que tenga un buen retorno a la casa. Eso, saludos.
1: Saludos. Oye, mira, el amigo Fernando dice aquí, Karinita, saludos para ustedes. Así que saludo a Marioli y espero que no sea tan pesadita. Pero tan pesadita así como quién, como yo, por ejemplo. Tengo que decirte, Marioli, que Fernando, yo le puse patito el toxiquito.
3: Sí. Oye, últimamente he aumentado algunos kilos, así que lamentablemente usted tiene la razón, amigo.
1: Soy la más pesada.
3: Pero yo te gano, yo te gano.
4: Ya, pues, Cari, aprende a compartir.
1: Está bien, pues, chiquillo, está súper bien. No le digo que te den mucho tampoco, me está comprometida.
2: ¡Carita! Aquí estoy presente por si acaso.
1: Ah, ya, yeah, menos mal, pues apareciste.
5: De aquí al viernes llegamos a los 5.000. Llegamos a los
1: 5.000. Aquí al viernes. ¡Vamos, Marioli! ¡Sí! Marioli, ¿cachai que ya nos tenemos que ir ya?
3: Pues no. Que se extienda el programa, por favor.
1: Llegó la hora de decir adiós. Agradecerte a ti por acompañarnos esta tarde. Estuvimos toda la tardecita juntas, de 5 a 9 de la noche.
6: Comimos de todo.
1: Comimos rico, sí.
3: Dulcecito, saladito, todo. Hasta chicharrones.
1: Hasta chicharrones.
6: Nos vamos con el labial especial de la marca Chicharrón.
1: Yo pensé que era un gloss.
3: No.
1: Totalmente. Eran unos chicharrones que se estaba comiendo.
6: Grasa natural.
1: Oye, ya, cariños para ustedes, cuídense mucho y nos escuchamos mañana. Mañana Marioli va a estar tempranito, entonces, junto a Julián. Y en la tardecita, bueno, ustedes ya saben, vamos a estar de 1 a 3 Valdivia, de 5 a 7 Temuco y de 7 a 9 para Chile y el mundo.
3: Oh, buenísimo, Karina. Que tengan un excelente regreso a casa. Bendiciones para todos.
1: Tú te vas mañana, ¿cierto?
3: Sí.
1: Éxito para ti, vamos a estar en contacto, obviamente, vamos a estar en sintonía también de Radio.7 Osorno y todo el éxito para ti, bella. Te queremos mucho y gracias por ser parte de nuestra gran familia de Radio.7.
3: Muchas gracias, Cari.
1: Los queremos mucho a ustedes, cuídense, que tengan una linda noche y bueno, ya está todo dicho, nos escuchamos mañana.
3: Yo soy un 7.
1: ¿Y tú?
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¿Estamos o no estamos nada? ¡Estamos listos! Muy buenos días. Estamos ya comenzando con este único, con este espectacular show de la mañana, edición del día jueves, llegando por acá a este 3 de septiembre, tiki, tiki, ti. Primera semanita de septiembre, ya estamos casi llegando al fin de semana. Tenemos claro, sabemos que el ánimo no es el mismo, hay gente que está cansada ya, po. Que no quieren más guerra, oiga. Pero desde acá motivación para enfrentar esta nueva jornada. El día de hoy estamos saludando a todos los Gregorio. Si usted conoce algún Gregorio, ellos están de santo. Un abracito para Gregorio. Grande, amigo, grande, grande. Desde ahora ustedes se pueden comunicar por acá a través del WhatsApp. Sí, estoy tratando de abrir todos los computadores porque... porque ayer hicimos unos cambios acá, estoy como raro. Ya, pero vamos a estar bien con el programa. Excelente. El número de WhatsApp, si no se lo saben, ustedes nos agregan y nos envían por acá mensajitos a través de este número. Más 56-452-59-2210. Repito, más 56-452-59-2210. Facilito. Y también ustedes nos pueden llamar a través del 452-59-2210. Copuchamos un poquito, lo pasamos bien y hacemos de este programa el mejor. Así que vamos a hacer algo, nos vamos a la música, a la vuelta a los primeros mensajitos, pero lo que te voy a pedir es que sonrías. Ya, pues sonríe un rato. Oye, sonríe, la vida es linda y como te decía, ya estamos casi llegando a lo que es el

0: Así, bo. Así, bo. Así con la cosa, 6 de la mañana con exactamente 11 minutos. Voy a recordar lo que acabo de comentar hace poquito. El día de hoy estamos saludando a todos los Gregorio. Si tú conoces algún Gregorio, salúdalo, envíale un WhatsApp, un mensajito o salúdalo a través de la radio. Esa es la idea. Sí. También si conoces a alguien que está de cumpleaños el día de hoy o celebrando alguna fecha en especial, también lo puedes saludar ahí con todo el cariño del mundo. La clave es saber cómo se nos viene este día jueves, así que te lo cuento de inmediato en el informe y el pronóstico del tiempo.
1: Punto 7.
0: ¿Vale? Ok, mira, estaba revisando por acá primero la calidad del aire también. Dice lo siguiente: condición regular para Valdivia, Osorno, Puerto Montt y Puerto Varas. También tenemos buena calidad del aire en Los Ángeles, Temuco y Padre Las Casas. Eso respecto al aire. Si revisamos el tiempo por acá en Los Ángeles, atención Los Ángeles para hoy, máxima de 14 grados, cielo cubierto, algo de niebla en algunas partes de la ruta, variando a despejado.

0: Revisamos también lo que pasa el día de hoy en Temuco, Padre Las Casas. Máxima de 12 grados, niebla, nublado, variando a nubosidad parcial. Valdivia, máxima de 11 grados, niebla, nublado, variando a nubosidad parcial. Osorno, máxima de 10 grados, nublado, variando a nubosidad parcial. Puerto Montt y Puerto Varas, máxima de 10 grados, nublado, variando a parcial. Ancud y Castro, la isla de Chiloé, máxima de 10 grados, nublado, variando a nubosidad parcial. ¡Ahí estamos! Informe del tiempo entonces, a través del show de la mañana. ¡Oiga! Espera, me deja apagar una de las cuantas alarmas que tengo aquí. Es que, mira, tengo alarma para marcar asistencia, alarma para levantarme, alarma para tomar té. No, de cualquier alarma. Vamos a revisar si tenemos gente o no tenemos gente. A ver. ¿Cómo está la Carlita? Dice, hola amiguito Julián, buen día. Espero que estés súper bien. Hoy está súper prendida la mañana. Con esos temas de cerveza, amanecí con sed y ta, ta, ta. ¿Cierto? Bueno, nosotros nos encargamos de dejar buena música toda la noche para que ustedes bailen, ¿ah? Saludos, Carlita. Te queremos, Carlita. Bonito día. ¿Cómo está Alexis de Los Ángeles? Dice, buen día, Julián. Por acá te contaré que ha sido una semana de mucho trabajo. Lo bueno es que ya es jueves y se acerca el finde para poder descansar. Ah, y me consulta ya por el tiempo de fiestas patrias. Mira, yo estuve revisando ayer la proyección, pero definitivamente, amigo, no me quiero mojar todavía. No, porque tenemos una responsabilidad tan grande, después llueve un poquito. ¡Ay, Julián dijo que no iba a llover! ¡Ay, qué mentiroso, Julián! Y el tiempo cambia constantemente. Yo creo que vamos a dar el informe final del tiempo para fiestas patrias por ahí por el 10, 11 de septiembre. Amigazo, por el momento solo especulaciones. La Mari de los Muermos, buen día, Mari. Gracias por estar escuchando, amiga. ¿Cómo anda el chino?
1: Buena, buena, buena, Julián. Buena, acá, Chino Villar. Saliendo, saliendo de Imperial el Alto.
2: Saliendo.
1: Saludo a todos los puntos 7. Yo soy un 7 y tú. Que tengamos un excelente día.
0: Ahí estamos con el chau, chinito. Chau. Buen día, chino. Oye, saluda a la Yanita. Nos dice que nos está llamando. ¿En serio? ¿Tan temprano? Ya, amiga, vamos a revisar de inmediato el teléfono, ¿ah? Saludos para Ivetita, que dice, hola, amiguito, buen día. ¿Cómo está, Ivetita? Saludos para usted, amiga. Para la José, que les vaya excelente, representando ahí al Costanera 1 en Temuco.
1: Buenos días, Juliancito. Saliendo de la República del Consciente de Sol Sol, Temuco Matrenco. Vamos por un viernes pequeño. Vamos, que se puede. Estamos en septiembre. Puro jejeje, nada más que hacerle. Así que bendiciones a todos, punto 7. Somos un 7 y tú.
0: Gracias, amigo. Ahí estamos con Arsenio, también reportando sintonía. Un crack, Arsenio. ¿Tenemos más o no? Mira, quiero saludar con todo el cariño del mundo a mi amiga personal, Fabiola Gallegos, mi querida Fabi, que ustedes recordarán que hace algunos días yo le dije, oye, la Fabi andaba en el gym temprano. ¿Saben por qué? Porque ella estaba preparando todo el tema de su casa y en la tarde le tocó full lija. Y el yeso y la pasta y todo esto, que es la previa de poder pintar una casa. Porque ustedes creen que mi amiga va a contratar a un maestro. ¿A dónde la diste? Ella es seca. Ella le pega todo lo que es soldadura, todo lo que es el tema de carpintería, pegar ladrillo. Sí, po. No, andas contratando viejo feo. Dice, buen día, mi querido amigo. Paso por aquí para desear un bello día. Yo iba todo, aprendí a entrenar y estaba... ¡Oh! Estaba pinchada. ¿Estás pinchada, amiga? ¿En serio? Así que jodí porque ando con él repuesto. Así que nada, po. Quedamos listos en todo caso. Yo soy un 7. Mi querida Fabi Gallego. Ah, también es su tiempo. También es su tiempo mecánica. También. Y me manda un video bailando. Sí, ¿cómo va? ¡Qué bacán, mi amiga! Saludos, mi querida Fabi. ¡Abracito, abracito! Los Ángeles, presente.
3: Hola, Juliancito lindo, bello.
0: Hola.
3: ¿Cómo estás hoy? Espero que bien. Te cuento que yo saliendo tempranito a trabajar en este nuevo rubro que tomé hace poquito, que es Uber. ya que me encontraba 2 meses sin trabajo en mi área,

0: 7. Que tengan un excelente día jueves. Yo soy un 7, ¿y tú?
1: Uy, qué rico. Oye, qué rico tenerte por acá tan temprano, amiga. Lo bueno de que estás en el vehículo es que vas a poder escuchar la radio todo el día, po. Sí, po. ¡Te queremos!
2: Bonito, tío. Acabo de despertar, o sea, todo un buen despertar hoy día porque me fijo en el teléfono y tú me estás ahí llamando, decía punto 7.
1: ¿En serio?
2: Me metió mal el dedo, dije yo, tan temprano. ¿O querías hablar conmigo? Ya, pero aquí estamos.
1: No, ¿en serio? A ver, espérame. Deja entender bien lo que me cuenta por acá la Yasnita. Dice que el teléfono de la punto 7 la estaba llamando. A ver.
2: Digo, lindo, sí, yo. Acabo de despertar, o sea, todo un buen despertar hoy día porque me fijo en el teléfono y tú me estás ahí llamando, decía punto 7. ¿Qué me quema el dedo?
1: Oye, pero si yo acabo de pescar el WhatsApp y tú me dices que antes de comenzar te habían llamado, amiga, a través del número de punto 7. ¡No!
3: ¡Están penando!
1: ¿En serio? Eso grave lo que me estás contando, ¿ah? Significa que realmente acá están penando últimamente en la radio porque... Como te digo, no... No. Estamos hablando del mismísimo diablo. Mira, voy a averiguar por acá, voy a ver las cámaras, voy a ver absolutamente todo porque qué raro que alguien te llamó antes de comenzar el programa. Viste, ya me asustaste, yo estoy solo aquí más encima.

0: Estábamos cambiando aquí algunas cosas y sí, po. A ver. 2, 2, 3. Oli, Oli. Oli olvidona. Ol. Ahí sí, po. Espectacular, ya. Son exactamente las 6:26 en este show de la mañana. Edición del día jueves. Estamos casi llegando a este fin de semana. Revisando por acá el WhatsApp. Oye, vamos con la Yasnita. ¿Cómo está Yasnita? Así, po. Así con el tema de que están penando.
1: Lo más probable es que sí, pues, Juliancito. Tú sabes que ahí andan penas, ¿no? Si a las 6 de la mañana en punto me estaban llamando por WhatsApp.
0: Claro, porque yo no me explico cómo... Yo ahora estaba en el otro computador, cómo alguien apretó un botón acá y te llamó. Estoy para adentro. Pero lo voy a descubrir, ¿ah? ¡Buenos días!
2: Muy buenos días, Juliancito. Que tengas un excelente programa, un excelente día.
0: Muchas gracias.
2: Un día bendecido. Aquí con todo.

0: llenito de buenas vibras. Línea 13, presente. Ay, por si acaso, en la radio penan. Ojo,
1: sí,
0: ojo.
1: Sí, si me habían contado. Bueno, al menos a mí nunca me habían penado, pero estoy para adentro. En todo caso, estoy listo, así como si aparece un demonio, como para agarrarme a combo igual. O sea, miedo no tengo, estoy un poco impresionado nomás. Me dejaron por acá un saludo, pero este saludo dicen que lo tengo que enviar a las 7:15, así que no hay problema, lo voy a dejar guardadito por acá. Buenos días.
2: Hola, Polichito, buenos días, buenos días.
1: Hola.
2: Uy, yo no sé qué hacer con el tiempo. Hace frío, llueve, llevo paraguas, voy con bota, y después de la tarde hace un sol, vengo con la casa que en la mano, se me queda el paraguas. Ah, no, horrible. Oye, sí, la Fabi es seca, seca, seca. Yo la veo en los videos y no, ni cago lo que hace ella.
1: ¿A la Fabi? No, sí,
2: no,
1: sí,
2: prefiero
1: sí.
2: Prefiero contratar a esos viejos feos nomás que dejan de trabajar. Tiene que hacer lindo día.
1: Es seca la Fabi, sí. Aparte que hace tantas cosas y en el gym creo que está levantando en piernas, está levantando como 400 kilos, ¿eh? Sí, según lo que vi en un video. Y claro, ella prefiere hacer el trabajo ella misma, considerando que últimamente tú contratas a un maestro y la mayoría te dicen, ya, yo usted me contrata, pero usted tiene que tenerme una caja de vino ahí, para poder trabajar yo, no, así no. Francisca Muñoz, buenos días.
3: Hola Julián, ¿cómo estás? Contarte de que aquí en Nueva Imperial, bueno, estamos con un... con un Uber exclusivo para mujeres y hasta el momento no ha ido tan bien, que me encantaría que en Temuco también pudiera haber alguno, ya que casi siempre vamos hacia Temuco y las personas dicen que en Temuco sería tan bueno que hubiera un Uber exclusivo para mujeres. Saludos, sí. Soy un 7.
1: Mira, Francisca, hace algún tiempo ese trabajo lo hacía una auditora, lo hacía Jackie, que era Uber para mujeres, incluso tenía como su Instagram. Y para la chiquilla era más seguro, sobre todo viajar en madrugada o en la noche. No sé si seguirá con el emprendimiento, tendríamos que preguntarle, pero es una excelente idea. ¡Buena, buena!
4: Hola, Julián. Oye, estaba viendo que parece que hay dos personas al lado tuyo. ¿Te están acompañando o estáis solo?
1: Sí, amigo, efectivamente. No estoy asustado, amigo, no.
5: Francisco, ¿cómo estás? Buenos días.
1: Hola.
5: Quisiera pedirte un favor si puedes saludar a mi hijo Joaquín Cofré, que hoy día está de cumpleaños, cumple 5 añitos. Que Dios me lo bendiga mucho, que siga siendo un lindo pequeño, que lo amamos junto a su hermanito, lo amamos mucho. Que lo pase muy bien, que Dios me lo bendiga. Yo soy un 7, ¿y tú?
1: Joaquincito, bueno, para ti, Joaquincito, regalón, los mejores deseos, que pases un lindo cumpleaños y que esta celebración sea linda para ti, para tu familia. Happy birthday. ¡Pásalo bacán, amigo! Chiquitito todavía, de parte de su papito, de parte de Alexis, también de parte de nosotros. Happy birthday.

0: Ahí está, feliz cumpleaños. Mi amiga Coti dice, amigo, yo también tengo una llamada perdida tuya. Ya, no me asuste, ¿no? Buenos días. Hola, ¿qué tal, festival?
1: ¿Aló? Juliancito, sí, acá en Los Ángeles hay que tú eliges para trabajar. Tiene un nombre, pero porque mi vecina lo hace. Solamente mujeres. Ella, en la aplicación, cuando se pide, se va directamente al Uber de las mujeres para que la vayan a buscar.
0: Claro. Genial. Bueno, y todo esto viene por la desconfianza justamente de algunas mujeres, porque sabemos que hay algunos hombres que nos portamos bien, pero hay otros pasteles, güey, uno nunca sabe, ¿cierto? Saludos, Patita. Estaba revisando un poquito por acá la prensa, algunos titulares solamente, ¿eh? Habló el ministro de Seguridad Pública, Martín Arrau, y se sumó junto al delegado presidencial de la región metropolitana a las autoridades que han ido a visitar al alcalde de San Bernardo, Christopher White, esto tras revelarse que se desbarató un plan por parte de bandas criminales para atacar al jefe comunal. ¿Se acuerdan que la noticia era que lo querían asesinar? Ahora, la buena noticia es el trabajo de inteligencia que se hizo, que se anticiparon a todo esto, chiquillo, ¿ah? ¿Eh? Horrible, horrible. Pero, como te digo, menos mal que esto se descubrió. Así que el día de ayer muchas autoridades estuvieron, en este caso con el alcalde, y él dice que está mucho más tranquilo. Operación Cancerbero. Corte revoca decisión sobre retorno del clan Chen a Alto Hospicio. ¿Se acuerdan de la polémica o no? Bueno, con esta nueva resolución, los integrantes de la organización criminal podrían permanecer en la cárcel La Laguna en Talca, lugar al que habían sido trasladados por temas de seguridad. Habló el presidente José Antonio Kast. Ojo con la polémica de Magallanes. Descartó exigir a Milei firma de decreto por estrecho de Magallanes. Argentina no tiene ni tendrá jamás soberanía. El presidente abordó la polémica en medio de su visita a la región austral y también en la previa de su reunión con el gobernante argentino. Veremos qué pasa. Un poquito de fuchibol. Javier Correa, Colo Colo, está más enojado Correa, hace descargos tras sanción de la ANFP. Es un chiste. Para mí es parcial. Teníamos que averiguar de qué club son hinchas los que dan el veredicto. Expresó el delantero Albo. Eric Pulgar, chileno, renueva con el Flamengo de Brasil hasta el 2029. Estoy muy feliz. Es lo que yo y mi familia queríamos. Desde su llegada al club, el mediocampista ha disputado 172 partidos con 107 victorias, 39 empates y 26 derrotas, en los que convirtió 6 goles y repartió 9 asistencias. Lo quieren harto allá en Brasil a Eric Pulgar, ¿eh? Un crack definitivamente, así que esperamos que le vaya increíble. Cositas que te contamos cuando son ya las 6:35. Sigan dejando WhatsApp porque a la vuelta lo voy a seguir revisando. ¿Con quién nos vamos? ¿Nos ponemos bélico o vamos de a poco? Ah, de a poco, perfecto. Vamos de a poco.

0: Achiwa. Achiwa. La música de la Supernova. Ahí estábamos recordando con pocas palabras. Achiwa. Y estamos con la gente. Oye, me dicen que la Sayencita por acá, pobrecita, despertó con más sueño que nunca hoy. ¿Cómo estás, Sayencita?
1: Hola, Julia, ¿cómo estás? Me está dando más sueño con ese tema porque está más aburrido que no lo sé. No sé qué.
0: Ya, pero le gusta a tu mamá, pues. Si tu mamá fue a ver a la Supernova el otro día, pues. Bueno, te apuesto que él me va a pedir cueca.
2: Julián, sé que buenos días. Hoy te puedo pedir una cueca. Tú colocas ahí en el Ares. Cueca, la vieja Julia. Le aplicáis play. Gracias.
0: Ayer tocamos buenas cuecas. ¡Aló!
3: Hola, Julián, ¿cómo estás? Buenos días.
0: Hola, amigo.
3: Habla Claudio por acá. No sé si te acuerdas, una vez yo te di una canción del grupo La Frontera, del álbum Algo por Vivir.
0: Ah, sí, pues.
3: De 1995. Esta es.
0: Si ese día la había buscado, amigo. De hecho, parece que la tengo descargada. Ah, ya sé, pues la tenía descargada en el mismo computador que ayer formateamos. La voy a tener que descargar de nuevo. Pero sí, sí sé cuál es, amigo.
4: Buenos días, ¿cómo estás, Julián? Que tengas lindo día. Chao, Julián, que tengas lindo día.
0: ¡Oh, Rudy, que andáis cariñoso! ¡Ay!
5: ¿Por qué tanta cueca?
0: Dice por acá, buen día, Julián. Nuestra amiga Patty. Quiero enviar un saludo para mis amigos Solange y Alejandro. Vamos rumbo al trabajo de parte de su amiga Patty. ¿Qué tal, Patty? Abracito, Patty. Hola, hola.
6: Vamos, levántese. Vamos, levántese. 1, 2, 3, católica. Buenos días, Julián.
0: Buenos días.
6: Oye, discúlpate, quería pedir un favor grandísimo. Sí, sí. Si te pudieras tocar una tonada, podría ser de los Guasos Quincheros los 4/4. I am 7, and you.
0: Saluda a la cofradía. Ya, amigo. Oye, me faltó comentar una cosita en el resumen de noticias. Lo que pasa es que la Cámara de Diputados aprobó un proyecto que aumenta las sanciones por ofensas graves contra funcionarios policiales mientras se encuentren ejerciendo sus funciones. La iniciativa fue respaldada por 96 diputados, mientras 34 votaron en contra y 14 se abstuvieron, incorporando como falta el insultar u ofender gravemente a carabineros y funcionarios de la PDI. Ojo con esto. El proyecto también contempla penas más altas para determinados delitos contra la autoridad cuando las víctimas sean funcionarios de carabineros, PDI o gendarmería. ¿Esto está listo, Julián? No, la verdad es que falta un poquito. La propuesta ahora deberá continuar su tramitación en el Senado, mientras en la Cámara el debate se centra también en sus posibles efectos sobre la libertad de expresión. Repito, diputados aprueban sanciones por insultar a carabineros, no se les podrá faltar más el respeto. Y esto pasa ahora al Senado. Viendo por acá algunos comentarios, algunos les gusta, otros no tanto. Bueno, yo cumplo con informarte para que hoy tenga mucha precaución, ¿ah? Sí. Bueno, en todo caso, yo no estoy a favor de ningún tipo de insultos hacia nadie, ¿ya? Tampoco groserías, creo que todo se puede conversar. Malaya. Conversemos. Oye, y lo otro, estaba conversando por acá con mi coleguita nueva, que no lo podía creer, para mí que ella es la que me andaba penando. ¿Sí? Ustedes saben que ahí yo presenté a mi coleguita nueva de Radio.7 de Osorno, que va a estar unos días por acá, por Temuco. Es prendida la cabra, simpática, talentosa. ¿Cómo estás, coleguita? Bienvenida.
7: Hola, Juliancito, ¿qué tal? Uy, no me escucho, espérame.
0: A ver, dale volumen.
8: No, es el ese.
7: Ay, ahora sí.
0: Ay, sí, po. Oye, ¿cómo dormiste bien?
7: Me quedé aquí, por eso es que empecé a llamar a todos.
0: Me llamó la atención cuando a las 6 de la mañana, Julián, y ya, ¿en serio tan temprano? Viene saliendo de la disco, ¿qué pasó?
7: No,

0: Todo lo contrario, me levanto tempranito y sabes que yo soy bien pechoña, soy de Chiloé, entonces me gusta rezar en la mañana.
1: ¿Y ya rezaste?
0: Sí, hoy día dije, hoy, oh, perdóneme Diosito, pero hoy día voy a levantar sin rezar. Me persigné nomás y me vine.
1: Pero ella se está instruyendo de la parte técnica, que de repente es un poco complicado, pero ¿sabes qué? Para no meterte chuto, fácil, ayúdate. Fácil, amiga. Dos días vais a estar, pero...
0: Peinada para adelante.
1: Lita, po. Oye, estábamos viendo por acá una efeméride contigo, ¿cierto?
0: Sí, pues mi chiquillo. ¿Sabes? Hoy día 3 de septiembre se celebra a los rascacielos.
1: Los rascacielos. Instrúyeme un poco, a ver.
0: Ya, mira, yo te voy a contar que los rascacielos, en palabras más sencillas, son edificios. Y se celebra hoy día porque un día como hoy nació un arquitecto estadounidense muy reconocido, Lewis. ¿Y él?
1: Lewis.
0: Y para contarte más que nada, que el edificio más grande, el más alto del mundo, está en Dubái, con 828 metros. ¿Qué te parece?
1: Manso edificio.
0: Uy, mira, a mí que me da el mareo por ahí con el oído medio, no podría.
1: Oye, pero para comparar un poco, yo sé que te estoy poniendo en aprietos, pero sería más grande, más alto que lo que alguna vez fueron las Torres Gemelas, ¿o no?
0: Oh, ya, pero...
1: Ahí te jodí.
0: Pero mira, te voy a dar otra información.
1: A ver.
0: En América Latina, el rascacielos más alto está aquí en Chile.
1: Costanera.
0: No, la Gran Torre Santiago, con 300 metros.
1: ¡Wow! ¡Oh, wow! No, yo no podría. O sea, igual te haría como cosita, po.
0: Oye, si tú fueras un rascacielos, ¿cuánto mides?
1: Yo sería el más alto para mí. Yo sería incluso más... Le ganaría hasta el Everest. El Chayo, ¿no? Pero me pasa lo mismo que tú. Quizás en ese momento vendrían los pensamientos. Cuando estás en lo alto, oye, ¿y si viene un terremoto ahora? Oye, ¿y si viene un temblor? ¡Ah, no!
0: El pensamiento intrusivo te ataca.
1: Exacto, coleguita. Oye, quería aprovechar de enviar un saludo para el sur, aprovechando que estamos sonando para Osorno. Sabemos que en Osorno viene Luis Lagos. Un abrazo para Luis Lagos. Viene luego mi coleguita. Bueno, y tanta gente que nos escucha en Osorno, varios auditores que te van a escuchar en los próximos días.
0: Allá. Oye, sí, qué maravilloso. Yo quiero enviarle un saludo para todo Osorno, que, bueno, antes trabajaba en otra radio, que igual aprovecho de enviar un saludo a todos los coleguitas de la radio Super Sol.
1: Super Sol, buena, Super Sol, buena.
0: Sí, de hecho, te conocen, me dijeron, cuidado con el Julián, oye.
1: Cuidado, es muy buen colega, te dijeron.
0: De sí, de todas maneras.
1: Pero no tenemos mala onda con ninguna radio, al contrario, buenos colegas, gente simpática, así que saluda a la Super Sol igual.
0: Sí, un abracito para ellos. Y también para los auditores, que por ahí ya hice casa con ellos y me decían, ¿dónde te vayas? Te vamos a seguir. Así que espero que desde mañana ya ahí estén pegaditos a la punto 7, a las 105.5.
1: ¿Cuándo te vas?
0: Me voy más ratito, a las 5 de la tarde.
1: ¡Ah, bucha, qué fome, amiga! Porque acá los viernes son bélicos en Temuco, po.
0: Me dijeron que, aparte, el
1: está
0: jefe...
1: Está arrancando.
0: Sí, porque el jefe se rajaba con pizza, me lo voy a perder.
1: Pero te podemos hacer la despedida hoy por la hora de almuerzo.
0: Ya, anotado.
1: Vamos a hablar con Manrique, ya. Ya, coleguita. Oye, sigamos acá en la parte técnica, pero igual habla, pues que tenía, no quería hablar, le da asusto.
0: ¡Asústate! Ah, voy asustada.
1: Oye, lindo día, ¿vale?
0: Muchas gracias, Juliancito, y gracias por tu paciencia.
1: Siempre. Siempre. Ya, voy con más WhatsApp. A ver, tengo al Rudy, quería opinar.
2: ¡Es come nube! ¿Cómo está la hora, Jería? Un abrazo tremendo, colega. De acá. Un abrazo, un beso del Linchau.
1: Bueno, él es el doble de Luis Lagos.
0: Sale igualito.
1: Un abrazo. Hola.
3: Hola, Julián, buen día. Espero que tengas un buen turno. Viernes, chico. ¿Quién va a pelear hoy día con quién?
1: Nadie, amigo. No queremos pelear hoy.
3: Julián, ¿por qué estás acompañado? Me perdí.
1: ¿Viste? Eso te pasa por levantarte tan tarde, po.
3: Hola, soy Lucho Lake. Bienvenidos al matinal de Osorno. Tócame la caracola.
2: Con cuidadito con la colega, porque Julián es mano larga.
1: ¡Ya, hombre! ¡Ya! Siempre me dejan mal ustedes.
4: Encara Messi.
1: Ya, vamos con más.
0: ¿Qué pasa, bobo?
1: ¡Aló!
5: Buenos días, Juliancito. Aquí nos vamos en ruta, obediendo desde la granza, papá.
1: Bueno, buena.
5: Buena semanita. Ya mañana es viernes. Y nos llama a volar, un paseíto por ahí.
1: Bien, amigo, saludos.
6: Buenos días, Julián. Semáforo de General Maquena con Balmaceda.
4: totalmente.

0: Te ha pagado, papá. Buen día, buen día.
1: Temuco, eso es General Maquena con Balmaceda, ojo. General Maquena con Balmaceda, semáforos apagados.
2: Hola, Julián, sí, oye, Julián, ahora que nombraste los rascacielos, me acordé del tío Carlos. ¿Qué habrá sido el tío Carlos? Y a la amiga ahí que está contigo, la colega nueva.
1: Sí.
2: Naki, gracias por la paciencia. Arranque ahora que voy, amiga. Nada gratis en la vida. Y con Julián, mejor arranque.
1: Bueno, lo que pasa, yo te voy a explicar. Ellos son colectiveros. ¿Me entiende? Entonces, por ejemplo, don Jaime, él tiene como 7 hijos.
3: Hola, Jaimito.
1: Como 9 hijos, parece. Y piensa que como él es así, todos los hombres somos iguales que él.
3: Se refleja en los demás.
1: Y le quiero contar que no, amigo, tengo solamente un hijo y un gato. Ahí, nada más, usted tiene como 10 hijos. Así que no me venga aquí, don Jaime, ya. Eso, Hola, buen día.
4: Hola, Juliancito, buenos días. Yo nunca hablo, pero siempre escucho.
1: Hola.
4: Y ahora me indigné un poco con la noticia de que van a sancionar a las personas que insulten a carabineros, que sí, está bien.
1: Ajá.
4: Pero, ¿y qué pasa con los profes? ¿Por qué tenemos que aguantar que nos insulten y no ocurren las mismas penas? ¿Solo porque son menores de edad? ¿Porque ya tienen responsabilidad penal legal? Dejo la pregunta. Saluditos y buen día.
1: Ahí está. La gente también se desahoga. ¿Te das cuenta que la gente opina de todo en este programa?
3: Está bien, excelente.
1: Mira que tenemos otra profesora.
5: Hola, amiguito, buenos días, ¿cómo estamos? Ayer terminé reventadísima el día miércoles, era largo, nada que hacer. Vamos por este día jueves. Oye, qué bueno que llegue una locutora a aprender la ciudad de Osorno.
1: Osorno.
5: Tengo un lindo día y mucho éxito para ella.
3: Muchas gracias.
5: Somos un 7 y tú.
1: Gracias, Carlita. La Carlita siempre viaja para allá y aparte tiene familia Osorno, Puerto Montt, para allá, para el sur. Entonces, bien. Estamos todos contentos que llegué allá, colega.
3: Oye, muy feliz. Oye, un saludo para todas las profesoras y como dicen ahora los estudiantes, profesora Six Seven.
6: Hola, hola, Juliancito hermoso. Hola, hola. Aquí estamos escuchando.
1: Hola.
6: A ver, ¿cómo te la acompaña usted? Besos.
1: Está mal pensada, mi gente. Voy a repetir. Esto lo digo siempre, en Radio.7, los colegas nos vemos como hermanos. Tú eres mi hermana desde en este momento, ¿ya?
3: Mientras no sean hermanas de pierna, todo bien.
7: Hola, amigo Julián, ¿cómo estás? Buen día. Hola, amiguita. Amiguita, tenga cuidado, mira que en la radio bailan y tocan. Tocan buena música.
3: Ah.
7: Linda semana, yo soy un 7.
1: Buena música. ¿Te gustan los Vázquez?
3: Me encantan los Vázquez.
1: ¡Vamos con los Vázquez!

pausita. Pausita, pecausa. Pausita. Primera pausa, regresamos de inmediato. Un abrazo para todo el sur. Ya vienen mis colegas en cada punto 7. Oye, van a estar con Andresito. En Los Ángeles volvió Andresito. Vienen mis colegas también de Puerto Mono, Osorno. Y a la vuelta sigo para Valdivia y también para Temuco. Ustedes no se cambien. Ustedes no se muevan. ¿Cachai? Porque yo soy un 7. A la vuelta seguimos con saludos.

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0: 7 de la mañana con 17 minutos.
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0: ¿Cómo les va, amigos? ¿Cómo les va, amigas? Espérame, déjame ordenar un poquito aquí el micrófono, que está medio rara esta cuestión aquí. Espérame. Ahí. Oh, se cayó. Oh. Ya, ahí sí. Ya, ahí estamos. Bienvenidos y bienvenidas a este maravilloso día jueves 3 de septiembre. Ya estamos comenzando un día más. No está ni tan helado ni hace calor. Tampoco hay lluvia, lo cual es bueno. Lo cual es muy bueno. A esta hora de la mañana hay 9 grados. 9 grados a esta hora de la mañana en el en la capital regional del sur de Chile. Se espera una máxima para hoy

Ya lo vamos a estar revisando en un ratito más. Vamos a estar revisando el tiempo, vamos a estar revisando algunas cositas, vamos a estar revisando algunas informaciones. Y por supuesto, vamos a escuchar mucha música. Queremos escucharte también, a ti que estás comenzando el día de hoy, penúltimo día de la semana, primera semana del mes de septiembre, donde ya nos comenzamos a preparar para estas festividades desde la primera semana, porque hay mucha gente que comienza a prepararse para este mes. Sobre todo la gente que va a tener sus fondas, sobre todo la gente que va a tener sus puestos de atención en las fondas, los que van a vender trago, los que van a vender comida, los que van a vender algún souvenir, algunos recuerdos. Ayer, por ejemplo, me encontré con un amigo que dijo, este año sí o sí voy a trabajar en las fondas, dijo, este año sí o sí. Así que desde ya le deseamos suerte a toda la gente que se está preparando para este mes. Le deseamos suerte y mucho éxito a toda la gente que se está preparando con su pyme para trabajar este mes de septiembre. Saludamos también a toda la gente que nos escucha en el 103.7 Ancud, 99.5 Castro, acá en el 101.9 Puerto Montt. También nos escuchas en la aplicación APRadio.7 y Página 7.cl. Sean todos bienvenidos y bienvenidas. Bienvenidos y bienvenidas a esta mañana de jueves. Y suena la música de Rauw Alejandro, Tú con él. Sean todos bienvenidos y bienvenidas. Te acompaño hasta las 9 de la mañana.

0: 7 de la mañana con 28 minutos, 7:28 de la mañana.
1: Pasa, pasa, pásame la botella.
0: Match Daddy, la botella, en punto 7. 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
0: 7 de la mañana, 27 minutos. Oye, tenemos la sección donde tú puedes enviarnos tu... el número de teléfono de la persona que está de cumpleaños y el nombre, y nosotros le llamamos. Si tienes algún familiar que esté de cumpleaños el día de hoy, tu esposo está de cumpleaños el día de hoy, tu pareja está de cumpleaños el día de hoy, o quieres simplemente saludar a alguien en especial, danos el nombre, el número de teléfono, y nosotros lo llamamos.
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0: Así que deje el nombre, deje el número.
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0: Que Willy te llama.
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0: 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Vamos y volvemos con la música que te gusta. ¿Zapatillas nuevas a un precio increíble? 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
0: Tenemos mensajes de audio a esta hora de la mañana. Hola, buenos días. Hola, buenos días.
2: Hola, buenos días. Aquí con los puntitos chicos, Dylan y Pascal, disfrutando de tu compañía, Willy. Te habíamos extrañado, estamos felices que estés con nosotros. Buen día para todos.
0: Oh, gracias. Gracias, amigos de Transportes Link. Y a todos los pequeños que van ahí en el Transportes Link. Que lleguen muy bien a su destino. ¿Me habían extrañado? Oh, primera vez que me lo dicen. Primera vez en mi vida que me dicen eso. Oye, hay una amiga acá que dice, espérame. Dice, hola, me gustaría que llamen a una amiga que el día de ayer andaba un poco bajoneada. Y más que nada para darle ánimo. A ver si la llamamos. Es que es muy temprano igual. A ver, vamos a probar. Vamos a probar. No está de cumpleaños ni nada, pero la amiga que dice que si la podemos llamar porque está media bajoneada, ¿eh? Vamos a cupuchar un rato. Llamémosla. Willy te llama. Este es el espacio donde tú puedes hablar con Willy. Que tenga que estarlo llamando yo. 07. Ajá.

0: Ya, listo. ¿Cómo se llama ella? Vani. Vamos a llamarla. Buenos días. Ah, es que me había entrado otra llamada. Me había entrado otra llamada. Estoy en otra llamada, espérenme un poquito. Ya, si no contesta, no la llamamos más.
1: Hola.
0: Hola, buenos días.
1: Buenos días, Willy.
0: Ah, me conoció el tiro. Me conoció el tiro. Me conoció el toque. Yo pensé que le iba a hacer una broma, pues nada que ver.
1: Soy fan tuyo. ¿En serio? Un 7.
0: ¿En serio? ¿Usted es un 7? ¿Estaba escuchando la radio?
1: Sí.
0: Oiga, está ocupado, ¿no?
1: Manejando, llevando a mi hija al...
0: Ah, pero la podemos... ¿Podemos conversar un ratito o la llamamos en un rato más? ¿Estamos al aire, por si acaso?
1: Sí, sí. Ya. No, sí podemos conversar.
0: Ah, ya, oiga. Lo que pasa es que, mire, nosotros estamos haciendo esta sección para que la gente que esté de cumpleaños la podamos llamar y celebrar con ellos y todo. Pero hay una amiga suya que dijo, me gustaría que llamen a mi amiga porque ayer tuvo un mal día y andaba media bajoneada. Queremos saber, ¿qué te pasó, mujer? ¿Qué te pasó?
1: Sí, muchas cosas han pasado en mi vida.
0: Si es que se puede saber, pues si no, ¿para qué? No vale la pena este llamado. Pero mira, ¿sabes qué? Yo te quiero decir algo. Sea lo que sea, te mandamos un abrazo, te mandamos buena onda, te mandamos buena vibra para que tengas un día excelente. Por lo menos de aquí para adelante, lo que pasó, pasó. Como dijo el gran poeta Daddy Yankee. Y tire para arriba, amiga. Tire para arriba.
1: Sí, muchas gracias.
0: Sí.
1: Y eso vamos a hacer.
0: Sí, los problemas pasan. Hay que pensar siempre cuando uno tiene un problema que quizás no tiene solución, siempre hay que pensar que, es un poco egoísta lo que voy a decir, pero siempre hay que pensar que alguien puede estar pasando lo peor que uno. Entonces, quizás pueda como suavizar un poquito lo que te está pasando, pero en concreto. ¿Se puede contar lo que tienes o te lo quieres reservar mejor?
1: Es penita por duelo, Willy.
0: Ah, chulo.
1: Por un duelo de un familiar
0: ya.
1: Muy querido que yo tengo.
0: Ya.
1: Así que hay días mejores que otros, pero efectivamente va a ir pasando. Siempre va a quedar en mi corazón.
0: Oye, ¿y era muy especial para ti la persona?
1: Sí, mi segunda mamá.
0: ¿Tu segunda mamá? ¿Cómo se llamaba ella?
1: Elba.
0: Qué bonito nombre, Elba. ¿Y cuánto tiempo estuvo contigo ella?
1: Ella me crió desde chiquitita.
0: ¿Ya?
1: 41 primavera estuvo conmigo.
0: 41. 41 primavera. Bueno, ánimo, amiga. Ánimo. Tienes que pensar ahora que ella está mejor. Ella está cuidando desde arriba. Está cuidando tu camino, está cuidando tu vida desde arriba, desde otra perspectiva, digamos. Desde otra manera. No está contigo personalmente ni terrenalmente, pero ella te está cuidando de alguna manera. Es tu ángel de la guarda, tu dulce compañía, la que no te desampara ni de noche ni de día.
1: Sí,
0: arriba el ánimo. Arriba el ánimo, amiga, arriba el ánimo. Te mandamos un abrazo,
1: gracias,
0: te mandamos un besito. Que te vaya muy bien el día de hoy. Y mucho ánimo para ti, porque es jueves, penúltimo día de la semana. ¿Qué tiene pensado hacer el fin de semana?
1: Rendir exámenes.
0: ¿Exámenes de
1: creo
0: qué?
1: Que estoy haciendo un magíster con esa amiga que me llamó, así que tenemos que rendir exámenes.
0: Oiga, ¿mi magíster de qué?
1: De recursos humanos.
0: A ver, ¿viste? Tienes una buena... Una buena razón para estar contenta, para pensar positivo y que te va a ir bien. Y que esa persona que está arriba, en el cielo, te va a ayudar para que este examen salga a toda raja. ¡A toda raja! Para que te vaya excelente, ¿viste? Así que, amiga, ánimo nomás. Ah, y me cuenta después cómo les fue, po.
1: Ya, Willy.
0: ¿Ya?
1: Vale.
0: Que te vaya bonito. Cuídate. Chao.
1: Chao.
0: Éxito para ti el día de hoy. Mucho éxito. Chao, amiga. Chao, Vane, cuídate. Qué bonito. chino. 7 de la mañana con 48 minutos. ¿Quieres que te llame? ¿Quieres que te llamemos a esta hora de la mañana? Estás pasando por un problema emocional. Hoy día estamos dando asesorías. Psicologías varias. No, si estás de cumpleaños, tienes algún familiar que está de cumpleaños, quieres levantarle el ánimo a alguien, aquí estamos. Más 56-652-2276-97. 652-2276-97. Nos estaban llamando, no sé quién estaba llamando. Es que estaba en otro llamado, por eso no le puedo contestarle, señora. Disculpe. Llega la música de Mike Towers. Lala en punto 7.
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1: Comunícate con nosotros a esta hora de la mañana en el WhatsApp más 56652-2276-97. Hola Willy, buenos días. Aquí aprovechamos nuevamente R11 saliendo de la nueva pega. ¿Qué pega tiene ahora, amigo? Que te vaya muy bien. Saliendo de la nueva pega. ¿Le tocó trabajar de noche, amigo? Es matador el turno de noche. Súper matador. Pero bueno, hay que ponerle el hombro nomás. A morir. Sí, nos estaban llamando hace un ratito y tuvimos que cortar el llamado, que estábamos llamados al aire, entonces no sé quién nos habrá estado llamando, pero me imagino yo que ya empezaron con la cuestión de que... Ayer estábamos al aire y llamaron. Y era una empresa de cobranza. La gente da el número... No estén dando el número de la radio para que... Cuando vayan a pedir un crédito o algo así, porque no hagan eso. No hagan eso de pedir crédito y dar el número de la radio. No es que después nos llaman a nosotros y dan un nombre que nada que ver. No hagan eso.
2: Sí, hermanito, me tocó turno de noche.
1: Ya.
2: Como no salía a trabajo en mueblería, estuve un mes trabajando en construcción, pero se acabó.
1: Hay que buscar la
2: y ahora agarramos, pega en una planta.

0: La pesquera acá por camino de Tecuán.
1: Buenísimo.
0: Proceso. Excelente. De salmón, justo la cosecha temporal.
1: Buenísimo. Buenísimo. Hay que rebuscársela, amigo. Pero lo bueno es que tienes trabajo y eso es importante. Está difícil la cosa, así que hay que ponerle nomás. Hay que ponerle. Entre ponerle y no ponerle, mejor ponerle todo el rato.
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1: La gota fría, Carlos Vives en Punto 7.

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2: A esta hora de la mañana revisamos un nuevo boletín informativo en Punto 7. Un funcionario de Carabineros resultó gravemente lesionado pasadas las 13 horas de ayer miércoles, luego de ser impactado por un vehículo mientras se encontraba en un procedimiento policial en el sector de Alerce, en Puerto Montt, registrándose además un detenido por el hecho. El accidente ocurrió en las intersecciones de las calles Claudio Arrau con Víctor Jara, donde, según antecedentes preliminares, el funcionario, quien sería motorista de Carabineros, habría impactado por un automóvil, sería impactado por un automóvil mientras participaba de una fiscalización. A raíz del impacto, el policía sufrió lesiones de gravedad, principalmente en sus extremidades inferiores, por lo que fue asistido en el lugar y posteriormente trasladado de urgencia al hospital de Puerto Montt para recibir atención médica. En tanto, personal especializado del CIAT de Carabineros se dirigió hacia el sitio del suceso para realizar las pericias destinadas a establecer la dinámica y las circunstancias del accidente.

En otras informaciones, un vehículo de que mantendría un encargo por robo vigente fue detectado mientras circulaba por Achao, en la comuna de Quinchao, gracias al trabajo coordinado entre Seguridad Municipal y el Sistema de Monitoreo Comunal de Carabineros. Se dio alerta y que se generó a través de la aplicación Safe by Wolf, lo que permitió activar rápidamente las labores de búsqueda y seguimiento con apoyo de cámaras de seguridad municipales, que se desplegó un patrullaje por distintos puntos del sector. Una vez ubicado el vehículo, Carabineros adoptó el procedimiento y concretó la detención del conductor, además de resguardar el automóvil. Desde la Municipalidad de Quinchao destacaron la coordinación entre los equipos y el uso de la tecnología para fortalecer las labores preventivas y de seguridad en la comuna.

0: otras informaciones, la Municipalidad de Puerto Montt, a través de su Dirección de Tránsito, habilitó un nuevo paradero de taxis en calle Varas como parte de las acciones destinadas a apoyar la recuperación comercial y urbana del sector tras años de cierre en la avenida. Calle Varas permaneció cerrada durante 1.777 días entre el año 2021 y el año 2025, periodo en que desarrollaron trabajos que afectaron la circulación y actividad del sector. Con la reapertura, el municipio impulsó medidas para fortalecer la reactivación. El alcalde Rodrigo Wendright destacó el vínculo histórico de los taxistas en la ciudad y valoró su regreso a este punto, señalando que su labor resultaba especialmente relevante para facilitar el traslado de adultos mayores. De la mañana con 8 minutos. Hasta acá dejamos este boletín informativo en Punto 7.
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0: Oye, el día de hoy es el Día Internacional de el Taekwondo. Día Internacional de Taekwondo. El Taekwondo. Taekwondo. El Taekwondo. Sí. Si tú tienes una... a tu hija que entrena Taekwondo. Bueno, dile que el día de hoy es el Día Internacional de Taekwondo. A mí me gusta el arte marcial en general. Sí, me gusta el arte marcial en general. Sobre todo el Taekwondo, pero ¿sabes qué? No tengo agilidad para el Taekwondo. No tengo agilidad. No tengo agilidad para el Taekwondo. Me hubiese gustado entrenar Taekwondo, pero no me da. No me da. Bueno, yo creo que uno tiene que saber sus límites. Pero dicen que el cuerpo, cuando tú lo entrenas por años, el cuerpo da. Pero mi cuerpo a esta altura ya no da.

¿Tú entrenas taekwondo? Hoy 4 de septiembre es el Día Internacional del Taekwondo. Una celebración establecida en la Federación Mundial de Taekwondo, World Taekwondo, en el año 2006. La elección de la fecha fue porque el 4 de septiembre de 1994, el Comité Olímpico Internacional decidió en su sesión de París incluir el Taekwondo como deporte olímpico oficial. Es bonito el taekwondo cuando lo hacen en la Olimpiada. Cuando sale en la Olimpiada, es bonito. Un poco de historia sobre el taekwondo. A ver, el taekwondo tiene más de 200 años. Más de 200 años de historia. Reconocida, surgió en Corea y comparte sus orígenes con otras artes marciales asiáticas, tales como el kung fu y el karate, entre otras disciplinas. Yo soy fanático más del karate que de otras disciplinas. Aunque durante la década de los 70, sus mayores exponentes intentaron unificar las técnicas que conforman el taekwondo. Hacerlas una sola, unificar el karate, el taekwondo y el kung fu. Pero no se puede. No, es como mezclar agua con aceite. Ahora, tú puedes tener todas las disciplinas y practicar todas las disciplinas y hacer una disciplina nueva. Pero fundamentalmente, estas tres disciplinas tienen que estar unificadas. O sea, perdón, tienen que ser independientes, no unificadas. No se puede. O sea, podí quizás mezclar estilos. Pero no se puede. La primera vez que apareció el taekwondo en las Olimpiadas fue el año 1988, durante los Juegos Olímpicos de Seúl, y se mostró el deporte de exhibición. Ah, claro, no se llegó así como para competir, sino que de exhibición. Y ahí dijeron, ¿sabéis qué? Podríamos incluirlos en los Juegos Olímpicos para competencia. En 1994 se tomó la decisión de incluirlos como competencia dentro de los Juegos Olímpicos. Antes era exhibición nomás. Bueno, los beneficios que aporta el taekwondo al ser humano, tal como ocurre en otras artes marciales, el taekwondo ayuda a sus practicantes a ser personas mucho más saludables. Saludables y centradas. También les permite reaccionar más rápidamente ante amenazas externas y les da un propósito mucho más elevado en la vida. Ya que su filosofía se basa en los principios de el taoísmo,

y la... el confucianismo, el taoísmo y el confucianismo, que establecen los siguientes parámetros morales: cortesía, integridad, perseverancia, autocontrol y espíritu indómito. Vamos a celebrar el Día del Taekwondo el día de hoy. El Día Internacional del Taekwondo se celebra con una variedad de eventos en todo el mundo, desde exhibiciones y competencias hasta seminarios y talleres. En estos eventos, los participantes de todas las edades y niveles de habilidad tienen la oportunidad de mostrar sus técnicas, aprender de maestros reconocidos y experimentar la camaradería y el espíritu de la comunidad del taekwondo. ¡Guaya! Así que si tú tienes un amigo, amiga, tío, tía, familiar, tus hijos practican el taekwondo, felicítalos el día de hoy. Y agárrate a patas con él. No haga eso. No, no. Estoy bromeando, ¿ya? 8:20 de la mañana. Suena la música de Bacilos. Cara Luna en punto 7.

0: 9 más.
1: ¿Por qué dije 4 si estamos 3 hoy día? Me enredé en el 10. Siempre me pasa. Déjame intentar la 29.7. Si quieres saludar a alguien el día de hoy, quieres saludar a alguien porque está de cumpleaños, o simplemente quieres darle una buena noticia a alguien el día de hoy, quieres conversar con alguien el día de hoy, quieres ponerte en la buena el día de hoy, quieres saludar a alguien porque lo está pasando un poquito mal, ¿ah? Tú nos das el nombre, nos das el número y nosotros lo llamamos. Tenemos audio, hola.
2: Hola amigo Willy, ¿cómo estamos?
1: Hola,
2: muy buenos días,
1: hola, amigo,
2: que tengan un excelente día.
1: ¿Cómo está usted, amigo?
2: Y darle un abrazo grande a todos los taekwondistas a nivel nacional. Yo soy un deportista igual. Tengo 58 años, practico artes marciales,
1: 58
2: taekwondo.
1: ¡Qué buena!
2: Así que toda mi vida me he dedicado a entrenar.
1: ¡Qué buena, amigo!
2: Más de 40 años entrenando.
1: ¡Excelente!
2: Y trabajo en la locomoción colectiva.
1: ¡Buena, buena, buena!
2: Mirasol. Así que un gran abrazo para todos los deportistas
1: usted,
2: que se esfuerzan.
1: ¿Usted que anda
2: cada día
1: agarrando para a los mejores pasajeros, no?
2: Así que un abrazo para todos ellos también y un abrazo para ti, amigo Willy.
1: Salud
2: aquí
1: usted,
2: en el
1: amigo.
2: Recorrido de Mirasol al centro, así que dándole con todo.
1: Genial.
2: También. A la vida y al trabajo. Un abrazo, nos vemos. Chau, chau, chau.
1: Gracias, amigo, que te vaya muy bien el día de hoy. Sí, saludos para todos los taekwondistas. Usted que anda agarrando batalla a los pasajeros en el colectivo, ¿no? A los que nos quieren pagar. Saludos para ti, amigo, que te vaya muy bien el

0: ¿Tenemos llamado? Hola, buenos días.
1: ¿Aló?
0: Hola, buenos días.
1: Buenos días, Willy, ¿cómo estás?
0: Hola, Gladys, ¿cómo está usted?
1: Ahí más o menos nomás.
0: ¿Qué pasó, Gladys?
1: Me vinieron todos los recuerdos, se cumple 3 años que se fue mi viejo.
0: Ah, pero Gladys, tranquila. ¿Estás triste, Gladys?
1: Sí.
0: ¿Quiere hablar?
1: Gracias a Dios, estoy escuchando la punto 7 que me alegra la vida.
0: ¿Quieres hablar?
1: ¿Perdón?
0: ¿Quieres hablar?
1: No. Solamente ¿segura? Eso, Willy.
0: ¿Segura?
1: Te sigo escuchando, chao.
0: Gladys, no se vaya, Gladys, tranquila. Gladys, no se vaya, no me corte. Ya. No me corte, Gladys.
1: Ya.
0: Tranquila. Ah. Tranquila, Gladys. Tú sabes que acá nosotros te acompañamos. Te acompañamos siempre y siempre tenemos una buena onda contigo. Pero no te sientas triste. No te sientas triste porque sabes que él te está cuidando ahí arriba, ¿no?
1: Sí, lo sé, pero sí. Igual, lo he hecho mucho de menos.
0: Sí, sabemos. Sí, mira, Gladys, no te pongas triste el día de hoy porque para ti, sabemos que para ti la persona que no está a tu lado fue importante. Fue tu marido hace ¿cuántos años, Gladys?
1: 55 años. Toda una vida.
0: Toda una vida. Gladys, mira, lo que te puedo decir ahora, bájale un poquito la radio para que no nos acople.
1: Sí.
0: Lo que te puedo decir ahora, Gladys, es que acá nosotros tratamos en que tú te sientas bien. Tratamos en que de que tú no lo pases mal. Sabemos que tú estás solita y queremos acompañarte, Gladys.
1: Sí.
0: No te sientas triste porque acá tenemos te tienes una compañía. Radio Punto 7 te ha acompañado mucho tiempo. Radio Punto 7 te acompaña mucho tiempo y no quiero que te sientas sola, no quiero que te sientas mal, no quiero que llores, porque tienes que pensar que la persona que está arriba, Gladys, te está cuidando y te está cuidando para bien.
1: Sí, sí.
0: No te sientas así triste. Es. Séquese las lágrimas. Séquese las lágrimas. Tómese un vasito de agüita. Tome un buen desayuno. Aliméntese.
1: Sí.
0: Y salga a pasear el día de hoy, Gladys, porque el día de hoy va a estar bonito. Va a haber solcito.
1: Espero
0: el día de hoy.
1: Bueno, oye, ¿sí? Porque para salir a caminar por último.
0: Sí. Va a estar bonito el día de hoy. Así que, Gladys, no sientas pena. No sientas tristeza. Porque el día de hoy es un día especial. Y tienes que recordarlo con alegría. No con tristeza, no con pena. Porque él, me imagino que a tu ex marido, a tu marido, no le gustaría que estuvieras con pena hoy día en la mañana, pues, Gladys.
1: No.
0: ¿Sí o no?
1: Exacto.
0: ¿Cierto?
1: No le gusta eso. No, no le gustaba eso que ande.
0: Me imagino que era un hombre muy alegre, tu esposo. ¿Cómo se llamaba él?
1: Héctor.
0: Héctor. Tú eres una persona muy alegre, Gladys. Me imagino que él era una persona muy alegre también. Entonces, él, a él no le hubiese gustado que tú hubieses estado triste el día de hoy, sino que tienes que recordarlo con alegría.
1: Sí.
0: Sin tristeza.
1: Que se acerca justo el 8 de septiembre.
0: No, pero tranquila.
1: Así que, eso. Lo voy a ir a ver a Castro, sí.
0: Te mandamos un abrazo. Te queremos mucho, ¿ya?
1: Yo igual, Willy, te sigo escuchando.
0: Chao, Gladys, cuídate.
1: Ya, mi niño, chao.
0: Y no llore, arriba el ánimo. No. Bueno.
1: Tócame un tema alegre.
0: ¿Un tema alegre? ¿Qué tema alegre quieres?
1: Una a tu gusto tuyo.
0: Bueno, es que yo le puedo poner cualquier cosa.
1: Para que me lo baile.
0: No le puedo poner cualquier cosa aquí. Mira,
1: mira. Mi niño.
0: ¿Te tinca esta canción o no?
1: Sí.
0: ¿Te gusta mirar esta canción? ¿Te gusta esta? ¿Para que la bailemos?
1: Sí.
0: Bailemos los dos.
1: Vale.
0: No culpes a la noche, Luis Miguel.
1: Ya, vale.
0: Chao, mi amor.
1: Chao.
0: Cuídese.
1: Chao, te quiero. Chao.
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0: 8 de la mañana, 33 minutos.

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0: ¿Qué nos dicen por acá? Buenos días. Hola.
1: Hola, hola, hola, buenos días. Soledad por acá, hola, saludando Soledad, a todos los de Castro Chiloé y todos los radioescucha de Punto 7.
0: Muy bien.
1: Un día soleado con harto frío, 4 grados la mínima dice, pero vamos que se puede, vamos que se puede. Ya pasamos agosto, falta poquito para el 18. Un abrazo para todos, que tengamos todos una excelente jornada. Un abrazo. Wow, un abrazo grande para Gladys. Un abrazo grande a la distancia. Qué lindo lo que pueden hacer las comunicaciones. La radio, Punto 7, genera un lazo. A veces ni siquiera las mismas personas que trabajan ahí o los radioescuchas como nosotros dimensionamos la importancia que tienen para los que nos sentimos solos. Escuchar un mensaje, una linda canción, reírnos y compartir a través de la radio. La magia de las comunicaciones casi invisibles. Así que desde aquí, desde Castro, con todo respeto, con todo cariño, porque lamentablemente conozco el dolor de la pérdida y sé cómo se está sintiendo la amiga Gladys, le envío un abrazo grande, llenito de amor,
0: ¿te escucha, Gladys?
1: Llenito de fe. Que tenga un excelente día.
0: ¿Viste, Gladys? Gracias, Sole. Gracias por tus palabras, Soledad. Te mandamos un abrazo de acá de Puerto Montt para ti. ¿Viste, Gladys? ¿Viste que los auditores de Punto 7 son cariñosos? Son amables. Mira, Gladys, escucha, mira. Escucha este mensaje también de otro auditor. Hola, buenos días. Señora Gladys dice, ánimo, quédese con los bonitos recuerdos y lindos. Y que lo pase muy bien el día de hoy. Quédese con lo bonito y guarde los bonitos recuerdos en su corazón.

0: Un abrazo para ti, Gladys, dice nuestros auditores por acá. ¿Viste, Gladys? ¡Gladys! ¡Te queremos, Gladys! ¡Arriba la vida, Gladys! Gladys, bailemos. Baila conmigo, mi amor, baila conmigo. Baila conmigo, Gladys. Hola, buenos días.
1: Gracias a la Soledad que me saludó de Castro.
0: ¿Viste, Gladys? ¿Viste, Gladys, que te quiere la gente? ¿Viste, Gladys?
1: Y a todos los que me han saludado. Un abrazo a la distancia.
0: Un abrazo para todos, ¿cierto?
1: Sí, pues.
0: Arriba el ánimo, mi amor. Arriba el ánimo. Arriba el ánimo, mi amor. Cuídense, mi amor.

0: tengo buenos consejos para ti a esta hora de la mañana. Faltan 3 minutos para que sean las 9. 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
0: Suena la música de Don Omar. Ayer la vi por ahí en Punto 7. Saludos para ti, Gladys. ¿Te envían por acá?
2: Daniel.
0: Está sensible, Gladys, hoy día. Mucho cariño para ti, Gladys. Ayer la vi por ahí. Música, pausa y regresamos.

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2: Vamos a escuchar la música de Joe Salsa. Mis ojos lloran por ti en Punto 7.

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0: Ok.
1: 9 de la mañana, 17 minutos. 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
1: 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Ya tengo algunas informaciones por acá. Pasos fronterizos, El Límite, Futaleufú y Río Encuentro, Palena, mantienen habilitación con atención desde las 8 de la mañana hasta las 19 horas para vehículos menores y camiones y buses desde las 8 hasta las 18 horas también. En ruta CH-231 y ruta CH-235, transitables con precaución, planifique su viaje. Actualización a esta hora de la mañana, semáforos nuevamente operativos en calle Gallardo con vial.

Recoleta B505 con Cuarta Terraza y Vicente Pérez Rosales. Crucero acá en Puerto Montt. Circule atento a la señalización. Circule, circule. Alto flujo vehicular a esta hora de la mañana en ruta 226 El Tepoal entre Capitán Ábalos, Lagunitas, y en ruta B505 entre La Vara y Avenida Austral. Ambos sentidos, conduzca con precaución y planifique su desplazamiento.

0: Vamos a recargarnos de energía y volvemos. 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
5: Tengo una buena canción para cantar, a ver.
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0: operativo veterinario que atendió a 62 gatitos en Fresia. Perdón, en... ¿Dónde fue? No fue en Fresia. En Feria. Ah, qué Fresia aquí. Operativo veterinario atendió a 62 gatos en Feria Bosque Mar. No Fresia Bosque Mar, en Feria Bosque Mar. Acá en Puerto Montt. La jornada incluyó implantación de microchip y vacunación antirrábica como parte de las acciones municipales de tenencia responsable de mascotas. Un total de 62 gatos fueron atendidos durante un operativo veterinario desarrollado en la Feria Bosque Mar, en Fresia Bosque Mar. Iniciativa impulsada por la Dirección de Medio Ambiente, Aseo y Ornato, DIMAO, de Puerto Montt, con el conjunto, en conjunto con la Universidad Santo Tomás y la Oficina Territorial de Mirasol. La actividad se desarrolló a través del Departamento de Medio Ambiente y el Programa de Acciones de Tendencia Responsable de Mascotas, ofreciendo a los felinos inscritos servicios de implantación de microchip y vacunación antirrábica. En total fueron atendidos 62. Fueron atendidos 62 de los 100 animales previamente inscritos de la jornada. Contó con, además, con el apoyo de la Oficina Territorial de Mirasol, en la convocatoria de los vecinos y la disposición del espacio para desarrollar el operativo. ¡Qué bonito! ¡Genial! Qué bueno que estas iniciativas, estas instancias se den para poder preocuparse de, los, de nuestros animalitos, de nuestras mascotas, ¿cierto? A propósito de gato,
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0: A propósito de gato, en un ratito más llega Dafne Belén para acompañarles en lo que queda de la mañana acá en Punto 7. Suena la música de Coque Núñez y Alanis Lagos. Hola.

0: saben, faltan 2 minutos para que sean las 10 de la mañana. 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

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Oye, yo me comienzo a despedir de este espacio. Muchas gracias a toda la gente que nos acompañó durante toda la mañana, desde las 7 de la mañana, a los que compartieron sus mensajes, a los que interactuaron con nosotros, a los que nos escribieron, a los que nos llamaron, a los que nos querían llamar y al final no lo hicieron. Que les vaya muy bien el día de hoy. Que tengan buen jueves. Nos escuchamos.

Nos quedamos con la música de Pablito Ruiz. Cuando era Pablito Ruiz, porque ahora es Pablo Ruiz. Cuando era Pablito Ruiz, esta canción se llama Oh Mamá, ella me ha besado.

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¡Oli, oli! ¿Cómo están? Oye, bueno, mientras seguimos escuchando acá el placer culpable de Punto 7 y el placer culpable de muchos también, saludamos a toda la gente que está a esta hora conectada con la radio, a todos los que están en sintonía y espero que sea una excelente mañana. Ya estamos en esta jornada de día jueves. Punto 7. Y seguimos con la música.

Oye, bueno, al ritmo de la buena música, en punto 7 estamos acá ya acompañándote en este bloque matinal. Seguimos, por supuesto, con el matinal en punto 7 y hasta la 1 de la tarde con toda nuestra buena música, nuestros datitos, todo lo que tenemos para esta jornada. Oye, bueno, quiero saludar primero a la gente que nos está escuchando en su trabajito, en el auto, en casa, en todo el lado, la verdad. Yo espero que sea una muy buena mañana. Oye, bueno, y les quiero comentar y compartir que, bueno, ayer en la noche, de hecho, se llevó a cabo el partido de Puerto Montt Basket versus Colo Colo. Saben que estuvo súper bueno en el gimnasio municipal. Y la verdad es que lo mejor de todo es que el equipo ganó. Son unos secos, de verdad les digo, así que es genial. Oye, estuvo genialísimo. Lo que más me gustó es que estaba lleno total el gimnasio municipal. Y la verdad, las cosas que estuvo bien interesante, bien entretenido. Ganó finalmente Puerto Montt por 74-67. Estuvo muy bueno este partido de básquet. Y no, da gusto igual ver cuando la gente ahí va y participa de estos eventos deportivos. Estaba llenísimo. Lo dimos todo gritando ahí. No, me encantó. El equipo muy bueno. Así que quería comenzar saludando y felicitando a Puerto Montt Basket porque lo hicieron espectacular. Y bueno, también a esta hora vamos a invitar al reporte, por supuesto. Si estás por ahí ya conectado con Punto 7 y quieres participar aquí a través del WhatsApp, puedes hacerlo. Más 56-652-227697. Puedes reportarte esta hora, puedes participar aquí en las redes sociales, seguirnos en Instagram, también compartir ahí tus noticias, todo y más aquí en nuestras redes, como siempre, en Punto 7. Vamos a la música, escuchamos a esta hora a Niga, con esto seguimos, esto es Te Quiero.

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Oye, bueno, estamos con algunos consejos para ustedes a esta hora de la mañana que nos acompaña todos los días. 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

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Vamos a seguir con la música. Estos son los Auténticos Decadentes. Vení, Raquel.

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Oye, estamos ya de regreso y bueno, vamos a seguir por acá revisando, como siempre, informaciones, noticias, la verdad, de todo un poquito. Tenemos hartas cosas por acá.

Bueno, me quedo por acá en la página de noticias de Bio Bio Chile, justamente porque estaba revisando algunos titulares nacionales. Ojo, septiembre ideal para comprar pescado. Sí, porque los jureles reaparecen y la veda de la merluza ya finalizó. Es una de las noticias justamente, bueno, está en realidad igual asociado a lo que es el fenómeno del Niño. Los jureles estaban como escondidos y complicaba un poco su extracción. ¿Se acuerdan que estuvimos hablando un día de por qué se hablaba tanto de que había escasez y todo el cuento? Ya, bueno, tenía que ver con esto. Sin embargo, eso ya estaría revirtiendo y el recurso paulatinamente está reapareciendo. En paralelo, este mes culminó igual la veda de la merluza austral en nuestro país justamente. Y cabe recordar que anualmente en agosto el Cernapesca fiscaliza dicha veda en este mes, en el cual se produce el pic de producción, de reproducción de uno de los recursos pesqueros más importantes de la gastronomía chilena. Bueno, eso es parte de las noticias nacionales. También tenemos otras por acá. Bueno, hubo una cuarta persona detenida por mensajes con contenido amenazantes contra Cast en redes sociales. Sí, una mujer fue detenida por delito de amenaza de atentado contra la autoridad luego de realizar publicaciones en redes sociales con contenido amenazante que iban dirigidas al presidente José Antonio Kast. Bueno, y si nos vamos ya más al ámbito local, por

Acá también podemos revisar, bueno, Llanquihue realizó su primer encuentro coral de invierno con participantes de agrupaciones locales. Sí, la jornada reunió al coro Carpe Diem de Castro, el coro del Colegio Gabriela Mistral y el debutante coro Voces Doradas de Llanquihue. Y se aprueba destinar más de 49 millones de pesos a 25 clubes deportivos de Puerto Montt. A propósito, bueno, esto en realidad se aprobó en el Consejo Municipal, esta asignación de 49 millones para organizaciones deportivas que cumplieron con todos los requisitos de los fondos concursables. Y son 25 clubes, no sé cuáles en realidad, pero hay que destacar que el fondo Todos Somos Capital también consideró durante su primer año la entrega de recursos a 25 organizaciones sociales y a 20 iniciativas culturales. Oye, lo otro es que, bueno, Puerto Montt, ya sabemos, dio inicio al mes de la chilenidad con actividades en distintos sectores de la comuna. También lo comentábamos ayer, me acuerdo, con el colega ahí, con Enzo. Y bueno, ya más o menos se sabe, ahí hay un calendario que se está armando para compartir las actividades que se van a realizar en todo el mes de septiembre. Así que igual esa es otra novedad. Bueno, esto es lo que encontramos a esta hora en noticias locales. Puerto Montt también habilitó paradero de taxis en calle Varas. Y bueno, el resto lo vamos a seguir revisando también, por supuesto, nuestro boletín más ratito. Escuchamos ahora Camilo, Vida de Rico. Yo puedo ver.

0: Oye, estamos ya de regreso y también con los buenos consejitos aquí en Punto 7 con Ecoclima. 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Ya solo 7 minutitos me separan de las 11 de la mañana. Oye, quiero invitarlos al reporte, chiquillos. Vamos, motivémonos, vamos saludando esta hora. Voy a hacer en la tarde un concurso, les digo desde ya, así que hoy día los quiero a todos conectados.
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0: Sí, tenemos concurso hoy día en la tarde. Oye, quiero informar, pucha, esto me dio mucha penita, una publicación que encontré por acá de un gatito que se extravió. Pero esto ocurrió así, miren, unas personas estaban trasladándose de casa, digamos, estaban haciendo ahí el tema de la mudanza y a la altura de Sodimac lo chocaron. Entonces el gatito salió corriendo, se arrancó, no saben dónde está, se llama Panchito, es un gatito gringo, un gatito amarillo, tamaño mediano. Por ahí sector de Sodimac se perdió, probablemente si está en el mismo sector, yo creo que sí, puede estar escondido. Pucha, y lo malo es que igual ese lado, digamos, el sector es bien transitado por vehículos, entonces igual es peligroso. No sé, ojalá pueda aparecer este Michi, se estaba mudando y asustado se escapó. Pucha, es lamentable, la verdad es que cuando uno hace mudanzas con mascotas, hay que ser bastante precavido porque, claro, los gatos sobre todo son súper temerosos, entonces los gatos no les gusta nada de cambios, nada, entonces como que se asustan, se arrancan. Ojalá pueda aparecer, la verdad, porque es súper triste que uno se esté cambiando y se haya perdido este michito. Así que ojalá puedan encontrarlo. Sí, eso es importante.

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0: Oye, estamos de regreso, escuchamos a Shakira, Loca, sonaba la música de Punto 7. Buenos días.
1: Hola, Danesita, aquí reportándome. Hola. Ayer quería saludar a mi criatura y me dijo, no, mamá, no, que no me llame.
0: Le dio vergüenza.
1: Yo no quiero que me llamen, me da vergüenza.
2: Broma.
1: Así que por eso no dije nada después.
0: ¿En
1: así
0: serio?
1: Que, igual, feliz cumpleaños a mi criatura, cumplió 17 años ya mi hija.
0: Oh, mi amiga, saludala nomás.
1: Mi mañosita. Así que eso, Damnesita, yo soy un 7, ¿y tú? Oye, esa fotito la saqué de acá arriba de Mirasol por unas callecitas que pasé y se veía hermoso. Eso, Damnesita, un cariño.
0: Oye, igual, saludamos a tu criatura. Yo creo que ahora no está escuchando porque debe estar en el colegio, pero amiga, sí, saludemos nomás a la criatura porque estuvo de cumpleaños. Y por supuesto en Punto 7 queremos mandarle un abracito. Oye, envíale igual el mensaje de cumpleaños. Que lo cumpla feliz. Yo creo que lo cumplió muy feliz, muy muy feliz. Que los cumpla. Oye, por supuesto saludarte a ti también, Clemi. Un abracito, amiga. Y bueno, qué hermosa.

foto me compartiste por acá. Oye, sí, yo pensé que este lugar era como otra parte, no Puerto Montt. Es Puerto Montt, po. Desde la Mirasol. Oye, amiga, un abrazo entonces. Felicidades a tu pequeña por su cumpleaños. Un abracito. Y seguimos, a ver, ¿qué más? Oye, por acá, saluditos, igual dice. Comenzando la jornada. Oye, comenzando esta hora igual. Comenzando, ya son las 11 de la mañana. Saludos para ti, amigo. Comenzando ya la jornada. No, bueno, cada uno comienza a la hora que quiere. Eso es importante. No, genial. Oye, ya son las 11 de la mañana con 6 minutitos. Sí, seguimos aquí. Oye, saludos para Anaís. Sí, Jink Anaís. Jink Anaís. No, cada uno empieza a la hora que quiere, todo el rato.

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0: 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Hoy estaba revisando un viral de un deportista, un surfista que, recibió septiembre un tricampeón nacional del surf. Rafael Cortés, él es un tricampeón de nacional de longboard y medallista también de plata en los Juegos Panamericanos. Corrió una ola con la bandera de Chile en Pichilemu, la mansa ola. La verdad que el video está maravilloso. Es una postal compartida por la municipalidad de Pichilemu para darle la bienvenida a septiembre desde uno de los lugares más

0: emblemáticos de la comuna. Claro, no, de verdad que se ve genial, o sea, una ola inmensa. Yo no sé cómo lo hacen estos deportistas, pero son muy valientes porque, digo yo, qué miedo surfear, la verdad. No, pero sequísimo, sequísimo, así que igual damos la bienvenida a septiembre. Seguimos nosotros dando la bienvenida a septiembre porque de eso se trata. Todo el mes le vamos a dar la bienvenida a septiembre. Y hablando de eso también, bueno, el otro día, el martes, comentábamos con Enzo acerca de los platos favoritos de los chilenos en este mes de septiembre. Y claro, curiosamente hoy también en las redes sociales, ¿no es cierto?, en los portales de noticias, se pregunta cuál es la favorita de fiestas patrias. Empanadas, mote con huesillo, anticucho, choripán, el asado también está dentro de las categorías. Y la verdad que la gente tiene su favorita, yo diría que la empanada. Esa es como la, o sea, la que más elige dentro de esta, de este universo de comida. ¡Qué rico! Empanada. ¿Dónde está la mejor empanada? Vamos a seguir con la música de Big Yamo y esto es Una noche en la playa.
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Oye, escuchamos con una rubia en el avión. Esta hora de la mañana, sí, esta hora de la mañana todavía. 11 con 25 minutitos, ya nos preparamos para nuestra pausa. Así que bueno, vamos a seguir por supuesto invitando igual al reporte a esta hora. Así que participa aquí en el WhatsApp de la radio. Más 56 652 227697.

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Oye, yo hice una preguntita, una encuestita por acá en el WhatsApp. Así que bueno, les quiero preguntar a ustedes también. Vamos a hacer a esta hora una guerra de género. Bueno, en realidad es una pregunta muy simple. Es una pregunta muy simple y ustedes tienen que ayudarme con esto. Bueno, ¿quiénes son más celosos? ¿Los hombres o las mujeres? ¿Qué dicen ustedes? ¿Quiénes son más celosos? ¿Hombres o mujeres? Bueno, es una pregunta base a un estudio que tengo por acá. Así que ustedes pueden ir comentando. ¿Quiénes son más celosos, los hombres, las mujeres o ambos? Igual, esas son las tres alternativas. Por acá tenemos votito para las mujeres y otro votito para ambos. ¿Por qué pregunto esto? Justamente porque estaba revisando acá algunos estudios acerca de los celos, digamos. ¿Por qué pasa que se dice culturalmente que las mujeres son mucho más celosas que los hombres? Pero en realidad no lo sé, Rick. ¿Ah? Yo creo que en realidad igual depende de muchos factores. Entonces, difícil decir quién es más celoso o celosa. No sé, ¿ustedes son celosos? ¿Ustedes mismos, por ejemplo? De repente uno mismo puede decir, no, si los hombres son más celosos. Y en realidad, ¿y uno es súper celoso? No sé. Yo creo que todos somos celosos en cierta forma. Porque claro, es como...

0: parte de querer o no. Ya, además. O es muy red flag lo que estoy diciendo. ¿Quiénes son más celosos, los hombres o las mujeres?
1: Hola, Danesita.
0: Hola.
1: Buenos días. Las mujeres.
0: Ah, ¿viste? No, siento. No me diga nada. Yo sabía que me iba a decir eso. Bueno, la pregunta es esa, porque en realidad existe una diferencia en los tipos de celos. Obvio, obvio. No estamos aquí apoyando a cosas que sean como violentamente celosas, no. Pero tanto los hombres como las mujeres obviamente sienten celos, pero se experimentan y se expresan de formas diferentes según factores psicológicos o factores evolutivos. O sea, no podríamos decir que hay un género que sea más celoso que el otro, según los estudios, pero sí hay tipos de celo y acá cambia la cosa. Pues según los estudios de la psicología evolutiva, justamente las diferencias principales son las siguientes. En los hombres, por ejemplo, suelen reaccionar con más intensidad ante una infidelidad sexual, por ejemplo. La razón evolutiva es la certeza de esta paternidad biológica. En caso de las mujeres, tienden a sufrir más ante una infidelidad emocional. Y esta razón es asegurar el compromiso y el apoyo de ese compañero. Entonces, por ahí va la cosa, va la diferencia. Se expresa de manera diferente. Justamente, hay que se relaciona también la infidelidad, obviamente, y lo emocional, ¿no es cierto? Según este experto, en su análisis, los hombres tienden a ser mucho más paranoicos cuando se trata de algo como más un encuentro como íntimo, ¿no es cierto? De carácter sexual. Mientras que las mujeres se sienten más amenazadas por algo ya más emocional. ¿Qué va a sentir él por esa persona? ¿O qué va a sentir él por ella, ¿no es cierto? O él, da lo mismo. Entonces, bueno, este profesor, justamente psicólogo de una universidad y pionero en este campo de la psicología evolutiva, comentaba que hay diferencias, por lo general él demuestra que lo que vuelve locas a las mujeres es la imagen de su pareja diciéndole te quiero a otra mujer. Y yo lo que vuelve loco a los hombres es la idea de que su pareja tenga una relación íntima con otro hombre. Así que es diferente. Pero de que sentimos ambos géneros, sí, se siente. Ambos géneros sienten celos. Igual, ¿cómo se expresa? Por ejemplo, está el tema de, no sé, de expresarlo. Las mujeres siempre como que tendemos más a expresar o verbalizar más las dudas o los malestares cotidianos. Y en cuanto al control, bueno, ahí es más, hay que tener como más ojo y cuidado también, porque hay, de cierta forma, hay personas que son como posesivas o sí, o padecen de celopatía porque realmente actúan de una forma absurda. Eso no hay que permitirlo tampoco. Ahora, hay muchas cosas que igual rayan como la mesa. O sea, yo creo que cuando uno está en pareja igual tiene que poner como esos límites, po, y decir, ¿sabes qué? No hagas esto porque esto me da celo. Pero si todo te da celo, igual hay que verlo, hay que verlo.

Así que chiquillos y chiquillas, la verdad es que las mujeres podríamos resumirlo en que son más celosas emocionalmente y los hombres físicamente, según nuestros estudios. Ahora coméntame tú, ¿quién crees tú que es más celoso? ¿Hombres, mujeres o tú? O ambos. Yo creo que no hay nadie que no sea celoso, la verdad. Porque muchas veces hemos escuchado a alguien decir: no, yo no soy celosa. Y en realidad sí, yo creo que sí. Bueno, vamos a la música a propósito con Kid Voodoo, Celosa, y ya volvemos. Oye, a responder aquí esta encuestita que tenemos en WhatsApp, coméntame, ¿quién crees tú que son más celosos? ¿Ambos, hombres o mujeres?

0: Ya, chiquillos. Bueno, seguimos por acá revisando algunos comentarios también relacionados con este estudio. Bueno, van ganando las mujeres ahora. Oye, ¿cómo son ustedes? Yo creo que esto está mal. Bueno, por otro lado nos llegó este estudio también acerca de que a propósito de los celos también está la infidelidad de por medio. Los hombres toleran menos la infidelidad que las mujeres. Sí, justamente en este estudio se analizó a un grupo de personas donde se reportaban justamente un mayor malestar frente a una infidelidad, insisto, sexual, íntima, ¿no es cierto? Mientras que las mujeres mostraron una mayor reacción ante una infidelidad emocional, tal como los veníamos comentando. Eso sí, la ciencia no entrega una respuesta tan simple como ellos sufren más ni nada, sino que, bueno, acá se analizaron varios artículos para llegar a esta conclusión. Bueno, mira, por acá comentaba una auditora lo siguiente: yo creo que los hombres en este caso se meten con cualquier persona, en cambio las mujeres si lo hacen es porque de verdad les gusta a otra persona. Claro, como que las mujeres se enganchan más lo emocional también. Por eso también somos tan raros todos. Al final somos todos celosos, infieles todos. No, pero mira, un punto muy importante. Una cosa es el tema de los celos y otra cosa muy distinta es son las infidelidades. Son dos planos diferentes. Bueno, yo voy a dejar ahí la encuesta, insisto. Estábamos conversando aquí un poquito de los celos. ¿Quiénes son más celosos? ¿Ellos, ellas o ambos? Y puedes opinar también, pues, ahí en el WhatsApp, por supuesto. Más 56-652-227697. 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
1: Oye, Damnesita, mira, yo sí me soy celosa, pero no hago escándalo, ¿cachai? Yo observo nomás, observo, digo, converso, y si las cosas no cambian, es como el confort y el amor, pues, se va terminando con cada... Ya sabes lo que sigue.
0: Claro. Eso, es que igual, por ejemplo, hay cosas que, insisto, se pueden conversar. Pues si de pronto estás en pareja y estás compartiendo en público y hay algo que te molesta de la pareja o decís, ¿sabes qué? Me da celos que haga esto, evítalo. Igual uno como pareja tiene que ponerse en ese lado y decir, ya, mira, si le molesta esto a mi pareja, no lo voy a evitar, ¿para qué? Ahora, si se trata algo más como de otro tipo de control, ya eso no hay que normalizarlo tampoco. Mira, por ejemplo, un día una mujer le hizo una escena de celos a a la IA por hablar con otras mujeres. Hizo que el robot se ponga nervioso. ¿Qué chat GPT? No, sí, igual tenemos par. Las mujeres tenemos par, tal cosa. Bueno, ambos, hombres y mujeres. Oye, dicen igual que los celos son... Acá me comentan, los celos son inseguridad. También, sí, puede ser. ¿Qué hay de cierto en eso? ¿Los celos son inseguridad? ¿Será real? ¿Qué opinamos? Como una inseguridad, no sé, emocional, pienso yo, ¿no? Autoestima baja, igual, puede ser. Bueno, vamos a seguir con la música. Ya vamos a seguir evaluando igual de por qué somos celosos. Va mutando el tema. Esto es Tarado de Cumpleaños.

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Bien, momento de revisar algunas noticias. Vamos con informaciones a esta hora. La provincia de Osorno continúa entre las zonas que reportan la presencia de influenza aviar, en un escenario que volvió a cobrar la relevancia tras la confirmación de dos nuevos casos en Calbuco y Quillón, que elevaron a 15 los focos acumulados en la región. El seremi de Agricultura Francisco Cárcamo sostuvo que, si bien no se esperaban nuevos contagios, recordó que la provincia de Osorno ya registra detección de influenza aviar este año. Y los consejeros regionales de Osorno cuestionaron al presidente de la comisión de la provincia, el core republicano Augusto Aguiluz, quien salió a defender al delegado presidencial provincial, Alejandro Rebein, asegurando que él cometió el error de no comunicar al representante de gobierno sobre la reunión para discutir la continuidad del proyecto de reposición del complejo fronterizo Cardenal Zamora. Tras los cuestionamientos al costo del proyecto expresados por Rebein, los consejeros regionales de la provincia convocaron a la sesión de comisión del lunes al delegado presidencial para abordar el estado de situación del paso fronterizo Cardenal Zamora. Y la audiencia de formalización de cargos de los dos imputados en la investigación contra la comunidad Kawala, señalada como una presunta secta, fue nuevamente reagendada y quedó fijada para el 8 de octubre en el juzgado de garantía de Castro. Estas diligencias han sido aplazadas en dos oportunidades en un caso que ha causado conmoción en el archipiélago de Chiloé.

0: Viéndose horas ya con 4 minutos, fue el boletín informativo aquí en Punto 7.
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Y estamos de regreso. Tenemos acá algunos mensajitos. Vamos a revisarlo. Buenas tardes, dice Dasne Olis. Oye, nuestro botito, sí, dice que las mujeres vendrían siendo las más celosas del condado. Según esta encuesta. Ahora, yo les decía otra cosa importante hablando de los celos, que esto igual viene como una de parte de una inseguridad que sienten las personas. Justamente es como inseguridad emocional o de pronto miedo a perder al otro o baja autoestima. Eso también viene relacionado con los celos. Miedo al rechazo de pronto o heridas del pasado incluso, o simplemente falta de confianza. Así que... ¿se puede sanar eso? Yo creo que sí, también. De todas maneras, pues si uno fortalece como su seguridad personal o su autoestima, como se dice, suena muy cliché, pero cuando uno dice, si tú realmente te amas o te quieres a ti mismo, obviamente vas a querer al resto, porque si no, no funciona. Uno tiene que partir primero con uno y ya, luego con el resto. Oye, vamos a continuar, 12 horas 15 minutitos, y ustedes pueden reportarse al WhatsApp toda esta jornada, hasta la una te acompaño, más 56 652 227697. 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Yo ahora me voy a quedar con esto de Bad Bunny, baile inolvidable. Me

Escuchamos a Súmale Primo, me encanta. 5 minutos y nada más, chiquillos. 5 minutos y nada más. Y un minutito de dejar al Mago Jiménez. Oye, ya son las 12 horas con 24 minutos. Oye, hace un rato como que se despejó un poco, pero ahora se volvió a nublar. Vamos a revisar qué nos depara este día. Sabemos que hoy día, según ya, no habrá lluvia, más no sé. Ustedes saben que los días aquí son tan bipolares. Bueno, hoy jueves se espera máxima de 10 grados y cielos nublados mayormente, así que no debería llover, pero siento que en algún momento se va a alargar el agüita. Y bueno, el fin de semana, ojo, que vuelve el sol, pero vuelve con mucho frío, con heladas, bajo cero. Volvemos ahí a las temperaturas bajitas la madrugada del domingo, día lunes también, así que ahí lo vamos a revisar igual. Mañana en la actualización de la tarde. Ya, eso pasa en Puerto Montt, cielos nublados para el resto del día de este jueves. Lo mismo Chiloé, saludamos a nuestra gente bella de Chiloé. Ancud, Castro, Quellón, cielos nubladitos el día de hoy. Las temperaturas igual van a estar entre los 9 y 10 grados de máxima. Y saludamos igual a nuestra gente de Carretera Austral, igual quienes nos sintonizan ahí a diario, todos los que nos escuchan en la señal online de Página 7 o en la app de Punto 7.

Hoy estaba revisando, más de un centenar de estudiantes dieron vida a un tradicional evento de cueca en Puerto Montt. Bueno, fueron alrededor de 120 estudiantes de 8 establecimientos educacionales de Puerto Montt que participaron en esta edición. Creo que es la 12ª edición de Pañuelos, Mil Pañuelos al Viento, un encuentro folclórico de cueca, que se realizó en el gimnasio de la escuela Melipulli. ¡Oye, esa era mi escuela! ¡Me encanta! Saluda a la escuela Melipulli. El gimnasio, todo que ver. Y bueno, hicieron ahí este encuentro debido a las condiciones climáticas, pues entonces contempló una gran cuecada y presentaciones de agrupaciones locales. No, genial, genial, genial. Bueno, esta actividad había sido programada inicialmente como un pasacalle, pero claro, ustedes saben, acá de repente se larga el agua, entonces dijeron, ya, mejor hagámoslo ahí en el gimnasio. Y bueno, fueron estudiantes que participaron de varios colegios, entre ellos Andrés Bello, Darío Salas, Chaicas, Escuela Eucaliptus, por supuesto igual de la Escuela 3 y

esta jornada forma parte de las actividades impulsadas por la educación municipal para conmemorar las fiestas patrias. Qué bueno, me gustan estas actividades. Yo cuando estaba en el colegio siempre bailaba cueca, re bueno. Bailaba así. En cualquier cosa que había, pa, yo me metía a bailar cueca. Motiva, era motiva. Ya, vamos a seguir con la música. Aquí en Punto 7 escuchamos Chismofilia.

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0: Oye, me encanta este tema, Tito de los Domino, lo que estamos escuchando, si el mundo se fuera a acabar. Y bueno, estamos ya en nuestro último bloque aquí en Punto 7, acompañándote en el matinal hasta la 1 de la tarde. Así que yo les voy a hacer un regalito hasta ahora. Pero antes quiero pasar este mensajito que nos enviaron. Mira, de esto nos compartieron, ayer igual lo revisamos con Enzo, me parece, que van a hacer un desfile de fiestas patrias. Esto va a ser el jueves... ya comenzó hoy. En Alerce Histórico se está llevando a cabo en la Plaza Huipala Lagual. Ya la versión número 26 de este desfile. Así que la gente de Alerce Histórico. Por otro lado también tenemos el calendario de actividades para este mes. Mira, esto a ver, parte... Ya, hoy día 3, jueves 3, tenemos conmemoración internacional de la mujer indígena a las 15 horas en el Salón Azul. Ya, ese es uno de los panoramas. También este sábado 5, van a haber diferentes actividades. Por ejemplo, en el Parque Vivero Alerce van a ser los pañuelos al viento desde las 10 de la mañana. Este sábado 5, campeonato de regional de cueca adulto mayor a las 14 horas en Arriarán Barros, el colegio. Y el 5 también hay un tedeum evangélico. Esas son las actividades de este fin de semana, de este sábado. Oye, bueno, acá tenemos varias actividades, así que ahí la vamos a ir revisando a medida que avancen los días, por supuesto. De eso se trata. Ya, y ahora, en estos minutitos que nos quedan, vamos a hacer aquí un regalito para la gente que nos escucha. Comenzando septiembre, pero también los 2 de 1. Así que esto es 2 de 1 para ustedes.
1: Ponemos a tu disposición dos canciones para que las programes desde ahora por nuestras líneas de comunicación. 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
0: Ya, chiquillos, a partir de ahora, si quieres pedir tu canción, esto es el 2 de 1.
2: 2 de 1, 2 de 1.
0: 2 de 1 en punto 7, muy fácil.
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0: Participar, tienes que enviarme tu audio al más 56 652 227697. Yo te voy a regalar dos canciones. ¿Quieres escuchar algo de septiembre? ¿Quieres escuchar un lento o un perreo o dos artistas diferentes? Da lo mismo. Tú eliges el 2 de 1 aquí en Punto 7. Así que los invito en estos minutos que nos quedan de programa

0: Oye, dos de una hora ya entonces a través de nuestro WhatsApp.
1: Tranquila, le rompo pie a cabeza y acá.
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0: ¿Qué? ¿Con ganitas de qué podríamos estar hoy día? No sé, podría ser un entre mares o no. Díganme ustedes. Ustedes eligen sus dos canciones favoritas. Lo que tengas ganas de escuchar en esta tarde puedes solicitarlo. De hecho, quiero invitar a la gente que nos escucha y que está ahí tímidamente. No se atreve a enviar audio, pero quiere enviar un mensaje. Dale, motívate. Participen en los de una. Yo les voy a dar acá un tiempo para que puedan para que puedan participar. Oye, dice aquí, oye, yo no pido porque no tienen lo que pido. Amiga, pero inténtalo. Podemos jugarla, podemos jugarla ahí para sacar ese tema. 2 de 1. ¿De qué te gustaría escuchar hoy día tu música favorita? 2 de 1. Yo les doy tiempo, chiquillos, no se preocupen.
3: Dafnecita, dos cuecas.
0: Eso. Pero Clemi, no tengo la sociedad. Pero Clemi, pero pide otro, po. Pucha, no tengo. A ver, busquemos. Ya, jueguesela con otra. Tenemos aquí ya dos cuequitas. ¿Quién más dijo yo? Oye, ustedes pueden participar con su tema favorito en el 2 de 1. Esto es a libre elección.

0: ya, chiquillos, ¿quién más se la juega con su deuda?
1: Oye, Damnesita, ya, dos de Mario Guerrero, ¿tení?
0: Mira, sí. Tenemos.

0: tenemos. Sí tenemos, amiga. Tenemos. La Clevi después me va a odiar. ¿Quién más? ¿Alguien más? Oiga, no sea tímido. No tenga miedo al éxito. Participe nomás en dos de una. Yo lo digo porque me gusta invitar a la gente que no es muy participativa en la radio y que aquí le damos la oportunidad. Oye, y en la tarde voy a hacer un concurso. Eso nomás les digo. Vayan preparando sus payas.
1: Hola, dos de Romeo Santos, puede ser.
0: Mira, y aquí tenemos un auditor que no nos había enviado audio antes. Bienvenido. Por eso me gusta esperarlos ahí para que participen. Ya, tenemos dos de Romeo también. Vamos a ver qué sale hoy día. ¿Quién más? ¿Alguien? Voy a esperar a alguien más ahí, porque siempre hay alguien que está pensándola mientras escucha la radio y dice, pucha, envío o no envío. Dele nomás motives, envíe su audio y o envíe su mensaje y dígame, quiero escuchar dos cancioncitas. Esto es dos de una, así que es para ustedes completamente esta sección. ¿Alguien más? Mira, por acá nos llega otro pedido. Perfecto. No es en audio, ¿sí? Oye, y estamos a un par de minutos ya de la una, así que en estos últimos minutitos de programa estamos aquí esperando si alguien más quiere participar. Y como les decía en la tarde, voy a hacer un concurso porque ya vengo a las 4, así que vamos a hacer ahí un... Nos queda una recarga de gas pendiente para poder regalar. Eso nomás les digo.

0: Ya, vamos entonces con la tómbola a ver qué sucede. ¿Quién será el ganador o ganadora de este 2 de 1 día jueves? Lo escuchamos.
1: Dos canciones han sido seleccionadas por nuestros auditores. 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

0: Oye, estuvo muy bueno ese 2 de 1. Felicidades a la amiga que ganó. Oye, aquí nos habían pedido otras dos más, pero bueno. Así es el 2 de 1, chiquillos. Y en cualquier momento se viene otro 2 de 1 para que todos puedan participar, por supuesto. De eso se trata. 6 minutos ya me separan de la 1 de la tarde.
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0: Hoy y la otra semana tenemos también novedades con, bueno, respecto a actividades que se realizan, digamos, en relación al Día del Folclore y otras más que ya les voy a estar comentando. Así que, bueno, se viene un mes cargadito de cosas y obviamente aquí me gusta compartir también todo lo que es actividades culturales, todas esas cosas. Así que me voy a dar el espacio para compartirlo también con ustedes. Yo comienzo a despedirme ya de este matinal, de este espacio, y nos escuchamos en un rato más a eso de las 16 horas. Oye, se viene el colega nuevo igual, pues, junto con Willy aquí, avisos económicos también. Así que ahora los voy a dejar con ellos. Un abrazo grande, que tengan una buena tarde, un buen almuerzo. Nos escuchamos más ratito. Gracias a todos los que participaron y están ahí conectados también siempre con Punto 7.

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0: una de la tarde, 12 minutos. ¿Cómo están? Bienvenidos y bienvenidas a este espacio de avisos económicos de día jueves. Porque si tienes algo que ya no usas y lo querés vender, estás organizando una rifa, bingo, alguna actividad solidaria. Todos los días de lunes a viernes, la Punto 7 te conecta con todo lo que se compra, se vende, se busca y mucho más. Envía tu aviso económico ahora ya a nuestro WhatsApp, está totalmente disponible. Más 56652-227697. También nos puedes llamar al 652-227697 y también puedes enviar tu mensaje. Puedes enviar tu mensaje de escrito o mensaje de audio sin manos libres para que se entienda. Sí, sin manos libres para que se entienda tu mensaje a través de nuestro WhatsApp. También nos puedes llamar sin manos libres para que se entienda. ¿Sí? ¿Se entiende o no se entiende? Sí, se entiende. Estamos con los avisos económicos de 1 a 3 de la tarde. ¿Cómo está, compañero? ¿Cómo está?
1: Aquí estamos con ganas de que manden sus...
0: ¿Coleguita?
1: Estamos bien. Estamos esperando que manden sus avisos, que cuenten qué es lo que venden, qué es lo que compran, qué es lo que necesitan, qué es lo que les falta. Así que escriban nomás al WhatsApp de la Punto 7.
0: Sobre todo las pymes.
1: Sí, po.
0: Porque, por ejemplo, si las pymes quieren dar a conocer su emprendimiento este mes, hay harta gente que quiere vender empanadas, vender...
1: Hojarasca. Alfajores.
0: Hojarasca.
1: Los que vendan mote con huesillo, que se reporten también, los que estén vendiendo todas esas cositas ricas que uno come en septiembre. Bueno, los que vendan, por ejemplo, carne humada también, de repente esta gente que viene, los vecinos de Huar, que llegan acá a Angelmó con carne rica. Bueno,
0: si van a traer
1: carne el fin de semana, estos que llegan en lancha, estos vecinos, bueno, avísennos a través de la radio para que los estén esperando allí.
0: Sí, para que los vayan a esperar ahí.
1: Un chanchito mao, qué rico.
0: Estamos listos para recibir tus avisos económicos. Ya nos están comenzando a llegar los primeros, así que vamos a esperar que
1: lleguen más
0: avisos para poder sacarlos al aire. La idea es que si tú también quieres comunicarte con nosotros, lo puedes hacer a través del 652-227697.
1: Oye, Willy, los que están vendiendo nalcas también ahí en el terminal, también pueden escribirnos.
0: ¿Nalcas?
1: Sí, aparecieron las nalcas.
0: Las nalcas, cosas muy buenas. Muy buenas las nalcas.
1: A propósito, ¿qué será del gran personaje Nalcamán? ¿Te acuerdas de él?
0: Nalcamán andaba en... yo lo vi que andaba en el Mega el otro día, se sacó la foto.
1: ¿Está vivo todavía?
0: Sí, está vivo.
1: ¿Está vivo, maluco?
0: Sí, andaba en el Mega, con la hoja toda ya desgastada, pero...
1: De estar seca la hoja,
0: sí, ya. Sí, estar ya lista ya. Se sacó una foto en el Mega afuera. Me acuerdo que el otro día, hablando de Nalcamán, andaba en el Mega, andaba dándose vuelta en el...
1: Parece Mira, que fue a... apareció entonces.
0: Parece que fue a Dale Play.
1: Ahí... Y hay varios que también se disfrazan de nalcamancitos.
0: Sí, nalcamancitos. Sí, buena nalca. La mezcla con ¿cuánto se llama? Con merquén y sal.
1: Oh. ¿Suena bien eso, Willy?
0: ¿Para el desayuno?
1: Yo probé una vez conserva de nalca.
0: ¿Para el desayuno?
1: Conserva de nalca, es como la conserva de cereza, pero conserva de nalca dulcecita.
0: La mermelada de nalca.
1: Ahí ya está cruzando el límite, parece.
0: No, la mermelada de nalca está bien.
1: Sí, ¿es buena?
0: Sí. No. La mermelada de nalca.
1: Mira,
0: es como el membrillo, po. Es como el membrillo.
1: Y un membrillo.
0: Se prepara de la misma manera. Y las propiedades quedan iguales.
1: Oye, ¿dulcecito igual?
0: Sí, dulcecito. Esa es que igual le podí... Lo que pasa es que la nalca es agridulce, po.
1: Qué buena.
0: La nalca agridulce, pero entonces se prepara de la misma manera.
1: Don Willy, bueno. ¿Usted la come con sal o con azúcar la nalca?
0: No, la con sal. Ya. No, con sal.
1: ¿Sabes que hay gente que la come con azúcar?
0: No, ¿en serio?
1: Sí, claro que sí.
0: ¿Quién puede comer nalca con azúcar, weón?
1: Que llamen los que comen nalca con azúcar, por favor. No me dejen solo. Saludo a toda la gente de la locomoción colectiva.
0: Vamos a esperar que lleguen más avisos económicos para sacarlos al aire. Más 56652-227697. 652-227697 para sacarlos al aire a esta hora de la tarde, acá en Punto 7. Vamos a la música. Música, acá en Punto 7. Suena Morat, Tu cárcel.

una de la tarde, 27, y estamos recibiendo tus avisos económicos a esta hora en punto 7. Más 56-652-2276-97. Vamos a juntar varios avisos económicos para sacarlos al aire.

0: y una vez que tengamos varios, los vamos a dar a conocer. También nos puede llamar para que podamos hablar de tu emprendimiento, de lo que quieres hacer este mes de septiembre, qué es lo que tienes pensado vender, si estás buscando trabajo, si estás dando trabajo. Todo eso lo puedes dar a conocer al aire a través de un llamado. 652-2276-97, acá en Punto 7. Suena la música de Emilia, Perdonarte Pa' Qué.
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0: Música, un break y regresamos.

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0: Ya, tenemos el primer aviso económico, maestro. Vamos, maestro. Vamos, maestro.
1: Escucha.
0: ¿Cuál sería su primer aviso económico, maestro?
2: Sí, mira, unas amigas que trabajan esto frente al puerto me dijeron, por favor, cuenta que nosotros hacemos estampados y bordados.
0: ¿Estampados y bordados?
2: Sí, su emprendimiento se llama Río Mar.
0: Río Mar.
2: Y para quienes quieran seguirlas, está el Instagram, que es estampados.riomar. 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Ellas se dedican, fíjate, a hacer también su sublimado, que es una especie de estampado en las poleras. Poleras, gorras institucionales, exactamente, polerones. Así que si necesitas un trabajo como aquello, bueno, puedes ir a Río Mar, estampados y bordados allí, frente entonces al puerto.
0: Buena, genial. Ya tengo otro aviso económico por acá, mientras esperamos que nos lleguen varios, porque queremos más avisos económicos el día de hoy. Vamos, vamos, vamos. Avisos económicos en punto 7. Hasta las 3 de la tarde. Aproveche este espacio, aproveche, porque si no después va a pasar la vieja y ahí va.
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0: Va a quedar tirado.
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0: 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Estos van con tapita, por si acaso. Pero sabéis que... Yo te quiero decir algo. Yo la verdad que no puedo tomar terremoto. No puedo tomar terremoto. No sé si se escucha bien, tranquilo. No puedo tomar terremoto. No puedo. Tomo un poquito y me empiezo como a... El estómago como que me empieza a arder por dentro. No, me siento re mal después.
2: ¿Con granadina o con menta? Algunos lo toman,
0: no,
2: con menta, ¿no?
0: No, con menta. Es que lo preparan de distintas formas. Pero si es que yo me tomo un sorbo de terremoto y no hay caso. No puedo. Es algo
2: hay gente
0: no
2: que
0: puedo.
2: Le hace mal el azúcar.
0: Puede ser. ¿Mucha azúcar, dices tú?
2: Sí, puede ser.
0: Puede ser.
2: El helado tiene harta azúcar.
0: Ah, sí, vos. Es concentrado. Más la granadina, más el pipeño.
2: Oye, ¿estos terremotos son del aviso son en todo Puerto Montt? ¿Reparto en todo Puerto Montt?
0: ¿Qué dice acá? Delivery. No sé si... Amigo, le vamos a preguntémosle, po. Preguntémosle. ¿Es en todo Puerto Montt, amigo, no? ¿El sazón de Anthony es en todo Puerto Montt?
2: Ahí que nos puede avisar el sazón de Anthony.
0: Ya, quedamos atentos ahí a la información. Me imagino que sí, yo creo que sí. Además, dice que... espérate, ahí no está escribiendo. Ahí no se está escribiendo. La atención es de viernes

0: sábado y domingo.
1: Ah, ya, hoy día no. Jueves no. Entonces, Anthony.
0: Viernes, sábado y domingo.
1: Bueno.
0: Me imagino que los preparan en la semana, pues. Con todo el agendamiento previo.
1: Yo creo que en septiembre debería ser de lunes a domingo.
0: Dice que todo Puerto Montt.
1: Muy bien.
0: Todo Puerto Montt. Así que hagan sus pedidos ahora ya.
1: Y eso es bueno porque esos terremotos no son tan peligrosos como los otros.
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1: Willy, me estaban preguntando igual que repitamos el número de las amigas de Río Mar.
0: Ya nomás.
1: De Estampados. 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Ahí está para que se hagan unos buenos jockey, unos gorritos, unos polerones institucionales. ¿Por qué no?
0: Genial. Genial, genial. Ya, tenemos más avisos económicos. Si tú nos quieres llamar, 652-2276-97 para sacar tu aviso económico al aire. Si quieres conversar con nosotros y quieres comentarnos sobre tu aviso económico, lo puedes hacer ahora ya. Suena la música de Rakim y Ken White. Suéltate en punto 7.

0: pasaba la música de Marc Anthony Pitbull. Rain Over Me en punto 7.
1: Temazo.
0: Temazo.
1: Para aprender a esta hora del almuerzo, pues almuerzo, para seguir con energía toda la tarde.
0: Exacto. Tenemos audio. ¡Aló! Hola. Hello.
2: Hola, hola, Willy. Buenas tardes. Aquí escuchándote desde Nantes, la Damne, de la hora que me levanté las 11. No tengo aviso económico, pero quería dejarte un mensajito y saludarte a la vez y al compañero, no sé cómo se llama, el que está contigo ahí, quien de antes escuché que llegaba.
0: Enzo se llama,
2: alguien
0: Enzo.
2: Nuevo.
0: Enzo se
2: así
0: llama.
2: Que les dejo un abrazo.
0: Saludos,
2: bueno,
0: Rosita.
2: Si no puedes tomarte ni un sorbo terremoto, Rosa. No te habrás intoxicado tanto tomar terremoto.
1: No,
2: sería
1: eso. Mira,
0: no.
2: Bueno, a mí tampoco me gusta.
1: ¿Qué está queriendo decir, señora?
2: Uno basta. No, uno queda muy mal después.
0: No,
2: así
0: no,
2: que eso, lo sé por experiencia.
0: No, la verdad que no, nunca he sido bueno para tomar. No, si nunca ha sido buena para tomar.
1: No es lo que usted piensa.
0: No, para nada. No sé por qué pasó. ¿Por qué me pasa? Que me tomo un poquito de terremoto y empiezo como que el ardor del estómago. Y me tengo que tomar esta cuestión de recubridor de estómago. Lo paso mal para el 18. No debería existir el 18.
1: Pero eso siempre, Willy, o antes podías con
0: digamos, terremoto. Siempre.
1: Ah, ya.
0: No,
1: siempre. No es lo que piensa entonces la señora Rosa.
0: No. Rosita, salude a Enzo, que es nuestro nuevo colega.
1: Hola, Rosa.
0: Nuestra nueva adquisición.
1: Sí. Cero kilómetro.
0: ¿Quién tú?
1: Claro, pues, nueva adquisición.
0: ¿Dónde la hice?
1: Oye, hablando de comida y de hígado, grasa y toda la cuestión, ¿sabías, Willy, que las comidas rápidas ya causan más cirrosis que el alcohol?
0: No, esta iglesia.
1: Así es.
0: Fíjate. Comida rápida, y tenemos una aquí al frente, así que.
1: En todos lados. Oye, la comida rápida podría estar pasando una factura mucho más cara de lo que parece. El hígado graso no alcohólico ya se ha convertido en una causa relevante de cirrosis. Y en España incluso provoca más casos de cirrosis que el alcohol. La enfermedad puede evolucionar hacia complicaciones graves como cáncer hepático o insuficiencia hepática, Willy.
0: Oye, qué terrible. Un estudio de la Universidad del Sur de California advierte que las personas con obesidad o diabetes. Diabetes. Que obtienen al menos el 20% de sus calorías diarias de comida rápida, presentan niveles elevados de grasa en el hígado.
1: ¡No!
0: Y el problema no se limita a quienes ya tienen factores de riesgo. Los investigadores señalan que incluso cantidades menores podrían afectar a un hígado sano. No somos nada, señoras y señores.
1: O sea, no se puede comer, no se puede tomar.
0: No somos nada, güey. No, y lo terrible de esto es que son los niños los que sufren estas cuestiones, pues.
1: Ah, claro.
0: Porque los niños son buenos para la comida chatarra. Entonces, fin de semana, mamá, ¿me haces unas papas fritas con una hamburguesa?
1: La hamburguesa.
0: Llévame al...
1: El crispy, todo esto que es crispy.
0: Al McDonald's. Sí, pues, todas esas cuestiones.
1: Cajita feliz, la cuestión.
0: Deberían eliminar todo eso.
1: Bueno, en los colegios se ha hecho esfuerzo, digamos, por eliminar el consumo de estos alimentos con alta cantidad de grasa.
0: Sí, po.
1: Y está bien.
0: Sí,
1: que coman más sano los niños.
0: Que coman más sano. La tía del kiosco que le lleve más verdurita a los niños.
1: Oye, antes se vendían en los kioscos de los colegios pancao. No sé si comiste alguno tú.
0: ¿Pancao? ¿Cuál es esa?
1: ¿No? Pan con milcao, po.
0: Ah, no. Nunca comió más pancao.
1: Oye, en Precia eran muy populares.
0: Pancao.
1: Pasé, sí, en mi periplo, digamos, pancito estudiantil.
0: Pancito amasado con un milcao.
1: Sí,
0: con una hamburguesa.
1: Un pan, pero en vez de una hamburguesa, un milcao. Se llama pancao.
0: Pancao.
1: Que hable la gente que ha comido un pancao, por favor, al WhatsApp. Y que nos cuente qué le parece.
0: Pancao. Está buena.
1: Oye, y algunos le echan queso.
0: Pancao.
1: Y con queso al medio. Un manjar de elite.
0: Una maravilla. ¿Qué dice Rosita por acá?
1: Cosa de sureño.
2: Ya, Willy, bienvenido nomás, su nueva adquisición ahí. Un abracito para él aquí de la Rosita, de la Rose.
1: Gracias, Rose.
2: Sí, yo ya me estaré comunicando con él en la radio, obvio, cuando esté hablando y eso, yo estoy en casita. Hoy sí, día bueno. Es mi día libre, así que por eso
0: bueno.
2: Estoy en casita.
0: Pásalo bien.
2: Saludito para ustedes dos ahí. ¿Y cómo se llama la nueva adquisición?
0: Se llama Enzo. Enzo se llama él. Sí.
1: Oye, usted,
0: dile tu nombre, po.
1: Enzo. Oiga, Rose, usted hubiera salvado a Jack, ¿o no?
0: Ah, buena la

0: 100.7, vamos y volvemos.
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2: A esta hora de la tarde revisamos un nuevo boletín informativo en Punto 7. Un hombre con 43 detenciones previas fue detenido en Puerto Montt luego de ser acusado de robar especies de un vehículo estacionado en el Mall Costanera, procedimiento en el cual Carabineros recuperó la totalidad de los artículos sustraídos, avaluados en 400.000 pesos. La detención fue concretada por funcionarios de la sección de investigación policial CIP de la segunda comisaría de Puerto Montt, un trabajo coordinado con el equipo de seguridad del centro comercial. Tras las diligencias realizadas en el recinto, los policías lograron recuperar las especies. Posteriormente restituyeron los artículos a la persona afectada. De acuerdo a los antecedentes policiales, el imputado habría recuperado su libertad el pasado 31 de agosto tras cumplir una condena de 300 días de presidio por el delito de robo en el lugar no habitado, en Castro.
3: En otras noticias policiales, Carabinero detuvo a dos sujetos acusados de robo por sorpresa, esto en Los Muermos. Dos hombres fueron detenidos por Carabineros de la sección de investigaciones policiales CIP, esto de la tercera comisaría de Maullín, tras ser identificados.

0: identificados como presuntos autores de un robo por sorpresa en la comuna de Los Muermos. El procedimiento se desarrolló en el marco de la investigación instruida por la Fiscalía Local de Maullín y Los Muermos, luego de que el Ministerio Público emitiera una orden de investigar por el delito. A partir de diversas diligencias realizadas por personal especializado SIP, los funcionarios lograron establecer la identidad de los presuntos involucrados y concretaron su detención. Durante el proceso, Carabineros incautó diversos medios de prueba que involucrarían a los detenidos en el hecho, entre ellos registros obtenidos desde las cámaras de televigilancias. Por instrucción de la Fiscalía, ambos imputados quedaron a disposición del Ministerio Público para enfrentar el respectivo control de detención.
1: En otras informaciones, en dependencias del Centro Comunitario de Rehabilitación CCR de Frutillar se realizó una reunión del Programa de Desarrollo Territorial Indígena PDTI, instancia en la que se presentó el plan de trabajo para que restaba, por lo que restaba del año. La jornada contó con la participación del alcalde Javier Arismendi y permitió dar a conocer las principales actividades programadas para el programa, orientadas a fortalecer los conocimientos y las capacidades productivas de las familias indígenas de la comuna. Entre las iniciativas contemplan el desarrollo de capacitaciones sobre frutales menores, manejo sanitario y manejo de praderas, además de otras acciones de apoyo técnico vinculadas a los rubros desarrollados por las más de 60 familias usuarias. Asimismo, el encuentro permitió recoger sus inquietudes y necesidades para orientar futuras acciones de acuerdo con su realidad productiva. Dos de la tarde con 9 minutos. Hasta acá dejamos este boletín informativo en Punto 7.
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0: No se asusten. Que esto es.
1: 2 de la tarde con 13 minutos y suena la música de Yadiel. Me lleva en punto 7.

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1: Muy bien, 2 de la tarde con 16 minutos y estamos haciendo los avisos económicos en Radio.7. Porque si tienes algo que ya no usas y lo quieres vender, estás organizando una rifa, bingo, alguna actividad solidaria todos los días de lunes a viernes, la Punto 7 te conecta con todo lo que se compra, se vende, se busca y mucho más. A esta hora, de 1 a 3 de la tarde, hacemos los avisos económicos en Punto 7. Vamos a repetir este aviso económico. 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

0: 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Repitamos los avisos económicos.
1: 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Oye, Willy, sería bueno saber la gente que vende chicha, que igual nos manden sus avisos para que ya se empiecen a provisionar, ¿cierto? La gente que va a necesitar este recurso para las fiestas patrias.
0: Chicha de Curacaví, chicha, no, chicha y curadora.
1: Chicha de Los Muermos, chicha de Fresia, chicha de Calbuco. ¿Quién hace la mejor chicha, por favor? Queremos saber. Vamos a poner ahí una encuesta en redes sociales.
0: ¿Sabes cuál es la mejor chicha del país?
1: A ver, juégatela.
0: ¿Dónde se hace la mejor chicha del país?
1: Depende, pues si es chicha de uva o chicha de manzana.
0: En Nacimiento.
1: ¿En Nacimiento?
0: Nacimiento.
1: Y ahí estamos hablando de chicha manzana, ¿cierto?
0: De todo tipo de chicha.
1: No,
0: chicha
1: bueno, de manzana. Que son distintas.
0: No, pues te digo yo, pues, que se hace la mejor chicha allá en el sector de Nacimiento.
1: ¿Pero de manzana o de uva?
0: De manzana y de uva.
1: Ah, ya.
0: Sí, pues de las dos, del dos tipos.
1: Ah, que van a tener las mejores uvas y las mejores manzanas.
0: No, en serio. Es que no es el material, sino que el cómo lo hacen.
1: ¿Tú dices?
0: Sí.
1: Hay otros que dicen que no, hay otros que dicen que depende de la manzana acá en el sur. Mira, porque, por ejemplo, acá en el sector del lago Chapo, la gente que hace chicha me dice, no, acá nuestra manzana no es tan buena como la que está para los muermos, porque allá es más jugosita, ¿cachai? La de acá es más seca. Yo creo que sí tiene que ver, Willy, ¿eh?
0: Mira, la chicha de Nacimiento, cuando yo era pequeño, los viejos llegaban en camiones, así, pero en camiones a buscar chicha. Claro. En camiones, pero y le íbamos muy bien para el 18.
1: A ver, que hable alguien de Nacimiento, por favor, si nos está escuchando. ¿Sabes qué región estamos hablando?
0: No, no nos escuchan allá.
1: No sé, ayer mandaron saludos de Los Ángeles. De la octava región también.
0: Los Ángeles, ahí tenéis cerca Nacimiento.
1: Sí, pues, sí, hay gente escuchando allá, hasta la chiquilla del fan club de Chayanne.
0: Ellos vendían, por ejemplo, para todo Chile. Hay una persona, un don Sergio se llamaba en ese tiempo, no me acuerdo, que él vendía para todo Chile. Tenía una...
1: No, es
0: campos gigantes de...
1: Es una industria, digamos, de la chicha.
0: Cuando Chile tenía plata.
1: Cuando había plata. Oye, pero es como, por ejemplo, hay ciudades que son de exportación. Por ejemplo, acá en Los Muermos la gente hace mucha papa. Y tú ves, en la época de que sale la papa, camionadas y camionadas que se van para el norte.
0: Pues. Acá son paperos.
1: Sí, totalmente.
0: Son paperos acá.
1: Somos paperos. Si no, no comeríamos milcao.
0: Mira, yo no soy muy bueno para la papa en realidad, pero me gusta la papa frita. La papa frita me gusta.
1: Hace unos días fue el día de la papa frita, ¿sí? ¿Lo celebraste?
0: Sí, sí, sí.
1: Todo bueno.
0: Aquí en el pollo, ¿cómo se llama?
1: Acá abajo. El pollo fresco.
0: Pollo fresco.
1: El pollo fuente. Ese era otro.
0: Sí, yo me acuerdo que en ese tiempo teníamos... Lo que pasa es que mi papá tenía esta...
1: ¿Chichería?
0: No. Sí,
1: chichería.
0: Tenía una... Ah, cuando iban a tomar los viejos.
1: ¿Una cantina?
0: Una cantina.
1: Por... Ah, miércale.
0: Tenía cantina, entonces teníamos que ir a buscar chicha.
1: Obligadamente tenía que ir a...
0: Y había de todo tipo, para los niños también, porque los niños igual probaban la chicha. Ahí me miraban a probar chicha.
1: La chicha dulce.
0: Sí, chicha dulce. Sí. Pero era muy dulce. Yo creo que ahí me jodí el estómago. Era muy dulce.
1: Puede ser.
0: Ahí está.
1: Hay una chicha...
0: Mira, estoy haciendo un ejercicio de... ¿Cómo se llama?
1: Esto es un ejercicio psíquico
0: de retrospección.
1: Sí, pues, acordándote de cosas.
0: Ahí está la...
1: Vamos a llamar a Tommy Camo acá para saber qué pasó.
0: Ahí
1: una
0: está.
1: Regresión.
0: Sí.
1: ¿Qué pasó? ¿Por qué mi hígado ya no soporta un terremoto?
0: Oye, pero es que era chico, yo creo que tenerte unos 10 años.
1: No, pero la cultura acá antes era distinta. Antes se empezaba de temprano con la joda, ¿no?
0: Probar un poquito, si es dulcecita. Pero después me daba sueño.
1: Y era talla, pues, era talla.
0: Después me daba sueño, así como... Me quedé dormido.
1: Bueno, hemos descubierto la causa, ¿no?
0: Claro, hemos descubierto la causa del problema. Ahí está, hicimos un ejercicio de retrospección acá en Punto 7.
1: Oye, y llega chicha de uva acá también a las ramadas, creo. A las ramadas de acá de la décima región. No tanta, pero sí, igual llega chicha de uva. Esa sí que es cura ahora, como dice la canción.
0: Hay gente que vende chicha para el 18, pues va pasando por casa vendiendo.
1: A mí me pasó la talla que te pasó a ti también.
0: Litro.
1: Desde que me ofrecieron chicha de uva, que era como un juguito dulce, era como un yuppie el sabor.
0: Sí,
1: pero me tomé dos
0: de
1: eso.
0: Y la arreglan después la cuestión.
1: me tomé dos de eso y después.
0: Quedaste loco.
1: Todo el otro día.
0: Y la cura era con chicha. ¿Te mandó una coreana con chicha alguna
1: vez? La chicha manzana, en cambio, dicen que te pone feliz. Voy a traer un poquito.
0: La coreana con chicha, loco.

0: Chicha de la felicidad.
1: Ahí la encargo.
2: Oye, ¿harán chicha en Alca, Willy? Eso no, nos faltó delante nombrar. Yo creo que igual, ¿ah?
1: ¿Eh? Es que, ¿sabéis qué? Yo creo que, mira, hoy en día se pueden hacer un montón de cuestiones. Ir innovando.
2: Sí, por
1: ir innovando. Ir innovando. Yo creo que, no sé, más de alguno va a sacar alguna chicha media extraña por ahí, de algún fruto extraño.
2: Hay, sí, pues sí. Han ido apareciendo distintas cosas. Sí. Por ejemplo, la cerveza de Maki, por ejemplo.
1: Cerveza de Maki, claro.
2: Es muy rica, además.
1: Tienes esa opción, claro.
2: Y tantas cosas. Mientras no hagan chicha de jurel, uno de salmón, estamos al otro lado.
1: Estamos al otro lado. Oye, ¿vamos a la música?
2: ¿Qué pasó?
1: Suena la música de la noche. Te quiero a morir en punto 7. Estamos haciendo los avisos económicos hasta las 3 de la tarde. Aprovecha, aprovecha, aprovecha, aprovecha, aprovecha.

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0: 2:38 y aprovecha porque quedan los últimos minutos para los avisos económicos en punto 7.
1: Aprovechen de vender, minutos. Chiquillo, que se viene el 18.
0: Oye,
1: el 18.
0: Hay una persona, una trabajadora que se autodespidió. ¿Por qué? Porque encontró una plaga de ratones en una pastelería de la comuna de Las Condes en Santiago. Plaga de ratones en pastelería de Las Condes. Trabajadora se autodespidió y deberá ser indemnizada. Indemnizada.
1: Sí. Oye, eso podría pasar en muchas ciudades de Chile donde están estos roedores, pues. La Corte de Apelaciones de Santiago validó el autodespido presentado por una ex trabajadora de la pastelería Wenger House Limitada, que denunció la presencia reiterada de roedores entre septiembre del 2023 enero del 2024.
0: Ahí estamos. Había denunciado el hecho antes y no le hicieron caso.
1: Exactamente.
0: Claro, ahí está.
1: Bueno, desde la empresa indicaron a 24 horas, quienes son el portal de esta información, que apelarán al fallo y destacaron que la Seremi de Salud revisó y dio el visto de bueno a las instalaciones, lo cual genera un poco de polémica. El tribunal sostiene que la pastelería incurrió en un incumplimiento grave de sus obligaciones relacionadas con la salud y seguridad en el lugar del trabajo, por lo que deberá pagarle a la ex colaboradora la suma de 3,7 millones entre indemnizaciones y vacaciones, güey.
0: Más encima no le dieron vacaciones, güey. Más encima. El fallo consigna que se acreditó la presencia de roedores vivos y muertos de posiciones en el recinto, pese a los servicios de control de plagas que la empresa contrataba de forma mensual. Harto charcha el servicio de control de plagas. Asimismo, la empresa externa a cargo de las fumigaciones había informado sobre las deficiencias en las medidas de higiene, lo que ya habría sido superado, según indicaron desde la pastelería. ¿A dónde? Como que no te preocupes, si no pasa nada. Sigue trabajando tranquila nomás.
1: Pobre ratoncito, ¿qué culpa tiene, güey?
0: No sabe nada que los ratones andan haciendo fiesta dentro de la cuestión. Sí.
1: ¿Qué opinará Mickey Mouse de esto?
0: ¡Oh, Churu!
1: ¡Oh, Churu!
0: Oye, pero
1: ¿qué opinará Pinky Cerebro de esto?
0: ¿Sabes qué? Yo, la verdad que, mira, yo al leer esta noticia, la trabajadora había dado cuenta del hecho hace varios años atrás, pues no la pescaron, pues, entre el año 2023 y el año 2024.
1: Oye, Willy,
0: estamos en 2026, pues.
1: No vamos a incentivar a los chiquillos acá de la región de Puerto Montt, porque acá en la costanera igual hay harto roedores.
0: No, acá andan, harto.
1: De hecho, aquí en la radio tenemos uno ya de mascota.
0: Sí. Pero lo bueno es que acá tenemos harto animalito para que los espanten, así que tenemos, por ejemplo, tenemos harto animalito. Tenemos harto animalito.
1: Un gato
0: podría espantarlo. Tenemos harto acá. Tenemos harto animalito para que espanten a los ratonzuelos.
1: 3,7 millones de pesos.
0: Igual es poco.
1: ¿Tú crees?
0: Sí.
1: Por ver este ratón y exponer la salud.
0: Es que igual es poco porque, ¿sabéis qué? Yo creo que... ¿Y qué hubiese pasado si esta persona, no sé, está trabajando y en un descuido un ratón llega y la muerde la mano y le adelanta?
1: Claro, ¿no? Sí, sobre todo ahora con el aumento de casos de antes. Sí, ahora ya no.
0: Muy poco.
1: Antes era como que un caso por ahí, pero este año se...
0: El anta está agresivo.
1: Sí.
0: ¿Te acuerdas el año 90 cuando decían casos de anta, virus anta, y ya hospitalizado un ratito nomás y se pasaba? Ahora no. Sí. Ahora no.
1: No es cosa seria, bueno. Tan Willy peligroso. Dice que es poco.
0: No, muy poco. Es demasiado poco.
1: Pero yo digo, ¿qué culpa tienen los ratones? Si los ratones al final van porque le dan comida.
0: Es que no es que le den comida. Los ratones van porque hay comida.
1: Claro, bueno. ¿Qué diría Ratatouille?
0: Lo que pasa es que, claro, ahí la administración de la empresa nomás.
1: Sí, en todo caso, bueno, la Seremi dice que hizo el trabajo. Y desde la empresa dice que fueron de la Seremi, sin embargo multaron, igual ahí hay una controversia que resolver, digamos, jurídica.
0: Pero imagínate que ella tomó la decisión de autodespedirse. Inteligente igual ella.
1: Sí, ¿no?
0: Autodespedirse.
1: Sí, está bien, pues si está en riesgo su salud,
0: obvio.
1: Está en la ley, lo pero puede hacer.
0: Sigo insistiendo que es muy poco, 3 millones, 4 palos, no, muy poco, para todo lo que resistieron.
1: Vamos a traer unos ratones, güey.
0: ¡Traigan los ratones!
1: ¡Traigan unos par de ratones!
0: Si tienen ratones en su casa, tráiganlos para acá. ¡Tráiganlos nomás! Aquí son bienvenidos.
1: Con una camiseta de la punto 7.
0: 2 de la tarde, 43 minutos. Suena la música de Bad Bunny y Rauw Alejandro. ¿Qué pasaría en punto 7? ¿Qué pasaría si llegaran los ratones acá a la radio?
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0: gusta la cerveza con alcohol o sin alcohol?
1: Mira, he probado ambas y sí, tiene lo suyo la cerveza sin alcohol, pero prefiero la con alcohol.
0: ¿Prefieres la con alcohol?
1: Con las más o menos 5 grados, sí, punto, no tanto. Porque hay algunas zarpadas que tienen hasta 14 grados y no, yo creo que ahí uno entra ya en terreno peligroso.
0: Ahí ya con una ya está listo.
1: Sí, claro que sí.
0: Salud sin caña. Crece el boom de las cervezas sin alcohol.
1: A ver, ¿cómo es eso?
0: Las noches de desvelo, alcohol y resaca parecen estar perdiendo terreno frente a una nueva tendencia, la cerveza sin alcohol o la cerveza cero.
1: Así es, porque cada vez más consumidores buscan alternativas que les permitan participar de la fiesta mientras priorizan su bienestar. Esto convirtiendo ese en una versión de la cerveza en una protagonista y no simplemente en el plan B de la barra. El cambio ya se refleja en las cifras. En el 2025 se alcanzaron 60 millones de litros, bien digo, de cerveza sin alcohol, con un crecimiento anual compuesto de un 14,8%, esto desde el año 2022. La idea es sencilla: brindar, conversar, bailar, seguir la noche

0: sin que al día siguiente el cuerpo presente la factura.
1: Pero ¿sabes qué? O sea, si vaya a tomar cerveza tiene que ser con alcohol.
0: Por eso que necesita. Es como una pizza sin queso,
1: po. Queso, claro, una pizza sin tomate. Es como nada que ver.
0: ¿Qué dice el público? ¿Cerveza con o sin alcohol?
1: ¿Cerveza con o sin alcohol? No, lo encuentro que no. Encuentro que está medio exquisito hoy en día.
0: Sí, bueno, pero es una tendencia real, ¿eh? La gente está prefiriendo incluso salir menos. Hace poco leí un artículo igual que la gente está saliendo menos a bares. ¿Ya?
1: Sí, están volviendo. Se están quedando en su casa.
0: Hábitos más saludables, lo claro. Cual no está mal, ¿eh? Sí.
1: No, no, no.
0: Cada uno.
1: De hecho, los jóvenes hoy en día están bebiendo menos. Menos que
0: los. Eso porque no toman cerveza.
1: Claro. Están como que no están ni ahí con emborracharse. Ni no, como que. No les llama la atención el alcohol.
0: Así es. ¿Qué opina nuestro respetable público? ¿Cerveza con o sin alcohol?
1: Cerveza con o sin alcohol. Opine a nuestro WhatsApp más 56-652-227697. WhatsApp de borrachos a esta hora de punto 7.
0: Y ya estamos en septiembre.
2: Hola, chicos, buenas tardes.
0: Hola.
2: No, cerveza con alcohol, pues si no puede ser, te tomáis un jugo, una bebida, lo que sea. Al final, cuando tomáis cerveza sin alcohol, te estás haciendo tonto solo, ¿no?
0: Te está haciendo un daño.
2: Claro. Saludos, chicos.
0: ¡Eso! ¡Saludos, amigo! ¡Vamos! Ahí tenemos un hombre valiente que da su opinión en punto 7, ¿no?
1: ¿Qué más dijo yo? ¿Cerveza con o sin alcohol?
0: ¿Cuál es el WhatsApp, Willy? Que todavía no me lo aprendo bien, disculpa.
1: Más 56-652-227697.
0: ¿Cerveza con o sin alcohol? Queremos saber qué dice nuestro respetable público.
1: Oye, ¿y si llamamos a alguna empresa?
0: No. Si llamamos a CSU, al director de CSU. A ver, oiga, ¿usted toma cerveza con o sin alcohol? Usted a esta hora está escuchando la mejor radio del sur, Radio Punto 7, y queremos saber la gente de Calbuco. Que dicen que son buenos también para la cerveza sin alcohol. ¿Cuáles prefieren? La gente de Los Muermos. Esta tierra que da las mejores papas para las papas fritas y para los milcaos. La tierra de Fresia. ¿Qué dice la gente? Frutillar. ¿Cerveza con o sin alcohol? Nosotros con Willy ya dimos nuestro veredicto. Ya nuestro primer auditor también dio su testimonio ahí. ¿Podríamos llamar a la señora Rosa también?
1: Rosita.
0: Rosa, que
1: estoy buscando algún número de alguna botillería para poder llamar en vivo y en directo. A ver qué opinan las botillerías.
0: Claro, ellos son los expertos. Hay varias. Ahí tú dices nomás qué sector. Y vamos a ver qué dice el público.
1: Necesito un número.
0: Miren, al chiquillo que trabajen en alguna boti, mándenos un número y nosotros le preguntamos en vivo y en directo.
1: Acá hay un número, espérame. Voy a llamar.
0: Sí. En vivo y en directo.
1: Ya, llamemos. 9.
0: Ya. Estamos preguntando, estamos haciendo una encuesta en vivo y en directo. 17. Cerveza con o sin alcohol, sobre todo que estamos en este mes, digamos. 31. No es que estemos motivando, digamos, una cultura chupística ni nada de eso. ¿Ah? Tiene que ver con un estudio que dice que ahora la gente prefiere la salud sin caña porque está creciendo el boom de la cerveza sin alcohol.
1: Estamos llamando.
0: Entonces queremos saber.
1: Botillería.
0: ¿Cuáles prefieren?
1: Millaray.
0: ¿Con o sin?
1: Botillería Millaray.
0: Vamos a ver si atienden primero.
1: La promo que te lleváis.
0: Oye, yo conozco al dueño de la botillería Millaray. ¿Sí? Un gran conocido, hombre de radio también, pero no es ese nombre, sí, pero. Porque no me acuerdo, pero es un hombre de radio muy antiguo.
1: No contesta.
0: Una voz ancla también.
1: ¡Conteste, pobre!
0: Las que están tomando cerveza hasta ahora.
1: ¡Aló! Buenas tardes.
0: No.
1: ¡Aló! No, están todos curados.
0: Ya. Bueno, eso confirma entonces nuestra teoría de que la cerveza con alcohol es mejor.
1: Están todos curados hasta ahora. Ya, botillerías, deme número de botillerías para poder llamar.
0: O que nos llamen ellos también, pues si están escuchando.
1: 652-227697. Ahí promocionan. Aprovechan de promocionar. Tenemos audio.
3: Ese caballero se llama Noé Hernández Garcés.
0: El más grande, Noé.
3: Ese caballero se llama Noé Hernández Garcés.
1: ¿Quién es?
0: Noé Hernández es la voz ancla de una radio muy conocida que no voy a decir cómo se llama, pero sus iniciales son RR.
1: Ah, dale nomás. ¿Cachai?
0: La antigua Reloncaví de Puerto Montt, don Noé era la voz ancla que ustedes escuchaban. Ahí, la RR decía. Sí, así que un abrazo para don Noé si está escuchando, para toda su familia.
1: Reloncaví.
0: No, grande don Noé Hernández.
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0: Tuve el gusto de trabajar con don Noé, grabamos algunas cuestiones y le mando un abrazo. Si es que alguien está escuchando, le vas a decir que le estábamos mandando un abrazo grande de la Punto 7.
4: La me gusta la cerveza con alcohol. De acá de Mirasol.
0: Eso, ¿y cuál es su nombre, la señora?
1: Pero, espérate, ¿te gusta o no te gusta?
0: A ver.
4: La me gusta la cerveza con alcohol. De acá de Mirasol.
0: Se nota,

0: Se nota que le gusta con alcohol porque no le tenía la lengua media trabada.
1: Le gusta la cerveza Sol.
0: Saludo, amiga, gracias por comentar. Cerveza con o sin alcohol, auditores.
1: Con alcohol, dice acá. La idea es curarse.
0: Ya, pues, no, busca, pues, sí. Busquemos un número de... No estemos incentivando a eso.
1: Busquemos un número, gente, de una botillería, po. Necesito un número de una botillería, por favor.
0: Sí, ahí tienes que escribirnos nomás los chiquillos.
1: Busquemos un número, tú, po. Para que me mandes para acá. Que parezco pulpo aquí. ¿Dónde hay un número de botillería? Botillería.
0: No, aquí no atienden por Juan número. Licor. Aparece en las redes sociales nomás. Aquí, claro.
1: ¿Puede haber algún número?
0: Esto igual llamar. Es conocida, pero mira, llamar, vamos a ver si te puedo mandar el número.
1: Hola, chiquillos, ¿cómo están? La cerveza tiene que ser con alcohol. Sí, yo creo que la gente ya está. Sí, la cerveza, mira, tiene que ser con alcohol. Hay unos amigos que le echan dos hielitos, un poquito de whisky y la cerveza.
0: Ahí te dije un número. Oye,
1: el submarino.
0: A mí, eso te iba a preguntar, en Punta Arena tomas la cerveza con menta.
1: Ah, sí, po.
0: No sé cómo se llama. Así se llama, pero ese submarino igual, po.
1: Cerveza con menta.
0: Cerveza con menta. Oye, pero todo. Son raros los amigos de Punta Arena. Si hay gente de Punta Arena que nos mande un audio.
1: ¿A qué botillería está?
0: Esa es, queda por la colina, por allá arriba. Oye, ¿sabes que los puntarenenses son raros porque desayunan leche con choripán y toman cerveza con menta?
1: Leche con choripán.
0: Leche con choripán con plátano.
1: Aló, buenas tardes.
2: Buenas tardes, La Colina.
1: Hola, estoy llamando.
0: Hola.
1: Estamos llamando a Botillería La Colina.
0: ¿Cómo están?
1: Estamos llamando a Botillería La Colina.
2: Sí.
1: Hola, ¿con quién hablamos?
2: Sandra.
1: ¿Con quién hablamos, Sandra?
0: ¿Cómo estás, ¿sí? Sandra?
1: Sandra, mira, te habla Enzo.
0: ¿Cómo estás?
2: Bien, gracias.
1: Y Willy Martínez de Radio.7.
2: ¿Cómo?
1: Te habla Enzo y Willy Martínez de Radio.7.
2: ¿Ya?
1: De Radio.7 de Puerto Montt. ¿Cómo estás? ¿Estás ocupadita?
2: Bien, gracias.
1: Oye, mira, queremos saber algo.
0: Oye, Sandra, lo que pasa es que estábamos leyendo un estudio, fíjate, de que la gente está prefiriendo más la cerveza sin alcohol. Entonces queremos la voz de la gente experta, de gente que trabaja en esto. Y ustedes, imagino que algo sabrán, se manejarán ahí dentro de sus encuestas internas. Y también su opinión personal. ¿Qué prefiere usted, la cerveza con o sin alcohol?
2: En lo personal, sin alcohol.
1: Sin alcohol.
0: Ah, muy bien. Aquí tenemos a alguien entonces de ese porcentaje del estudio.
1: Ya, y la gente prefiere, hace un porcentaje de cuando van a comprar su cliente a la botillería. ¿Con o sin alcohol?
2: Siempre se consume más con alcohol.
1: Más con alcohol.
2: Sí.
0: Ahí está. La voz de la razón, Sandra.
1: Está ganando los clientes con cerveza con alcohol.
2: De todas maneras.
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1: ¿Desde qué hora tienen atención? ¿Hasta qué hora más o menos?
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1: Bueno, ¿todos los días o descansan algún día o no?
2: Todos los días,
1: ya.
0: Uh-huh. Oye, Sandra, gracias.
2: El día domingo es de 12 a... a las 12 de la noche.
1: Muy bien,
0: Sandra. Oye, Sandra, este aplauso, hola, es para ti.
1: Sandra, una consulta, por ejemplo, si yo estoy carreteando el fin de semana, el día sábado, o el día viernes, el día sábado, y de repente como que me entra agua al bote y quedé corto de trago, ¿los puedo llamar para que...
0: ¿Y hasta qué hora?
1: Para que me den una promo.
2: Tenemos pedido ya también. Por si acaso.
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2: 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Nosotros solamente hasta al horario de atención y después ya no tenemos venta público.
1: Que a mí se me calienta el huerguero después de las 12, por eso te preguntaba.
2: Ah, claro, sí, comprendo.
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0: Ah, buenísimo.
1: 5 litros de 2 litros. Oiga, Sandrita, que le vaya muy bien. Gracias por contestarnos el llamado.
2: Bueno, okay, que tengan buen día.
0: Abrazo. Chao. Y póngala punto 7.
1: Póngala punto 7.
2: Bueno.
1: Chao.
3: Chao.
2: Chao.
1: Chao, Sandra. Que te vaya muy bien. Ahí estaba la opinión

0: la voz de la experiencia, Willy. Una persona que sabe, atiende todos los días a la gente que va a comprar cerveza. Dice,
1: ¿qué botillera era?
0: La Colina.
1: La Colina.
0: Y en La Colina la gente toma más cerveza con alcohol.
1: Con alcohol. Salimos de la duda, ¿viste? Sí.
0: Porque queremos que estén informados ustedes.
1: 2 minutos faltan para las 3 de la tarde. Suena la música de Ráfaga, una cerveza en punto 7.

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0: Seguimos en vivo y en directo desde los estudios de Punto 7 Puerto Montt, acompañándote en esta tarde de jueves. Para muchos son las 15 con 11 minutos y vamos a estar contándoles un panorama imperdible, y se trata de los premios Cordillera 2026, porque este festival, estos premios presentaron ya sus nominados en las 19 categorías, y además confirmaron que los animadores serán Eduardo Fuentes y Diana Boloco.
1: Claro, porque las votaciones comenzaron el jueves 13 de agosto. Desde esta fecha el público puede apoyar a sus nominados favoritos ingresando a la página, página7.cl/premioscordillera. Cada persona podrá votar una vez al día hasta el próximo 9 de octubre, la fecha en que finalizará oficialmente el proceso de ganadores. Se conocerán durante la ceremonia de los Premios Cordillera 2026, programada para el 15 de octubre en el GAM. Y contará además con su tradicional alfombra roja. El evento contará con transmisión a través de página7.cl y biobio.cl. Además, Radio Bio Bio, Radio.7 y Bio Bio TV. Y también en todas las plataformas. Premios Cordillera 2026, el público elige a sus favoritos. ¿Cuáles son las categorías, Enzo?
0: Sí, vamos a nombrar rápidamente las categorías. Está la categoría Canción del Año. También está la categoría Mejor Influencer. Además está la categoría del Mejor Creador de Contenido. Se suma a ello, ¿cuál es el mejor matinal? El mejor actor, la mejor actriz, mejor animador, mejor animadora, mejor notero, el rostro 7 también, la mejor figura de comedia, la mejor apuesta teatral del año, la mejor teleserie o teleserie vertical también. Ahí podría ganar esta teleserie de la Frutinovela.

0: Novela.
1: Está también El Rostro Revelación, Mejor Programa Digital, Mejor Programa Familiar o Cultural, Mejor Programa Prime, Mejor Podcast. Y por último también está la categoría de Mejor Rostro o Dupla Informativa. ¿Qué te parece?

0: Página 7 para estos premios Cordillera 2026. ¿Están buenas las categorías? ¿Sí o no?
1: Sí, mira, solo para detallar algunos. A ver, detallemos, por ejemplo, los mejores actores. Mejor actor está nominado Alejandro Trejo con El Jardín de Olivia. Claudio Castellón con Reunión de Superados. Alfredo Castro con Alguien Tiene que Saber. Esto es en categoría Mejor Actor. Daniel Muñoz con Mil Pedazos. Nicolás Contreras con La Casa de los Espíritus. Y también está la opción ahí para votar por Alonso Quintero por El Jardín de Olivia. Esa es la categoría Mejor Actor. Y por ejemplo, la Mejor Actriz está ahí. Elisa Zulueta, bien digo, Reunión de Superados también. Paulina García con Alguien Tiene que Saber. Begoña Basauri con El Jardín de Olivia. Ignacia Baeza con Reunión de Superados. Cota Casteblanco, ¿cierto?, con El Jardín de Olivia. Y Tamara Cortés con La Misteriosa Mirada del Flamenco.
0: Está bueno.
1: Si usted quiere votar, página7.cl.
0: Hay varios nominados y varias categorías para que lo puedas hacer. Premios Cordillera 2026.

0: 3 de la tarde, 25 minutos. Y tengo informaciones a esta hora. Tiene que ver con que a esta hora hay alto flujo vehicular, bastante flujo vehicular en el eje de Avenida Parque Industrial. Ibáñez hacia el oriente, planifique su desplazamiento y considere alternativas hacia la zona alta. Desde el norte por Avenida Munita, viaducto como también desde la costanera hacia el centro, Avenida Ejército, acá en Puerto Montt. Alto flujo vehicular, así que tenga precaución, paciencia. En Avenida Parque Industrial, Ibáñez hacia el oriente, planifique su desplazamiento y considere alternativas hacia la zona alta, desde el norte por Avenida Munita, viaducto como también desde la costanera, centro hacia Ejército. También en Puerto Varas, téngalo presente, continúan trabajos de acostamiento de subida en Avenida Gramado a la altura del lago Llanquihue. Conduzca con atención a la señalización porque ahí en ese sector se están haciendo obras para una bencinera que va a estar en toda esa esquina. Así que están haciendo obras de mantenimiento en la vereda. Por eso es que está un poco angosto ese espacio. Tenga cuidado porque hay una... En ese sector de Gramado, justo en ese sector donde está Lago Llanquihue y Gramado, hay un angostamiento de vía. Se puede doblar, pero tiene que tener precaución, ¿ya? Una vez que eso esté listo ya no va a tener ningún problema en poder hacer esa maniobra. Así que precaución en ese sector allá en Puerto Varas. Hay varios arreglos que se están haciendo en la ciudad de Puerto Varas, así que precaución. Considera también paso fronterizo el límite de Futaleufú y Río Encuentro. Palena mantienen habilitado con atención desde las 8 de la mañana hasta las 19 horas para vehículos menores y camiones y buses desde las 8 de la mañana hasta las 18 horas. Rutas CH231 y rutas CH235 transitables con precaución. Planifique su viaje. Suena la música de Soda Stereo. Si no fuera por en Punto 7.
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0: Sí.
1: Tengo información a esta hora de la tarde. Bomberos está respondiendo a una emergencia donde hay involucrados materiales peligrosos en las esquinas de Conexión Urbana, Ruta 5, Trapén, Ruta 7 y Ruta B815. Acá en Puerto Montt concurre un carro de bomberos. Así que precaución ahí en esos sectores, en esas intersecciones, en esas calles. Conexión Urbana, Ruta 5, Trapén, Ruta 7 y Ruta B815. Bomberos está respondiendo a una emergencia donde están involucrados materiales peligrosos. Precaución.
0: Willy, ven. Sí, Willy, ¿sabes tú qué también es peligroso?
1: ¿Qué es peligroso?
0: Escuchar a Mauricio Pinilla cantar.
1: Eso sí que es peligroso. Es peligroso, ¿eh?
0: Oye, sí, lo que pasa es que se hizo viral hace poquitas horas porque tuvo una participación ahí en un programa que se llama Fiebre de Canto y Mauricio Pinilla interpretó Si tú no vuelves de Miguel Bosé.
1: Ah,
0: pero sí. La lluvia de crítica, digamos, no sé.
1: Es que canta como para adentro. Y sabéis que a mí lo que más me da lata estos programas así es que hay mucho talento en Chile.
0: Oye, talento. Algunos de los comentarios son: ¿quién fue el maldadoso que le dijo que cantas bien?
1: Es que, no, lo que pasa es que yo lo vi el otro día, estos programas, y como te digo, hay mucho talento en Chile y no deberían hacer esto. Sí. Dedícate a jugar a la pelota nomás, loco, sí.
0: Otro, no. Claro. Oye, los futbolistas son malos para el canto, malos para no sé qué otras cosas.
1: Espérate, escuchemos a Pinilla, espérame.
0: Ya. Alguien dice, ¿cómo te extraño, chacal de la trompeta? Dicen algunos.
1: Sí. Debería existir todavía estar el... Había un... Espérate, es que...
0: Sí, dale, mientras yo voy a leer algunos comentarios, mira. O sea,
1: es que estoy buscando dónde canta, porque uno... Yeah. Ah, espérate, ya cantó, espérame.
0: Más ordinario que completo de prieta envuelto en confort.
1: ¿En qué parte canta?
0: Mira, yo lo tengo aquí en el celular, no sé si pasará el audio a través del micrófono.
1: No hagámoslo directo, si no... Ya. Suena feo. Pero está cantando... No,
0: ¿qué más feo? ¿Qué más feo va a sonar?
2: Les quiero pedir autorización de una cosa.
1: ¿Qué
2: la verdad que durante la tarde se terminó cambiando el idioma de la letra de esta canción. Estuve...
1: Ah, ya, pero... No. Ya, es que yo quiero escucharla cantar, po. Espérame, déjame... Estoy buscando el extracto donde... Dale nomás. Ah, ya, aquí está cantando con el teléfono. Ya, aquí está cantando.
2: España.
1: Esa es la que dices tú.
2: Estoy aquí, ¿sabes lo que haría?
0: Ah, igual, ¿eh?
2: Y hay amor, si nadie lo sé.
1: Ah, que no se sabía la letra de la canción. Y él pidió cantar con el teléfono. Ese es el tema. Lo que pasa es que no se sabía la letra de la canción y él pidió cantar con el teléfono. Y más encima el teléfono todo mojado porque ahí en el programa tienen agua y toda la cuestión. Tienen agua, lluvia y toda la cuestión. Entonces.
0: Oye, pasado las 4, Willy, voy a estar recibiendo mensajes ahí. ¿Qué les pareció la presentación de Mauricio Pinilla, por favor?
1: Yo no veo estos programas. La verdad no me interesa.
0: Yo bueno, pero lo veo en los reels y bueno, comprenderás que me causó sorpresa, digamos, esta impresionante interpretación de Miguel Bosé.
1: Pero vuelvo, insisto con lo que te iba a comentar, que es que estos programas deberían existir para la gente que sí tiene talento. Talento para cantar.
0: Claro.
1: No tanto bueno, para bailar, porque uno aprende a bailar, pero para cantar tienes que tener primero la voz. Y luego ya la voz se va trabajando, pero... Pinilla, dedícate a jugar la pelota, hombre.
0: Tarjeta roja en canto, Pinilla. Oh,
1: dedícate a jugar a la pelota. Ah, encima terminó todo mojado.
0: Eso.
1: Pero bueno. Esto va a ser para poder tener rating, ¿no? En los programas. Y eso
0: se trata, pero.
1: Bueno. Ahora, hay excepciones acá, porque hay muchos que están participando. Muchos de los actores que están participando acá cantan súper bien. Por ejemplo, la María Quiroz, la que era del Muro, Julio Milostich,
0: ¿Tú participas?

0: ¿Haría Willy en uno de tus programas?
1: Sí,
0: ¿no?
1: Por supuesto.
0: ¿Cuál sería tu caballito de batalla? ¿Con qué canción?
1: Mañana, de Luis Jara.
0: Ah, mira tú.
1: Mañana.
0: Un día vamos a hacer un karaoke en vivo.
1: Mañana de Luis Jara o Bailar Pegado de Sergio Dalma.
0: Mira, dos clásicos. Seguramente te echarías al público ahí a tu favor.
1: ¿Qué otra más?
0: ¿Qué tema ese de Bailar Pegado?
1: Llora las Rosas de Cristian Castro.
0: Luis Miguel, ¿no?
1: Por debajo de la mesa. Sigo siendo el rey. No, hay varias canciones que...
0: Y una de Sandy Papo, ¿por qué no?
1: Caballito de batalla. Es que Sandy Papo es otro estilo. Yo creo que me sentiría incómodo cantando alguna canción de Sandy Papo. A no ser que sea como un remix de algo, pero no... no.
0: Willy, ¿y para tus fans algo más moderno, como algo del Conejo Malo podría ser o no?
1: No es mi estilo. No, me matáis ahí. No es mi estilo.
0: ¡Nueva yo!
1: Puede ser que no, es que no me sentiría súper incómodo. No me gusta la música urbana de hoy en día.
0: Yo creo que los desafíos hay que enfrentarlos. Ah, sí. Bueno, sea algo muy complicado.
1: Yo sé que hay harta música, pero hay música urbana que no me gusta. No, como que no me puedo entrar. No.
0: ¿Un Marcianeque?
1: No. No, olvídate. No tengo nada contra los chicos que hacen música urbana. No tengo nada personal con ellos. Sino que es la música en la que... Bueno, la música va evolucionando, sí, o involucionando, no sé. Pero hay música que no me gusta, no me puede gustar. Yo escucho todo tipo de música y tengo que escuchar todo tipo de música porque trabajamos en radio y hacemos otras actividades. Pero hay música que no me gusta y... No me gusta, ¿no? Sí. Por ejemplo, ¿a ti qué música te gusta?
0: No, de todo igual, pero si tuviera que cantar alguna, claro, sería algo suave, como Miguel Bosé, como lo hizo Pinilla. Creo que me saldría un poquito mejor, sí, que Pinilla, yo creo.
1: Es que
0: al menos no usaría el teléfono.
1: Es que sabéis que, claro, eso tenéis que partir por eso, no usar el teléfono. Porque eso se hace en los ensayos, pues. No en un programa ya cuando estáis participando en la cuestión.
0: Pero yo creo que hay que tirarse si uno es primerizo en ese mundo del karaoke por una que sepan todos, por una que...
1: Claro, para que el público te apañe.
0: Sí.
1: Sí, para que el público te apañe.
0: Una de Juan Luis Guerra, exacto, como tú decías, Lucho Jara, todos estos clásicos. Un golpe de suerte, por ejemplo.
1: Un golpe de suerte, sí, muy bueno. A mí me gusta, mira, yo cuando cantaba en el colegio, me cantaba puras canciones así como más lentas. Porque nunca me atreví a bailar cuando cantaba.
0: Oye, nuestros auditores serán buenos para el karaoke. Cuéntenos cuáles son sus canciones, caballito de batalla, con las que ustedes han ganado un karaoke, se han ganado un chop, una cerveza.
1: Yo creo que más de algún auditor canta acá.
0: Bueno, que canten por teléfono, lo sacamos al aire.
1: Yo creo que más de alguno canta.
0: Sí, todo. Y bueno, y si uno no canta bien, da lo mismo, si es para entretenerse,
1: es
0: creo.
1: Es para participar.
0: Sí.
1: Oye, vamos a la música. Ya pa' qué, Farruko en Punto 7.
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pasaba la música de Elvis Crespo, Luna Llena en punto 7. Y ahora suena la música de Big Jomo, Amigos Especiales en punto 7. 5 minutos faltan para que sean las 4 de la tarde. Luego llega Las Nebelén para acompañarles hasta las 7 en punto 7.

Me comienzo a retirar para dar paso a la señora Belén, que les va a estar acompañando hasta las 7 de la tarde en este jueves. Enzo está rellenando, está llenando unos papeles aquí que le están pidiendo, así que está poniendo la firma, unos papeles y cuestiones, así que Enzo va a estar en un ratito más con ustedes. Muchas gracias por la sintonía. Ya llega Daphne Belén para acompañarles hasta las 7 de la tarde. Gracias a toda la gente que participó con nosotros. Quédate en nuestra sintonía del 103.7 allá en Ancud, 99.5 en Castro, 101.9 en Puerto Montt. También quédate en la sintonía de la aplicación appradio.7 y página7.cl. Muchas gracias. Nos volvemos a escuchar mañana en el despierta.7, de 7 de la mañana a 9 de la mañana. Chao, amiguitos, que les vaya muy bien. Y nos marchamos con esto que se llama Yo Te Amo, que lo trae Omar Machado en Punto 7. ¡Chao! Bonita tarde de jueves. De miércoles, no. Penúltimo día de la semana.

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1: Son las 16:06, revisamos algunas informaciones en punto 7. Influenza aviar suma 2 nuevos casos en Los Lagos y provincia de Osorno, recuerda focos registrados. La provincia de Osorno continúa entre las zonas que reportan la presencia de influenza aviar, en un escenario que volvió a cobrar relevancia tras la confirmación de 2 nuevos casos, esto en Calbuco y en Quellón, que elevaron a 15 los focos acumulados en la región de Los Lagos. El Seremi de Agricultura, Francisco Cárcamo, sostuvo que si bien no se esperaban nuevos contagios, recordó que la provincia de Osorno ya registra detección de influenza aviar este año. Habíamos cerrado inicialmente el proceso, estábamos esperanzados en que no teníamos casos nuevos, pero teníamos a la fecha 13 casos. Hoy día suman estos 2 nuevos, sostuvo. Y haciendo un poco de historia, durante este año los primeros focos en la región fueron 2 focos en la comuna de Puyehue, específicamente un caso con aves de traspatio, aves de corral, y también el segundo caso positivo fue de aves silvestres. Por lo tanto, ahí se activan todos los protocolos vigentes por norma que llevan adelante el Servicio Agrícola y Ganadero Cerro. En otro ámbito de las informaciones, 6 establecimientos de Maullín implementarán proyecto Barrio Estudiantil Seguro. 6 establecimientos educacionales de Maullín serán beneficiados con el proyecto Barrios Estudiantiles Seguros, iniciativa impulsada por la Municipalidad

0: y financiada con 10 millones del gobierno regional, que incorporará cámaras de vigilancia y nuevas herramientas tecnológicas para reforzar la seguridad de las comunidades educativas. El proyecto considera a los liceos de Mollín, Carelmapu, además de las escuelas José Abelardo Núñez, Encarnación Olivares, Penisvania y también Francisco Cortés. La iniciativa contempla inicialmente la instalación de cámaras de vigilancia en los perímetros exteriores de los recintos y posteriormente en espacios interiores. Esto con el objetivo de fortalecer la prevención y evitar los ingresos no autorizados en los recintos educacionales. Desde la seguridad pública municipal señalaron que las medidas buscan entregar mayores condiciones de seguridad a estudiantes, docentes, asistentes de la educación, padres y apoderados. Este proyecto lleva cerca de 3 meses de coordinación y trabajo incorporando tecnología como apoyo a las labores de la prevención y el resguardo de los establecimientos educacionales de la comuna.
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0: Ya estamos de vuelta. ¿Cómo están, amigos, amigas de todo el sur del país? Quienes están allí conectados con Radio.7, ahí del otro lado. Tú que estás escuchando en el colectivo, tú que estás escuchando en la micro, siempre acompañándote de buena música, ¿no? Aquí en Radio.7. Estamos esperando sus reportes para comentar, por supuesto, este caso tan importante como es la designación de Mauricio Pinilla, ¿no? Estamos atentísimos para comentar. ¿Ustedes son buenos para el karaoke? Bueno, pueden contarnos a través de nuestro WhatsApp.
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0: Claro que sí, queremos saber si tú eres bueno o no para el karaoke. Entre otras cosas, ¿no? Estamos comentando aquí en Radio.7. Un abrazo grande a toda la gente del archipiélago grande de Chiloé. También a quienes nos escuchan en Calbuco. A la gente de Fresia. A la gente de Frutillar. Y por supuesto toda la gente que está aquí en esta hermosa ciudad de las Cuatro Colinas, acompañándose siempre de la calidez de nosotros, de todos los chicos y chicas que trabajamos aquí en esta gran Radio.7. Vamos a la música. Esto es Eres mi sueño con Fonseca en Punto 7.

Seguimos con la música a esta hora de la tarde, cuando son las 4:25. A esta hora cae una lluvia de esas que mojan en Puerto Montt. Así que si va a salir, salga con su paraguas. Esto es

los brujos? ¿Cómo están los brujos? Seguimos en punto 7 hasta hora de la tarde, cuando ya son las 16:29 y tengo información importante que contarles a todos ustedes.

ustedes. 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Sí, tengo un aviso importante. Atención a quienes están allá por la ruta de Chinquihue. Precaución porque personal de bomberos se mantiene en este procedimiento en la ruta de Chinquihue a la altura de la cuesta Zúñiga. Esto por un derrame de percolados hacia y desde Calbuco. Según nos informa aquí Transporte, te informa Región de los Lagos, hace la mención de que por favor a las personas que vienen y van hacia esa importante ruta, prefieran la opción de la ruta 5, ¿ya? Porque está peligrosísimo ahí el tema con los percolados. Seguimos en la música, estás en Punto 7, son las 16:30.

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0: La tarde está en su mejor momento y nosotros también. Volvemos con la mejor música, solo aquí en La Punto 7.

0: 16:39 de la tarde.
1: Hello.
0: Hola, Dasne, ¿cómo estás?
1: Hola. Oye, estoy bien. Acá, ¿me escucho bien? O sea, sí, no, por...

0: ¿Estoy ahí? ¿Bien en el micrófono?
1: Sí.
0: ¿El volumen?
1: A ver, yo te escucho perfecto.
0: Ah, ya, perfecto. Buenas tardes, Oli Olis.
1: ¿Cómo estás, Dasne? ¿Cómo estaba la calle de Puerto Montt?
0: Bien, oye, pero me enojé porque caché que hoy día no iba a llover y llovió, o sea, se mandó un aguacero acuático delante, pero mal hace un rato, tremendo aguacero.
1: Y lo más irónico es que ahora salió el sol.
0: Sí, ¿no? Y ahí salen los arcoíris y todo gay, todo gratis, todo gay. Pero qué fome, que llueva tanto, ¿por qué?
1: Oye, ¿y hay cachado, Dani, esa gente que de repente cuando está lloviendo torrencial acá en Puerto Montt y de repente...
0: y uno sin paraguas.
1: Y esperando la locomoción colectiva, ¿y qué pasa? De repente, ¡guau! Y te tiran la poza de agua. ¿Te ha pasado eso?
0: Sí, no, eso me ha pasado y no solo eso, yo acá siempre hago la mención a los colectiveros porque... Ellos a veces no se dan cuenta o a veces sí igual, así como que pasan ahí con su intención y mojan a la gente. ¿Vos sabes dónde pasa mucho? En Guillermo Gallardo, ya. En Benavente, ¿dónde más? De hecho, ayer también pasó en otra calle. Ah, acá en Varas, en Paseo Talca, pasó un camión así, boom, con todo y la gente está ahí caminando. Mojó a un
1: Mira,
0: estudiante.
1: Para esos colectiveros y micreros que mojan a la gente.
0: Sí, pues nada que ver.
1: Oye, íbamos a hablar de algo no tan alegre, Dasne.
0: Sí.
1: Y que tenía que ver con los michis.
0: Pucha, sí, tenemos algo de los michis porque hoy día, bueno, Mon Laferte. Tú conoces a Mon Laferte, ¿no es cierto?
1: Tremenda cantante.
0: Tremenda artistaza. Y bueno, pucha, su publicación más triste, más melancólica, la subió hoy día a la mañana.
1: ¿Qué pasó?
0: Dijo que hoy día es uno de los días más tristes de su vida. Se fue su gatito. Se llamaba Eulalio.
1: ¿Cómo?
0: Eulalio.
1: Eulalio.
0: Eulalio era un michi naranjoso, era súper gordito, no sé de qué murió, pero pucha.
1: ¿Podrías describirnos, Darsne Belén, cómo era el gato?
0: ¿Cómo era el michi?
1: ¿Cómo era el gato de
0: Mon Laferte? El michi es un de los estilos naranjosos. Naranjosos que son, esos son los más desordenados.
1: Oye,
0: son los más traviesos.
1: ¿Qué he escuchado de los naranjosos? Que son peleadores.
0: Son peleadores, son súper activos. Son, mira, algunos dicen dañinos, pero no, son juguetones. Entonces son súper, súper desordenados. Eso sí, destruyen cosas, sí.
1: ¿Y qué escribió Mon Laferte?
0: Eso, que es el día más triste de su vida.
1: ¿Solo
0: es que,
1: eso?
0: ¿Cuánto habrá? Porque se nota que es un gatito adulto. Era un gatito adulto.
1: Me pareció Garfield.
0: Parecía Garfield, de hecho sí. Es muy típico que los gatitos cuando ya cumplen, pasan a la etapa senior, engordan, po. Engordan.
1: ¿Cómo se llama esa la bolsita que a algunos les sale?
0: ¿Tú
1: que eres experta?
0: ¿De la gatito? ¿Guata?
1: Sí.
0: No, esa la tienen todos.
1: ¿Todos?
0: Sí, todos la tienen.
1: Mi gatito no la tiene.
0: Lo que pasa es que cuando ellos son más flaquitos, queda como la grasita y eso supuestamente es algo que los protege. Si ellos no tienen comida en el momento, esa es una grasita que van acumulando para su cuerpo.
1: Ah, como los osos que...
0: Entonces todos, sí, en teoría todos tienen esa bolsita. A algunos se les nota más que a otros.
1: Mira, bueno, es un día triste, entonces vamos a la persa.
0: Sí, ¿sabes? Pobrecito.
1: También, ¿quién estuvo sufriendo el otro día? El cantante de los Guns N' Roses, Axl Rose, que también se le murió su gatito el otro día y dijo, se me va un compañero,
0: pucha,
1: un hijo, un amigo, un hermano, todo.
0: ¿Cuánto habrá vivido ese michi?
1: No, ese tenía como 15.
0: ¿15 años?
1: Sí, ¿y el de Mon?
0: No sé, yo, eso es lo que no sé bien. Tampoco sé si murió de viejito, pero bueno. Yo creo que tendría por lo menos más de 10 años, incluso más de 13, me atrevería a decir,
1: sí.
0: Un gato señor.
1: Por eso, señoras, señores, ustedes, auditor que nos estás escuchando, cuida tu michi. Valóralo, quiérelo, apapáchalo.
0: Mira, yo el otro día hablaba de eso con los amigos de Idefix que venían a hacer aquí una sección a la radio y hablábamos de que igual la adopción de los adultos es muy poca, como sí. de los gatitos o perritos adultos. ¿Por qué? Porque ellos vienen con enfermedad, entonces la gente como que no los quiere adoptar, pero y aparte que se te van a ir más rápido.
1: Sí, po.
0: Pero sin embargo... Está comprobado que hay gente que adopta adultos, los hacen vivir mucho más años, le alargan su vida. Así que, a propósito del gatito que murió aquí viejito, adopten adultos.
1: Oye, estamos...
0: adopten
1: un
0: adulto.
1: Sí, que, bueno, no nos va a escuchar, pero una brosa grande igual a la distancia. Amo digitalmente. Vamos a la Fer.
0: Un abrazo virtual, dijera
1: sí,
0: Germán.
1: Sí, sí, por su gatito. Y un aplauso y un abrazo para todas aquellas personas que quieren y cuidan a estos animalitos que son tan lindos.
0: Sí.
1: Luego vamos con los saludos que nos están llegando a nuestro WhatsApp.
0: Ya.
1: Esto es Mon Laferte con Juanes.

0: Francisca, espero que tengas buen turnito por ahí. Oye, esto, informar que todavía están trabajando en la Cuesta Zúñiga, así que bomberos tiene para rato porque es una gran extensión de percolados que se desparramó por esos lados, así que transiten por otros lados si van por ahí.
1: Muchas gracias, amigo. Vamos
0: con gran congestión vehicular. Oye, por calle Benavente desde Balmaceda hasta Petorca.
2: Balmaceda hacia Petorca.
1: Sí.
0: Todavía no llego por allá.
1: Ahí está el audio de nuestros auditores, Dasne.
2: Oye, sí, mira, lo que pasa es que hoy día no es viernes, pues hoy día es jueves, ¿cierto?
1: Jueves. Sí, mira.
2: Porque hay harto taco, es verdad.
1: No, y es estamos a tres. Entonces hay gente que ya, gente que no le habían pagado, le están pagando entre 3, 4 y 5, digamos.
2: Sí,
1: entonces.
2: Claro. Oye, ¿y si cuándo pagan de nuevo?
1: Ayer. ¿Cuándo pagan?
2: Ayer preguntaba eso, decía, oye, hay muchos que todavía no le pagan porque les pagan los 5, pero a nosotros que nos pagaron el viernes, ¿cuándo pagan de nuevo?
1: Sí, por favor.
2: Ya no tengo nada.
1: Paguen de nuevo.
2: Ya no tengo nada.
1: Oye, mira, acá tenemos otro audio de nuestro auditor, vamos a escuchar, a ver.
3: Hola, Enzo, buenas tardes.
1: Hola, ¿cómo estás?
3: ¿Cómo estás? ¿No es eso?
2: Hello.
3: Me gusta el argollo, a ver otra vez.
2: ¡Puta la
3: con el pavimento mojado! Saludos a todos los otra vez.
2: No se vaya a resbalar.
1: Sí, no. No, y no. Lo importante...
3: Saludos a la Dana también.
1: Ahí está el saludo para la Dana.
2: También.
1: ¿Ese es Don?
2: Don Edu.
1: Don Edu.
2: Está enojado, Don Edu.
1: Sí.
2: ¡Puta la desea, sí, sufrir de nuevo!
1: Don Edu, no esté enojado. Sí, son cosas que pasan en el sur, po. Oye, los de Temuco me decían allá, oye, allá llueve.
2: Ah, pesado. Oye, pero en Temuco igual, bueno, en Temuco en el verano se mueren de calor, no tienen una hermosa costanera como nosotros.
1: Sí, pues no tienen tantas playas.
2: Mira, te voy a hacer pelar a los de Temuco.
1: Vamos a pelarlos nomás. Mira, ojalá estén escuchando.
2: ¿Sí o no que el estudio de Temuco es súper feo?
1: Me pone el aprieto.
2: El estudio, no, de verdad, está dicho por los propios colegas que han venido a visitar Puerto Montt que el estudio de Punto 7 más lindo es el de Puerto Montt.
1: Pero por supuesto, además tiene a los locutores y locutoras más lindos también de Puerto
2: Montt. Casi.
1: No, pero se hace lo que se puede.
2: Oye, pero sí, el de Temuco es muy feo.
1: Gracias, sí.
2: Es feo el locutorio.
1: ¿No está escuchando allá el director? Saludos para ellos.
2: No, yo le he dicho a Nelson en su cara. De hecho, él mismo me ha dicho, no, si es re feo el estudio. Y sí, es súper feo.
1: Nosotros acá somos elegantes.
2: Este es más bonito. No, tenemos ventana bonita porque ellos tienen como vista un patio todo roñoso.
1: Hasta la comida que nos traen elegante acá nuestros auditores. Hasta la gente que escucha Radio Punto 7 acá en Puerto Montt,
2: no,
1: es elegante.
2: A ellos igual le regalan cosas, te apuesto. La gente
1: sí,
2: las quiere, harto,
1: no,
2: los chicos
1: la gente
2: de Temuco.
1: Es muy cariñosa, tan cariñosa como la gente de acá de Puerto Montt.
2: Sí, yo amo aquí a mis auditores, los quiero mucho porque aparte son súper geniales, son un 7, son buena onda, nos traen regalitos, todo. ¿Qué mejor?
1: Oye, en Página 7, mira, hay algunos titulares que pueden interesarle a nuestros queridos auditores que siempre están pendientes ahí de lo que está pasando y lo que no está pasando.
2: Sí, y porque... ya los vamos a revisar.
1: Sí.
2: Porque
1: sí.
2: Tenemos que ir a la música.
1: Claro que sí, vamos a la música y ya estamos con eso, cuando son las 16:51, esto
2: Así es.
1: Paulina Rubio. ¿Te gusta Paulina Rubio?
2: Me gusta esa como de karaoke.
1: Ya, esta es El Último Adiós.
2: El Último Adiós.

0: Ya. Son las 16:59. Ahora llegó la hora de decir adiós. Oye, Daphne, tú quedas a cargo del barco, ¿ah? Como siempre, con sí, el cariño de los auditores.
1: No, y yo gesticulaba con la cabeza en vez de...
0: Sí.

0: Oye, sí. Que tenga buen turno y te dejo una noble tarea, Daphne.
1: Sí, tengo temas pendientes.
0: Sí.
1: No, yo me voy a basar hoy día en la copucha. Sí. En la farándula.
0: Se viene el copuchón.
1: Se viene el copuchón de la tarde.
0: Sí, porque...
1: De 5 a 7.
0: ¿Puedo tirar un adelanto, pacto? ¿No? ¿Un adelanto?
1: Ya.
0: Cote López reapareció.
1: Ah, ya, sí, pues reapareció después de la... Tuvo una entrevista en Primer Plano la semana pasada. ¿Antes pasado fue? Pasada, parece.
0: Sí.
1: Ya, pues ya ahora vuelve a reaparecer. Es que ya había dejado limitados los comentarios. Pero bueno, ya lo vamos a revisar. Ya sí. Lo vamos a revisar.
0: Luego, toda la información de esta importante noticia del mundo del espectáculo con Daphne Belén.
1: Así es.
0: Así que yo me despido. Hasta mañana. Hasta mañana. Estamos atentos, por supuesto, siempre a los mensajitos. Adiós.
1: Chao, chao.
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0: Oye, ¿cómo están? ¿Cómo están? Ahora sí, seguimos compañía de Punto 7 a esta hora de la tarde, 5:10. Yo continúo aquí con el bloque de tarde en Punto 7 hasta las 19 horas, así que vamos a seguir, por supuesto, conversando, revisando noticias. Y oye, qué onda, la lluvia no para. Chao. No, si hoy día no iba a llover, dije yo, no va a llover. Bueno, a propósito de eso, vamos a estar revisando igual más adelante lo que es Meteo Chile. Sí, la actualización. Ay, me estoy distrayendo. Uno se distrae aquí con tanta cosa. ¿Cómo te cuesta distraer tanto? Oye, ya estamos comenzando esta tardecita, día jueves. Jueves 3 de septiembre. Oye, los quiero invitar al reporte. Ahí participa conmigo, envía tu audio, tu saludito, tu información.
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0: Bueno, ahí nos habían llegado unos mensajillos de información de ruta, así que atentis nomás. Igual yo estoy acá revisando cualquier actualización. Ya, obviamente, hay un taco ahí bastante grande de proporciones en Alerce, lo que es desde Central Mayorista en dirección hacia Alerce. Y bueno, en la salida norte por Avenida Ramón Munita hacia el sector del hospital y la ruta 5. Así que es lo que ocurre en esta jornada. A esta hora, semáforos apagados también en los Notros con crucero. O crucero con los Notros. Bueno, ahí. Y bueno, los invito al reporte. Oye, yo les conté que vamos a hacer un concurso. ¡Sí! Tenemos concurso, así que ya les voy a estar pidiendo ahí la mesa pide. No, mentira. Ya les voy a explicar de qué se trata el concurso. Así que chiquillos, chiquillos, chiquillas y todos a conectarse, porque hoy día vamos a estar sorteando una recarga de gas nuevamente. La teníamos pendiente, así que ya les voy a estar comentando. Se viene una tarde de música, una tarde entretenida, una tarde grata en compañía de Punto 7, así que no te separes de nuestra sintonía. Escuchamos a esta hora Danza Kuduro.

0: Bien, estamos ya de regreso con algunos consejos. 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Son las 5 de la tarde con 23 minutitos. Seguimos avanzando, por supuesto, con toda nuestra programación. Y escuchamos por acá los mensajiños que nos van llevando. A ver, Olis.
1: Hola, Daphne, ¿cómo estás? Con Dani de Quinchao.
0: Hola, Chile, Dani, aquí, ¿cómo estás?
1: Haciendo cosas en casita, en compañía de la Punto 7. Saludos.
0: Buenas, saludos para ti, Dani. Un abrazo, un abrazo. Un abrazo, amiga, y que sea una maravillosa tarde para ti, para la gente que nos escucha en la isla de Chiloé. Chiloé. Ya, chiquillos, escuchamos a los Enanitos Verdes. Está la canción como que ponen en la fogata, y el que saca la guitarra y toca Lamento Boliviano. En Punto 7.

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0: Bien, continuamos. Hoy con más vamos a revisar los WhatsApp, porque a esta hora de la tarde tenemos mensaje. A esta hora la gente nos envía sus audios, sus saluditos, todo eso, ustedes saben. Oye, ¿le habían robado la bicicleta a Carlito Rull? ¿Y la recuperó? No, pero está bien, está bien, está bien. Ya, vamos a revisar.
1: Hola, Osnesita. Hola, buenas tardes. Oye, antes de que pusieras la canción, yo ya sabía que era Lamento Boliviano. Te veía con una guitarra. Solo me pregunto, ¿los bolivianos se lamentaron así? Para pensar.
0: ¿De esa ¡Saluditos! Manera? Buena pregunta, amiga. Oye, ¿por qué? Sí, ¿por qué se llama Lamento Boliviano? Lamento Boliviano. La verdad es que esa canción es como típica, así como cuando alguien se quería engrupir ahí a alguien con una guitarra, va a cantar ahí Lamento Boliviano. Pero es muy buena pregunta, ¿por qué se llama así? No sé.
2: Yo aquí en casita, en Denante, me arranqué un ratito al centro, tipo las 2, un poquito más de las 2 era. Salí con un tremendo sol de aquí en mi casa, dejé ropita colgada que estuve lavando en la mañana un poco a la hora que me levanté. Y no me vaya a creer, cuando estaba en el paradero empezó como a caer chispas de agua. Yo dije, no, no va a ser tanto. Y en el centro llovía, no. Pagué mis deudas y me vine volando a mi casa. Gracias a Dios, mi ropa estaba ya oreadita, no estaba mojada como yo pensaba, pero...
0: Oye, no, imagínate.
2: ¿A qué vez tengo un ahora? Pero igual, todo bien. Y escuchándote, mucho mejor.
0: Sí, pues amiga...
2: Eso, Dafne, te dejo un abracito aquí de la Rosita, de la Rose.
0: Saludos, Rose, un abrazo para ti. Oye, sí, de hecho me hiciste recordar que yo pensé que no iba a llover y también dejé ropa así como secando... Bueno, ya estaba como poco seca, casi seca, y ahora no sé en qué condiciones la voy a pillar, no llegué. No veo mi casa en todo el día, la cuestión va a estar toda moja. La ropa. Ya, pero esperemos que mañana de verdad no llueva, que esto se mejore y que de verdad la actualización del pronóstico cumpla su palabra, Meteo Chile. Semáforos reparados, dice Gigi, gracias Gigi, saludos, saludos. Oye, yo les estaba contando que vamos a hacer concurso el día de hoy. Y el concurso es el siguiente. Atención, atención, tenemos concurso aquí en Punto 7. Y el concurso es para ganarse una recarga de gas con abastible, una recarga de 15 kilos con abastible y Punto 7. Tú que me estás escuchando, tú estás en el auto, estás de regreso a casa, no sé, dime dónde estás. Te invito a que nos vayas compartiendo
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0: tu mejor paya aquí en la radio. Tu mejor paya en Punto 7 va a ser premiada el día de hoy con una recarga de 15 kilos. Oye, y les voy a dar algo más. Paya libre, paya libre. Así que si quieres participar, envíame tu mejor paya, divertida, graciosa, para que yo te ingrese al sorteo, por supuesto. 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En audio y ya, ahí estamos.
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5: Bueno, aquí Carito te envío una paya para ti, Luchito. Desde Estocolmo lejano les mando con alegría a Luis Lago y Carito mi salud y mi poesía.
0: Oye, ese lo envió un auditor a los chiquillos de Osorno, así que yo quiero que ustedes también compartan su mejor paya en un audio aquí a través de nuestro WhatsApp y listo. Ahí están participando. Así que desde ya puedes comenzar a participar.
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0: 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Vamos a la música. Te quiero dar cha-cha-cha.

Ya, chiquillos. Oye, yo les decía que estamos modo concurso, así que invitamos a los que quieran participar y ganar una recarga de gas en punto 7. Una recarga de 15. Así es. Estamos regalando hoy día, en esta tardecita de día jueves, hasta las 19 horas. Así que los voy a dejar invitados a participar, a tomar su teléfono celular y enviar su paya, su mejor paya. Paya libre. Oye, paya libre, no necesariamente debe tener alguna palabra entre medio ni nada. Paya libre. 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

Ya, chiquillos, vamos a ir a la pausa, revisar ahí nuestro boletín informativo. Y ya tenemos acá las primeras payitas, los primeros participantes de nuestro concurso de payas. Pero lo vamos a comenzar a la vuelta de la pausa, ¿vale? Así que ahora sigue en sintonía, no te separes de Punto 7, porque yo continúo acá hasta las 19 horas y ya se nos viene el concurso de payas

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1: Ya, momento de revisar algunas noticias a esta hora de la tarde.

El delegado presidencial regional de Los Lagos aseguró que nunca ha estado en duda que este proyecto salga, en referencia a la reposición del complejo fronterizo Cardenal Zamoré. Pese a la falta de recursos y cuestionamientos al proyecto, que en una de sus etapas claves, la reposición de la tenencia Pajarito de Carabineros fue licitada y adjudicada sin contar con el presupuesto necesario para su ejecución. En otras noticias, revisamos a esta hora. Una mujer de aproximadamente 60 años sufrió el empalamiento de un fierro en el rostro cuando estaba realizando ejercicios en el centro de Pilates de Castro. Esta emergencia ocurrió el martes en un recinto ubicado en calle Caupolicán, movilizando unidades de bomberos del SAMU y de emergencia municipal. La mujer habría caído sobre una barra metálica de una máquina de ejercicios. Y un hombre de 28 años fue detenido por tráfico de drogas en pequeñas cantidades, luego de ser sorprendido con más de 300 gramos de marihuana en su interior, al interior de un bolso, mientras permanecía hospitalizado en el hospital de Ancud. Este procedimiento se originó este miércoles pasada las 18:30 horas, luego que el personal de salud del recinto advirtiera de un fuerte olor a marihuana proveniente de un bolso que se encontraba entre las pertenencias del paciente, quien permanecía hospitalizado y en observación por un problema neurológico. Ante ello, dieron aviso inmediato

0: Carabineros. Seis de la tarde ya con 5 minutos. Fue el boletín informativo aquí en Punto 7.
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0: Ya, tenemos concurso y vamos a revisar los audios que tenemos los participantes. Y bueno, recuerden que estamos regalando una recarga de 15 kilos de gas con abastible. Recarga de 15 kilos. Es un gran regalo, chiquillos, así que tienen que jugársela. Bueno, el concurso, la verdad, que es bastante fácil. Vamos a hacer aquí payitas ya empezando septiembre. Y es por eso que es importante las payas, po. Oye, y lo estamos haciendo con temática libre, por si acaso.
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1: Está bueno, es verdad. En todo caso, yo no sé por qué le creo a mi amiga. Oye, vamos con el participante número 2. Estos son Paya en punto 7.
2: En la radio.

0: a la radio con todo el corazón. Con todo el corazón, ahí sí, aunque el corazón me apriete, en estas fiestas patrias dedicárselo con cariño a la Radio.7. 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
1: Muy bien, ahí estuvo improvisando el amigo, improvisando. Vamos con el tercer participante.
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1: Oye, pero amigo, ya. Oye, tercer participante entonces. Te llaman. Vamos con el cuarto. Mira. O cuarta.
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1: ¡No!
3: La que tenía fuerza,
1: ¿no? Ok, ok. Oye, se ponen ordinario, A ver, acá tenemos el 1, 2, 3, 4, quinto participante.
4: Voy a saludar a toditos los oyentes y me voy a tirar una payita si usted lo estima prudente.
1: A ver.
4: Para el 18 en el carrete, por supuesto que vamos a escuchar la punto 7. Separamos platita para el comistrajo y el bebestible. Ahora solo nos falta una recarguita de abastible.
1: ¡Eso!
4: Con abastible, sí, agarro mi sombrero, le pongo ribete para gritar desde la gurita que aquí también somos un 7, señor.
1: Oye, pero qué buena. ¿Usted es músico o algo así, amigo? La hizo. Esa me gustó mucho. Está buena, buena, buena. Oye, aquí tenemos ya 5 participantes en este concurso de payas aquí en la Radio.7. Tú puedes ser el ganador. Todavía, si quieres participar, envíame tu paya, como lo han hecho aquí mis auditores, son en audio, a través del WhatsApp en audio, más 56 652 22 7697. Vamos a continuar con la música porque ustedes saben, este concurso sigue hasta poco antes de las 7. Vamos a sacar ahí los resultados. Ustedes saben, aquí funciona.
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0: Oye, estamos a esta hora acompañándote en Punto 7, haciendo concurso de payas, aprovechando aquí esta tardecita para regalar nuestra recarga, sortear nuestra recarga de gas con Abastible.
1: Con cariño, de Chiloé una payita.
0: Ya, vamos, vamos.
1: Lindo dijo un zapatero, por mi martillo y tachuelas, por un zapato viejo que me heredó mi abuela. Que me heredó mi abuela y sí, una pelela y un caldero, una canasta con ajo y ají, con que cocinó mi abuelo.
0: ¡Eso!
1: Con que cocinó mi abuelo, ay comadrita, pero qué viejo más templado, lo pilló con la jacinta y a poto pelado.
0: ¡Qué cosa buena! A poto pelado y sí. Me gustó, me gustó, me gustó. Oye, por acá les tengo un datazo. No es mi... No es una payeta, pero estamos en compañía hasta ahora de mis joyas en Punto 7. 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Ya, chiquillos, vamos a continuar con la música. Recuerden que hacemos nuestro sorteo a la otra, en el otro bloque, así que si quieres todavía puedes participar con tu payita aquí en Punto 7. Todo por una recarga de gas.

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0: Oye, pero qué buen tema estamos escuchando del King Daddy, machucando. Ya, bueno. Hoy estamos en lo último del concurso. Sí, estamos en lo último del concurso porque hoy día estoy sorteando una recarga de 15 kilos con abastible y .7. Se me fue la señal. Ya, a ver, paya. Hoy día la paya es temática libre, da lo mismo. Tú solo inspírate. Motívate a participar. Estas son las últimas. Las últimas payitas.
1: Entre cuecas y guitarras, con ganas de celebrar, aparece nuestra Dafne que nos viene a hacer bailar. 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
0: ¡Eso!
1: Levanto mi copa al cielo, con cariño y emoción, por Dafne, por el sur de Chile y .7 en el corazón.
0: ¡Buena! ¡Me encantó! Me encantó temática libre y aprovechó de dedicarla. Me encantó.
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0: A ver, tenemos acá otro. Oye, me dice Gigi que hay taco desde Puente Petorca hacia el terminal. Atente ahí, paciencia con el taco. Oye, si está escuchando .7, envío su saludito.
3: Hola, Danesita, buenas tardes.
0: Hola, amigo, buenas tardes. Buena.
3: Por aquí te vamos a mandar una payita
0: para
3: participar.
0: Envíela nomás.
3: Mira, dice.
0: A ver.
3: En Puerto Montt, tierra querida, donde la lluvia es tradición, hay una radio que acompaña a mi familia.

0: y a mi corazón.
1: Oh.
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0: ¡Viva la Radio Punto 7! ¡Viva Chile y su tradición! ¡Que siga sonando, los saludos y que nunca falte la mejor canción! ¡Saludos, Danesito! ¡Vamos con la Luna acá! ¡Vamos!
2: ¡Hola!
1: ¡Luna!
2: ¡Hola!
1: ¡Saludos, Luna! ¡Hola, hola! ¡Oye, muchas gracias por participar también! Oye, lo mejor de todo es que les quiero decir desde ya que no solo tengo una recarga, tengo dos para ustedes. Así que con mucho cariño voy a hacer mi sorteo ya para... voy a hacer mi sorteo para poder entregar, por supuesto, el ganador. O ganadora, o ganadores. Así es, sí, más de uno. ¡Woo! Ya, mientras tanto, vamos a la música. Creo que hasta aquí estamos con el concurso. Tenemos varios participantes, así que voy a ingresarlos con sus teléfonos al sorteo y ya luego, como siempre, sacamos al ganador o a los ganadores. Ya, eso, mi gente. ¿Alguien más? Ah, ¿alguien más se anota? ¿Quién más se anota? Oye, si alguien tiene ahí alguna payita y quiere compartirla, dele nomás, dele. Yo, mientras me voy a la música, cambiamos de ritmo, nos vamos a la cumbia y esto es Hechizo.

0: Oye, tenemos sorteo ya listo. Vamos a la tómbola, chiquillos, porque ahora va a salir el ganador o los ganadores. Así es. En esta jornada de día jueves estamos sorteando una recarga de 15 kilos con abastible. Así que vamos. ¿Quién será el ganador o ganador? Atención. El número terminado en 3757 es el primer ganador o ganadora. Vamos a revisar. 3757. ¡Felicidades! ¡Ha ganado! Acá está. Es esta persona. A ver, Olis.
1: Voy a saludar a todos los oyentes y me va a tirar una payita si usted lo estima prudente. Para el 18 en el carrete, por supuesto que vamos a escuchar la punto 7. Separamos platita para el comistrajo y el bebestible. Ahora solo nos falta una recarguita de abastible.
0: ¡Eso!
1: Bueno, aquí, agarro mi sombrero, le pongo ribete para gritar desde la gotita que aquí también somos un 7.
0: Muy bien, ahí está nuestro primer ganador de la recarga de gas con abastible. Ya, chiquillos, vamos con la segunda recarga. Y esto dice así... Atención, el número terminado en 7064. Vamos a revisar. Vamos nomás.
2: Buenas tardes. Pues aquí te vamos a mandar una payita para poder participar. Mira, dice: en Puerto Montt, tierra querida, donde la lluvia es tradición, hay una radio que acompaña a mi familia y a mi corazón. 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Y cuando suena la radio punto 7, se nos alegra hasta el alma mía. Después de salir al deporte o camino a la escuela, la escuchamos con cariño porque esa radio nos acompaña donde
0: esa
2: quiera.
0: Radio sí que está buena. Allá. Oye, buena, ahí están nuestros ganadores. Dos ganadores de recarga de abastible, así que espero que me den sus datitos ahora ya. Oye, se nos había quedado... Sí, un abracito, gracias a todos los que participaron, de verdad, muchas gracias, son un 7. Vamos con los últimos temitas, esto dice mi muñeca, me habló.

0: maravilloso. Llegamos ya al final del programa. Bueno, la tardecita siempre pasa bastante rápido. Y bueno, haciendo la revisión aquí rápida de lo que será el pronóstico para mañana viernes. Se supone que ya mañana... Se supone que mañana no llueve, pero en verdad no. No. Oye, no, mentira. Se actualizó. Y sí, mañana otra vez vamos a tener chubascos. La mañana y en la tarde va a estar bien parecido a hoy. Va a estar igual a hoy día. Bueno, el fin de semana se esperan cielos despejados, pero como ya les avisaba y ya les decía, temperaturas bien bajitas. Bueno, Puerto Montt mañana espera temperatura de entre 5 y 10 grados. Chiloé, Ancud espera temperaturas entre los 6 y 12 grados para la ciudad de Ancud, 5 y 11 grados para Castro, 6 y 11 grados para Quellón. Y por su lado, Cochamó también espera cielos cubiertos con lluvia débil y una mínima de 6 grados, máxima de 10. Ese es el pronóstico para este viernes. Yo ya los voy a estar ahí acompañando mañana también con el matinal, por supuesto, y con mis colegas ahí, Willy Martínez y con Enzo. Así que nos escuchamos mañana. Que tengas una gran tarde. A seguir disfrutando de Punto 7. Ya nos vamos a conectar aquí con nuestros coleguitas de Temuco. Aquí estuvo.
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0: Dasna acompañándote. Hasta mañana. Chau, chau.
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0: tardes, familia.
1: Buenas tardes.
0: Aquí estamos acompañándonos esta tarde con buena música, con información, con actualidad y, por supuesto,
1: buena compañía,
0: mucha conversación. Y no estamos solos, como bien escuchan ustedes.
1: Tal cual. Ahora la Cari está de dupla.
0: Por supuesto, estamos compartiendo este programa junto a nuestra maravillosa Sofi. Hola, Sofi. Les presento a nuestra Chofi, Chofi, todos nuestros auditores de Chile y el mundo para que te conozcan. Ayer estuvimos junto a nuestra coleguita que ya va a partir en Osorno.
1: Sí, la Marioli.
0: Sí, ya se nos marchó, se nos fue.
1: Ay, te extrañamos, Marioli.
0: Vuelve algún día. Y hoy estamos acompañándonos con nuestra Chofi preciosa.
1: Sí.
0: Para que la saluden en este preciso momento donde nos acompañamos. ¿Hasta qué hora, Sofi?
1: No me acuerdo. No, hasta las 9, por supuesto.
0: Bien, preciosa. Y como corresponde, nosotros reportamos sintonía hasta hora de la tarde. Y para tener un excelente miércoles y jueves, tenemos que cantar. Sofi, vamos. Esto dice más o menos así.

0: ¿qué tal? Hola, hola, hola, ¿cómo estás? Yo muy bien, ¿y tú qué tal?
1: Reportando sintonía, reportando sintonía. Reportando sintonía, reportando sintonía. ¿Para dónde estamos saliendo al aire, Sofi?
0: Para todo Chilito.
1: Para todo Chilito,
0: conectado Temuco, con Valdivia, Osorno,
1: Valdivia, Puerto Montt, Osorno, Temuco.
0: Dime qué.
1: Valparaíso.
0: Ah, Valparaíso.
1: Concepción.
0: Concepción.
1: Santiago. Iquique.
0: Iquique,
1: glorioso. Vamos con todo reportando sintonía hasta hora de la tarde. Envíen sus mensajitos a través de nuestro WhatsApp.
0: Hola, hola, hola.
2: Hola, hola. ¿Cómo están? Yo muy bien. ¿Y tú qué tal? Hola, hola, cariñita. ¿Cómo estás tú? ¿Cómo está tu amiga? Un saludo para ti, para tu amiga. Un abrazo grande. Aquí, como siempre, reportando sintonía, Miguelín del 8. Oye, un saludito para Concón, a la Rosita, mi hermana, y a la Nidia. Las quiero mucho y somos un 7.
1: Mira, nos escuchan desde Concón también.
0: Qué
1: la Rosita.
0: Lindo.
1: Y nuestro Miguelín del 8 le envía muchos, muchos besitos y muchos cariños. Besitos para ti, Miguelín del 8.
0: Saludos.
1: Hola, hola, hola.
3: Hola, hola, hola. Aquí Nidia y Rosita desde Concón. Saludos. Ahí a Sofi también.
4: Muchas gracias.
3: Y a Miguelín del 8 hacia Valparaíso. Y aquí estoy rifando, carecita, al lío.
1: ¿Cómo lo va a estar rifando?
3: Estoy rifando un bebé de un año.
5: ¡Carecita! ¡Hola, Sofi! ¡Besitos! ¡Besitos para la tarcita!
3: Estamos rifando al niño, ya saben ya.
0: No rifes. ¿A cuánto?
1: Oye, ayer estuvo de cumpleaños, Elena.
0: Oh, el cumpleaños atrasado.
6: Hola, hola, hola, ¿cómo estás? Yo muy bien, ¿tú qué tal?
1: Reportando sintonía a esta hora de la tarde. Hola, hola, hola, Rosita.
7: Hola, hola, cariñita, yo aquí en casita todo el día, salí un rato. Un rato, 2 horas fuera de mi casita, pero ahora aquí
1: horas.
7: Esperando a mi hija Carolina Espinosa y a mis 3 nietos, Tomás, su diadre. El Mateo y el Luciano Paredes. Así que aquí esperándolos y a mi yerno.
1: Al yerno y
7: con unos ricos tallarines bien hechitos en casa. Así que esto, saluditos para ti. Y aquí te sigo escuchando y esperándolo a los chiquillos que vengan. Y le tengo una buena película para que vean.
0: Muy bien.
7: Y mañana tengo que madrugar, así que ojalá se vayan temprano.
1: Pero como dicen, el que madruga,
0: a Dios le ayuda.
1: Eso.
7: Y un saludo aquí de Puerto Montt con la Rose de Puerto Montt.
1: ¡Aguante, Puerto Montt!
0: ¡Aguante, Puertito!
1: Hola, hola, hola.
8: Hola, Karinita, ¿cómo estás? Hola, Sofi, un gusto. Hace rato que no le hablaba, Karinita, pero desde

0: aquí de La Brancha tomando once en su compañía. Que tengan una linda tarde y un buen regreso. Cariños.
1: Muchas gracias, que disfruten la oncecita. Oye, ahí está nuestra tía Sonia Bascuñán, presente también a esta hora de la tarde. ¡Vamos, Sofi! Hola, hola, hola.
2: ¿Cómo?

0: pues. Saludos y besitos para todos los que
1: saluditos.
0: Me conocen como la chica. Saludos.
1: Saludos, chica. Mira, nuestro amigo Alejandro. ¿Cómo está ahí, Alejandrito?
2: Oye, Cari, mira, yo sé que es muy de Karina dar vuelta a las cosas, pero el dicho no es el que madruga a Dios le ayuda, es al que madruga a Dios le ayuda. Cari.
1: Ay, qué pesado él, que se sabe todos los refranes del
3: mundo. No entendí la diferencia, lo escuché igual.
1: Porque agregaste una A. El que madruga, Dios le ayuda.
3: Yo dije al que madruga,
1: a Dios le ayuda. Pero son detalles, lo mismo. Ya, porque si mi abuelita no estuviera muerta, estaría viva.
4: Hola, hola, hola, ¿cómo estás? Yo muy bien, pero parece que me tienen cortado, que no me pasan los audios.
1: Oye, Ítalo.
4: No soy su mejor amigo mundial. Entendible, será, yo quiero que
3: todos iguales, no pasamos ningún audio.
4: El dicho no es el que madruga, Dios le ayuda, dice, el que madruga, algo ya anda, muerto sueño.
1: Eso es verdad, también, y no es chiste.
3: Ese es el mejor, dice, el que madruga tiene sueño.
1: Oye, ¿cómo está mi amigo Rodrigo? Bienvenido.
5: Mentira, mentira, Karencita, yo he escuchado al que madruga anda cagado de sueño.
1: Ah, muy bien. Mabri.
6: Buenas tardes, señorita Karina Gutiérrez, vivimos en la calle Villa Alemana. ¿Cómo está usted? Hoy con otra voz nueva.
1: Por supuesto.
6: Aquí andamos dando vueltas todavía.
1: Vamos, no más, vamos, que vamos.
6: Con todo el ánimo, con toda la energía de la música de fondo, ¿ah? Así que yo creo que la vamos a estar acompañando hasta como la subsidia, cuarto para las 9.
1: Mejor te quedes con nosotros hasta las 9.
3: Sí, que nos acompañen.
1: A ver, tírate otro refrán. ¿Busquemos refranes?
3: Yo busco refranes.
4: Tienes que comer la torta que tenía para el fin de semana.
3: Yo tengo uno.
4: ¿Será? Pues.
1: Ítalo, te necesitamos aquí con nosotros.
7: Hola, Karinita, que tengan un muy buen turno, muy grata compañía. Allí Juan Orellana desde Olivar Viña del Mar.
1: Olivar Viña del Mar, presente también a esta hora de la tarde. Oye, me encanta, sí, porque las mejores voces, la mejor compañía y mis mejores colegas las voy a traer siempre yo para que conozcan también a nuestras coleguitas.
3: Por supuesto. Y si me quieren, igual puedo venir otro día. Depende, obvio, cómo me traten.
1: Ya, vamos. Escuchen bien el programa de hoy porque más ratito le vamos a poner nota a la Sofi.
3: Me retiro indignada.
1: No, tranquila. Oye, Sofi, comentarles que es nuestra alumna en práctica, ¿cierto?
3: Sí, voy a estar aquí hasta el 30 de noviembre, pero usualmente estoy en la mañana y en la tarde con Sandu.
1: En la mañana y en la tarde con Sandu, pero ahora me la dejé para mí.
3: Me quedo aquí, me raptaron.
1: Y ahora va a ser para mí. Vamos con todo reportando sintonía hasta hora de la tarde. Por mientras lo dejo junto a Bloque 8, Ojos Rojos. Y lo escuchas aquí en la Punto 7.

0: 3, 2, 3. Lúcete, ahora es 7 de la tarde, 25 minutos de este miércoles. No, perdón, de este jueves.
1: Mañana es viernes.
0: Menos mal. Oye, se me ha hecho eterna esta semana.
1: A mí no.
0: Dicen que septiembre es un mes que
1: pasa rápido.
0: No, todo lo contrario.
1: ¿Sí?
0: Sí, como que demora en terminar. Ojalá no sea así.
1: No, conmigo aquí se va a hacer rapidito.
0: Ojalá.
2: Oye, la FED no era mala. Lo único malo que tenía que era muy lenta. Así que Sofi, ponle, porque nosotros somos súper exigentes. Por algo somos un 7, ¿ya? No somos cualquier radio.
1: No, se preocupe, yo le pongo Wendy nomás. Oye, y hagan experiencia.
0: De verdad, esto con estos profes, ¿no queréis más guerra?
1: No, para nada.
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1: Cuidado.
0: Un saludito, Karinita, Sofi, muy buena jornada. Me entretengo mucho con todos los que trabajan entregando alegría, como lo hacen ustedes. Adolfo de Viña del Mar. Sofi, con toda la fe, lo haces muy bien en Punto 7. Te va a ir muy bien donde te pongan. Vas a brillar. No tanto como la Karina, dice, no sean.
1: Obvio.
0: Yo no soy celosa. Besitos para. Saludos para nuestro amigo Adolfo.
1: Saluditos.
0: Sí.
1: Muchas gracias.
0: No, yo feliz, Sofi, de todo corazón, yo feliz de tenerte con nosotros.
1: Sí, a mí me encanta.
0: Cero envidia, todo lo contrario. Mientras mejor le vaya a la Sofi, mejor nos sentimos nosotros también. Así que apóyenla.
1: Voy a terminar llorando en estos programas, todos me están tirando flores. Yo, sí, yo que quería solamente aprender, voy a salir emotiva.
0: No, pero sí tienes que aprender. Chanchi, o sea, vaya a ser una tremenda profesional, vaya.
1: Por supuesto.
0: Y tienes que ser la mejor, porque después cuando te digan, oye, ¿y dónde hiciste la práctica?
1: No sé, prefiero no decirlo.
4: Karinita, recién llegando de Quiepe de entregar abono, Vitrutec, Urea. Ahora me voy para mi casita a ver a Elizabeth.
0: A Elizabeth,
4: ay. Mi eterno amor.
0: Me encanta, los hombres son muy románticos.
1: Sí.
0: Y adoran a su pareja. Y yo los elevo mucho más cuando le envían sus mensajes. Tan lindo poder recibir un mensaje del amor,
1: sí,
0: de tu
1: es
0: vida.
1: Es súper lindo.
0: Y escucharlo en la radio aún más.
1: Yes.
0: Oye, Karinita, me dicen, Sofi, manifestantes circulan por Avenida Caupolicán entre Mont y Portales en dirección de sur a norte.
1: Uy.
0: Atención, ahora a las 7:26. Para que tengan cuidado, esto es la región de la Araucanía, acá en Temuco.
1: Uy, ¿vamos?
0: Ah. ¡Vamos a la marcha!
5: ¿Cómo está, mi niña? Lo más lindo de la Punto 7, en buena compañía, por lo que estoy escuchando. Y tengo una excelente jornada, mi niña, bendiciones.
0: Ahí está nuestro amigo Luis Alberto Cifuentes también.
1: Saludito a Lucho.
0: ¡Lucho!
6: Oiga, señorita, dicen, al que madruga, Dios le ayuda. Yo me puse la mochila, me levanté como a las 5 de la mañana y la mochila, ¿para qué le digo?
0: ¿Bien?
6: Pesaba como 30 kilos. ¿Qué crees que me ayudaron a llevarla?
0: Nada.
6: Nadie.
0: Nada.
6: Todo el día con la mochila ahí pesada.
0: Ah, oh, pobrecito.
1: Yo por primera vez puedo
6: decir. ¿Cómo llegué con la espalda?
1: Uy, el dolorcito de espalda parece que es mutuo aquí.
0: Oh, no, pero necesito un masaje, pero yo creo que un masaje como por 2 años.
1: Tal cual. A mí Dios sí me ayudó. Hoy en la mañanita que ya me escucharon mis oyentes de la mañana, ya me había perdido la billetera. Estuve toda la mañana buscándola, llegué tarde, no la encontré, no hubo. Empecé a bloquear temporalmente mis tarjetas y todo. Llegó la radio y Sando me dice, pero dílalo a nuestros auditores que a ver si te ayudan
0: a encontrar, po.
1: Me preguntaron la micro, no sé, porque yo voy al portal y todas las micros pasan por el portal. Filo, di el anuncio, pasó un rato y me llega el mensaje personal a mi Instagram. Tenemos tus documentos en el minimarket.
0: ¡Wow! ¡Qué wow!
1: Se me había caído en la calle y la encontraron.
0: ¡Qué maravilloso! Oye, ¿pero qué pasó con las tarjetas que bloqueaste?
1: No, porque es un bloqueo temporal.
0: ¡Ah, qué estúpido!
7: Hola, hola, hola. ¿Qué pasó en Santo Osa que hay tanto taco?
0: Accidente, amiga, por eso hay tanto taco. Precaución, para que tengan cuidadito ustedes.
1: No, Eloy, les con cuidado.
0: ¿Cómo está ahí?
8: Hola, hola, hola, par de chicas muy guapas. Aquí el Hoy de Valencia, de la quinta región, reportándose sintonía. Yo soy un 7 y tú.
0: Quinta región presente, Sofi. Presente.
9: Hola, hola, hola, de Villa Alemana, bienvenidas.
0: Aguante, Villa Alemana.
1: Aguante.
10: Hola, hola, Cintia Karina, por este lado, Che Carlito, de Quilpue, hacia Valparaíso a trabajar. Me atrasé un poquito, bueno. Estaba justo escuchando la radio que está con su amiga nueva que tiene, la Sofi. Así que bueno, un saludo muy cordial a ustedes dos, que tengan un día maravilloso, un turno maravilloso, muy maravilloso, su trabajo muy especial, junto a Sofi. Siguiente Karina, con alto cariño, se le quiere alto por estos lados, Che Carlito.
0: Aguante, Che Carlitos. Oye, precaución chicos, recuerden que hay un accidente, hay taco también ahí en Santos Osa. Para que busquen vías alternativas, si es que existen las vías alternativas, para que también puedan ayudar a nuestro auditorio a irse por otro lado, ¿ya?
11: Me quedan 57 kilómetros nomás. ¡Vamos, que se puede!
0: ¡Vamos, que se
1: puede! ¡Vamos, no queda nada!
0: Solo le quedan 57 kilómetros, no es nada.

0: Hola Carolinita, un placer saludarte desde la isla grande de Chiloé, desde Keilen. Un besito y a la colega Noé igual. Un besito gracias. Muy grande y bienvenida a la Punto 7.
1: ¡Te amo! ¡Qué son lindos! Desde la isla grande de Chiloé, presente nuestro Pablito desde Keilen.
2: ¡Ay, qué lindo! Tengo que volver a Chiloé, me encanta la isla. Hoy una vez y quedé enamoradísima.
1: Es que es maravillosa, la isla mágica de Chiloé.
2: Hay que ir a ver las brujas.
1: ¿Qué te iba a decir yo? Nuestra coleguita ayer estaba fascinada porque le hablaban de todas partes de la isla.
2: Sí, feliz.
1: Aparte que ella también es de allá.
2: Pues. Claro, es su gente.
1: Ya, chiquillos, recuerden que hay manifestantes en el centro de Temuco y, por supuesto, una mención muy especial a la Unidad Operativa de Control de Tránsito de nuestra región de la Araucanía.
3: ¡Hija! Por donde la avenida España se posó un helicóptero.
1: ¿Ya? ¿Cómo?
3: Taco Enorme en la avenida España se posó un helicóptero.
1: Taco Enorme dicen que se posó un helicóptero. ¿Me están engrupiendo o es verdad eso?
2: ¿Necesitamos fotos de prueba para ver el helicóptero en la carretera?
4: Hola, Karinita. Yo de acá de la ciudad de Los Ángeles, señorita, como siempre, poniéndole talento y escuchándola, por supuesto, chicoteando los caracoles, como digo siempre. Y un saludo, un besito y un abrazo para usted. Un saludo a la señorita Sophie, que está ahí. Besitos y abrazos. Y hay que ponerle talento y chicoteando los caracoles.
1: Y aquí Chico, vamos a estar en los caracoles. Protesta en calle Caupolicana, Cantemuco. Oye, parece que hoy día es el día.
2: Está sí. Como para irse caminando.
5: Hola, Karinita. Un saludo para las dos que están ahí. Besitos.
1: Aguante. Ella es nuestra amiga Delia de Rodelillo.
6: Hola, Karinita. ¿Cómo estás? Espero que muy bien. Que tengas buen turnito, mi niña. Saludos desde aquí, desde los Puerto Montt. Un abrazo gigantoso ahí para la Sofi también. Que le vaya excelente ahí en su práctica. Y cualquier cosita reportamos si pasa algo por aquí, por la callecita de Puerto Montt. Eso, mi niña.

0: bandas, ¿cómo están? Qué buena dupla, chiquilla. Muy entretenido. ¿Cuándo un Leo Matioli en la punto 7? ¿Cuándo una canción de Leo Matioli en la punto 7?
1: Vamos a buscar algún temita de Leo Matioli, ¿ya?
2: Hola, Cita Cari, ¿cómo está? Muy buenas tardes, Marcos por acá. Bienvenida a su compañera. Que tengan una muy buena jornada. Aquí trabajando en el colectivo, pero mucho taco, más encima, accidentes por todos lados, taco, oh, la pura Fox. Así que saluditos, que estén bien.
3: Hola, Carolina, bonita. Saluditos a Sebastián Cuá Muñoz, mi jefe.
1: ¡Uy, saludos al jefe! ¡Espinita! ¡Espinita!
4: Taco aquí en San Martín, de Viña del Mar, un perro con una perrita no se pueden despegar.
1: ¡Ya! ¡Uy, Dios mío!
5: El que madruga pilla todo cerrado.
1: También.
6: Hola, hola, hola, Cari y Sofi, les saluda Dani de Chiloé.
1: ¡Aguante, Dani!
7: ¡Aguante!
1: También presente.
8: Y ole, ole, Cari, Sofi, ¿cómo está? Bienvenida a la Punto 7. Muy bien, muy bien. Que aumente la familia, que aumente la familia. Yo soy Cristian, reportándome de Padre de la Casa, yo soy 7. ¿Y tú? Y si el río suena, ¿por qué piedras trae?
1: Si el río suena es porque piedras trae. Oye, la Sofi estuvo buscando refranes.
7: Sí, los tengo aquí guardaditos.
1: Ya, los vamos a ocupar, pero antes. Nos vamos a la música.
9: ¡Esto sigue!
1: Sofi, nos tenemos que ir a una pausa. Uy. Pero son detalles, detalles. Ya, estas cosas no pueden pasar para la próxima.
7: Veremos.
1: 7 de la tarde, 35 minutos. Están escuchando Punto 7.

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0: siendo las 7:45 minutos, escuchábamos a Juan Luis Guerra con La Bilirrubina.
1: ¡Perfecto, Sofi! Muy bien.
0: De a poquito aprendiéndome las canciones,
1: da,
0: pues.
1: Hay que darle. Vamos que vamos nomás, tranqui. Lo bueno es que tienes harto tiempo con nosotros y te, después te vayas a saber de memoria todos los nombres.
0: Tal cual.
1: Señoras y señores, llegó el momento.
0: El momento más esperado de la tarde-noche.
1: Nos encantan los refranes.
0: Nos encantan.
1: Son dichos cortos y sentenciosos que se transmiten de generación en generación, generalmente de forma oral, y que reflejan la experiencia y también la cultura de un pueblo. Su sí. significado no siempre es literal, suelen emplear metáforas, alegorías o figuras retóricas para poder comunicar enseñanzas sobre la vida, la sociedad o la conducta humana. Son de origen anónimo y se consideran parte de nuestro legado cultural de nuestra comunidad. Y queremos saber,
0: a ver,
1: ¿cuántos refranes usted conoce? Perdón, es que estoy un poco hiperventilada.
0: El café. No hay café.
1: No, si era tecito nomás, mía.
0: La teína.
1: Entonces, a través de nuestro WhatsApp, a través del teléfono 452-592210, comunícate con nosotros y cuéntanos esos refranes que tú
0: conoces.

0: con el primer refrán, Chofi.
1: El primer refrán que me gusta mucho, yo lo digo muy seguido, es de tal palo tal astilla.
0: De tal palo tal astilla, excelente. ¿Qué significa de tal palo tal astilla?
1: Para los que no saben qué significa, nos habla de la similitud entre dos familiares, normalmente entre padre e hijo, madre e hija.
0: Excelente. De tal palo tal astilla.
1: Yo también.
0: ¿Te lo han dicho?
1: Sí. No, yo lo, me lo dicen mucho en relación a mi madre, con la gente que trabaja, me dicen, oye, de tal palo tal astilla.
0: Tengo uno.
1: Dilo.
0: No es oro todo lo que reluce.
1: No sé qué seamos nosotras.
0: Obvio. Algo que parece muy bueno puede no serlo si se examina a fondo. Así que ahí tenemos otro refrán. No es oro todo lo que
1: reluce.
0: Todo lo que reluce. ¿Y usted conoce algún refrán, amigo Oscar?
2: Que no se olvide el gallo, que también fue pollo. Saludos, Cari, de Valparaíso. Oye, Cari,
0: ¿qué?
2: ¿Por qué me no puedo mandar audio a Punto 7 Temuco? ¿Por qué no me revisas, por favor?
0: Es que son muchos, en realidad. Son muchos, son muchos. ¿Por qué? Porque hasta ahora estamos conectados en todas las ciudades y todas las ciudades envían generalmente los mensajes al WhatsApp de Temuco, que es el más 56-452-59-2210. Perfecto, Chofi. Más 56-452-59-2210. Es el WhatsApp de Temuco y todos envían sus mensajitos ahí. Y tengo otro WhatsApp abierto que es toda nuestra people también de Valparaíso. Y tengo todos los WhatsApp abiertos en realidad.
1: Todo abierto, todo se lee, todo se escucha. Así que se van perdiendo.
0: Atento, central, atento.
1: Atenti.
0: Nosotros estamos con los refranes. ¿Tení otro, Sophie?
1: Tengo mucho.
0: Vamos a ver.
1: Otro clásico es el más vale tarde que nunca.
0: ¡Ay, ese es el mejor de todos!
1: Ese es un clásico, ya casi no se usa como refrán, se usa como frase típica.
0: ¿Y qué significa?
1: Es mejor haber alcanzado un propósito más tarde de lo previsto que nunca haberlo hecho.
0: Exactamente, muy bien.
1: Tengo otro, a ver, dígamelo.
0: Al mal tiempo,
1: buena cara.
0: Perfecto.

0: que mantener una actitud positiva ante la adversidad es lo mejor. Y sobre todo nosotros que somos
1: un 7.
2: Hay uno muy parecido al que dijiste.
0: A ver, ¿cuál?
2: Que es después de la tormenta viene la calma.
0: Ay, siempre después de la tormenta, como
2: dicen, sale el arco iris.
0: Sale el sol.
3: Hola, cariñita, aquí de Villa.
0: Hola, Pablito.
3: Muchos saludos, les manda el Pablo acá de Villa. Acá está fresquito, está rico la tarde, está agradable. Como se dice, ojo por ojo, cuchillo palo.
0: Ojo por ojo, diente por medio. Ah. ¿Tenía otro, Chofi?
2: Sí, tengo otro, pero tengo que buscarlo bien porque me recordó el... Casa de Herrero, cuchillo de palo.
0: Casa de Herrero, qué chido.
2: Ahí está. Tengo que buscar el significado porque no me lo sé.
4: Hola, hola, Karinita. Yo te tengo un refrán. Casa de Herrero, cuchillo de palo.
0: Mira, el mismo que decía la Chofi. Casa de Herrero, cuchillo de palo. ¿Qué quiere decir casa de Herrero, cuchillo de palo, Chofi?
2: Que... El... Sí. No tengo idea.
0: Que no hay mal que por bien no venga. Ah,
2: que al tiempo es oro. ¿Cómo?
5: Karinita, más vale pajarón en la mano que 100 pavos volando.
0: Eso no.
6: Ay, yo tengo uno. Es que busca siempre encuentra.
0: Sí, qué miedo ese refrán. El que ríe último ríe mejor. Jiji, jaja.
2: Ya tengo el significado del refrán.
0: Ya. Pero vamos al teléfono.
2: ¿Vamos al teléfono?
0: Hola, hola, hola. ¿Con quién hablamos?
7: Hola, hola. ¿Cómo estás? Punto 7, Temuco. Mujer al rayo, hola, allá.
0: ¿Cómo está? Desde Concepción presente esta hora de la tarde, don José Miguel.
7: Señorita.
2: Aguante Concepción.
7: Buenas noches, señorita.
0: ¿Cómo estás, José Miguel?
7: ¿Cuándo está el colegio? ¿Qué decía usted cuando iba a la sala?
0: Yo, obviamente, decía la profesora... Buenas tardes, profesora.
7: Y después cuando se va, chao, señorita. Algunos, chao, se arranca, llega tío a su casa.
0: Es que ahora son todas mises, po. Ahora son todas mises en el colegio. Sí, po. Ya no se les dice ni tía, ni profe, ni mamá.
7: Pura lolita, una colegio, pura lola.
0: José Miguel, cuéntame un refrán que tú te sepas.
7: Ya, yo le, ya, mira. Un refrán en la fiesta hablan dichoso. Uno el palo rondo y mal tiene un clavo abajo. ¿Qué?
0: Pero es una adivinanza, vos, José Miguel. ¿Cómo era?
7: El palo rondo y más un clavo abajo. ¿Qué?
0: Un palo redondo más un clavo. ¿Será un...
2: ¿Un bate con un clavo?
0: No. ¿Será estas cuestiones para jugar como un...
2: Ah, el trompo.
0: ¿Un trompo?
7: ¡El trompo! ¡Bien! ¡Bien! ¡Bien! ¡Bien! ¡Bien! ¡Bien!
0: ¡Chao, José Miguel!
2: ¡Chao!
0: Oye, José Miguel, velo aquí. Ya, ¿encontraste el significado?
2: Sí, encontré el significado del refrán. Yo lo dije mal para que no me vengan a corregir.
0: Ya.
2: Pero es en casa de herrero, cuchillo de palo. Que es un refrán popular que significa que a menudo falta una cosa en un lugar donde es más natural o fácil conseguirla.
0: Ah, sí. Toda la razón.
2: También dicen que describe la paradoja en la que alguien no usa su propio oficio o saber para ayudar a su familia o a sí mismo.
0: Claro, por ejemplo.
8: Hola, Chuchuquita, buenas tardes.
0: Hola, tío Chuchuca.
8: Vamos para leerse. Chuchuquita, eso de que el río suena, cuando el río suena, es porque los salmones están de fiesta. Y eso de que el que ríe al último es porque entendió tarde el chiste.
0: Aguante, tío Chuchuca.
9: Hola, hola, Cari, ¿cómo estás? Oye, Cari, qué rico que hoy día estés con ese ánimo maravilloso, increíble, que todos los días nos entrega, menos ayer. Que estaba más
0: Pero
9: se nota que te la estudiaste anoche. Estuviste, me imagino que llegaste a soñar y hoy día estás feliz. Un besito, Cari, que estés muy bien.
0: Es que estoy yo.

0: Oye, es que ayer estábamos todas en las mismas citas. Porque nos cambiaron el computador.
1: Formatearon, cambiaron todo, no. Se perdieron los sonidos. El tío Sango está en las mismas también. Yo estaba acá mirando y decía, esto no lo hagas. O le decía a los mismos auditores, mándenos audios para agregarlo a la tabla de sonido.
0: ¿En serio estaba pidiendo? Ay, sí, ayer fue caótico, pero hoy día ya volvimos a la normalidad. Sofi, ¿con quién nos quedamos? 5 minutos para las 8 de la tarde.
1: Nos quedamos con Sinaca.
0: Y por supuesto, lo escuchas
1: en la punto 7.
0: Ese me gusta. A rey muerto, rey

0: Jenna. Pa' que lo baile, mi amor.
1: Ahora vamos con Vasos Vacíos de los Fabulosos Cadillac.